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6: Este martes finaliza el plazo para postular al Fondo Capital Semilla Modo Empleo de Cercotec. El programa entrega un subsidio no reembolsable de 3 millones de pesos y asesoría especializada para crear nuevos negocios formales enfocados en personas desempleadas. Michelle Bachelet esperará los resultados del tercer sondeo informal del Consejo de Seguridad para resolver la continuidad de su candidatura a la ONU en un escenario adverso tras quedar penúltima en la medición previa y sin respaldo del gobierno chileno. Tras 3 años de indagatorias, el Ministerio Público comunicó que no perseverará en la causa penal contra Isidoro Quiroga por la venta de Australis Seafoods al grupo Hoybio, al no reunir antecedentes suficientes para formular una acusación por presunto fraude.
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10: Forjadores de Chile. Personajes que han influido en la formación de nuestro país. El 13 de febrero de 1812, un grupo de muchachos recorrió las calles de Santiago voceando La Aurora de Chile, primer periódico que circulaba en nuestro país. Tras los postigos semicerrados de una vieja casona, el fraile de la Buena Muerte, Camilo Enríquez, sonreía satisfecho de su obra. A él le había correspondido el honor de ser el gestor del primer periódico impreso en Chile. Había nacido en la sureña ciudad de Valdivia el 20 de julio de 1769. La Aurora de Chile apareció semanalmente durante todo el año de 1812, llegando a editarse 46 números, para desaparecer el 17 de abril de 1813, cuando fue sustituido por el Monitor de Arauco, también dirigido por Camilo Enríquez.
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1: ¿Qué tal, guaita? Siempre nosotros los chamanes médicos ancestrales en vivo y en directo, fortaleciendo día a día tantas las vidas de personas que nos dan esa la oportunidad de llegar a sus casas, sitios de trabajo, negocios, autos, en sus campos donde ustedes estén, en sus oficinas, que Dios Manitú me lo llenar de muchas bendiciones. Felices y contentos porque hoy estamos aquí en Osorno, como siempre, lunes por medio, atendiendo la consulta personalizada y privada. Saludar a todos mis amigos que me están escribiendo de sus alrededores, de Purranque, Río Negro, La Unión, Puerto Octay, Puyehue, Río Bueno, un abrazo en distancia. Hoy lunes 7 de este mes de septiembre, desde las 9 de la mañana, estamos acá atendiendo consulta personal y privada. Mañana en Puerto Montt, como siempre, martes 8, ahí en Puerto Montt, calle Cauquenes Alto, número 17. También saludar a todos mis amigos que me están escribiendo, que me están llamando de Payaco. Ya sabe que estaremos este miércoles 9 en Payaco, en Futrono jueves 10 y en Victoria viernes 11. Lo mismo que mis amigos que me están escribiendo de Los Lagos, el mismo viernes 11 estaremos ahí en Linares sábado 12. Saludar a tanta personita que me están escribiendo de Arica. Recordar que estaremos el martes 15 de septiembre atendiendo consulta personal y privada. Amigos de Puerto Varas, ya saben, próximamente estaremos dando la dirección si necesitan atención personalizada. Más pronto, mañana estaremos en Puerto Montt. Amigos de Coyhaique, amigos que me están escribiendo de Puerto Aysén, próximamente estaremos ahí en Coyhaique, lunes 28, martes 29 de este mes de septiembre. Y ya saber, amigos de Puerto Aysén, miércoles 30, nosotros los verdaderos curanderos indígenas, los chamanes médicos ancestrales. Mucha personita me está llamando, mucha persona con dudas, con temores, personas que desafortunadamente están viviendo la pena, la tristeza, la melancolía de no saber que estar a veces la maldad más que la propia caridad. Esto lo decir porque son muchas personas que nos llamaron y desafortunadamente nosotros analizar el día a día de cada uno de ustedes. Hay muchas personas que viven su vida, pero también hay otros que viven la vida de los otros. Sus logros, sus parejas, su casa, su ritmo y sin darse cuenta están apagando su misma energía. Cada quien tiene un tiempo y el suyo no tener por qué parecerse al de nadie más. No hay que compararse con nadie, no hay que envidiar la vida de nadie, porque su vida ser única, con sus penas, sus fracasos, sus melancolías, es única y es hijo de Dios. Por eso hay que impulsar el día a día, levantarse con ánimo, pedir a Manitú Dios que le fortalezca su presente para encontrar un buen futuro para usted, para su familia. Ya sabe, queremos ayudar, queremos fortalecer el día a día de cada uno de ustedes. 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Ya saber que estamos todos los días en vivo y en directo. Poder llamar en este momento o cualquier momento del día que se sentir solo, choreado, triste, ahí estar nosotros los chamanes médicos ancestrales.
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0: secta de Guaita, comenzando la semana con la fuerza del espíritu, nosotros los chamanes médicos ancestrales. Hoy lunes 7 de este mes de septiembre, siempre con la fuerza del espíritu, ayudando a cada personita que nos da esa oportunidad de demostrar nuestro conocimiento ancestral. Ya saber, querer hablar con nosotros, querer saber qué está pasando en su vida, 981-86-6528, repetir, 981-86-6528. Por fiestas patrias no vamos a atender, ya saber, el 17, 18, 19 de septiembre, porque toda la gente merece también descansar. Ahí estaremos ayudando a muchas personitas que están con nosotros, que quieren respuestas, pero también a todas las secretarias, las personas que tener su familia, que trabajar con nosotros, los chamanes médicos ancestrales en días bonitos. Pero bueno, vamos prontamente con las llamadas, porque ya saber que el tiempo en la radio cero, ¿no? La persona que está con nosotros. Hola.
1: Hola.
0: Bienvenido a nuestro programa de la medicina tradicional chamánica. ¿Cuánto hace que nos escuchar?
1: Como un mes o menos que vengo escuchando.
0: ¿Y ya nos visitó?
1: Sí.
0: ¿Cuándo nos visitó?
1: En la región.
0: No, digo, ¿cuándo fue a nuestra consulta?
1: No, he ido a su consulta.
0: Ah, ya.
1: Solo por la radio.
0: Ya, decirme nombre y fecha de nacimiento.
1: 2 de noviembre.
0: ¿Sí?
1: Del 75.
0: ¿Y qué es lo que más le gusta del programa?
1: En realidad, cuando habla de los temas de pareja.
0: Bueno, a ver, póngase la mano derecha en el corazón, pensar en usted y saber que no va a haber nada imposible para el que tiene fe y cree en Dios. Bueno.
1: ¿Ya?
0: Mano derecha.
1: ¿Sí?
0: Oh, Disai Samanei. Disai Samanei, Manahai, Toyonosa. Toyonosaku Kaitanoira Sarakoira. Sarakoira Mafasalanta. Igmaselen. Igmaselenta Teyeneira Manitú. Chango. A ver, poner cuidado lo que le voy a decir.
1: Ya.
0: Si me están preguntando temas de pareja es porque lo que más quiere preguntar es sobre su vida amorosa. ¿Será así o no? ¿Está en pareja cuánto hace?
1: Como 5 años.
0: ¿Cuál es la fecha de nacimiento de la pareja?
1: 26 de octubre del 73.
0: ¿El primer nombre cuál ser?
1: Arturo.
0: ¿Por qué le preguntar esto? Porque los huesitos me están marcando en paralelo. Cuando los huesitos me marcaran en paralelo significa que las situaciones en la pareja no ser como antes. Me está marcando algo que no está dejando evolucionar el amor. Me están marcando situaciones como yo lo hablar y que si usted me escuchar sabe que es lo que yo más referirme cuando las personas me llamar por tema amoroso. Hay una falta de comunicación en ustedes. Hay una situación que está más metido al orgullo que otras situaciones de vida. Hay temas bastante complejos. Hay situaciones que usted a veces no entiende porque está como con dudas, con temores. ¿Es así o no?
1: Sí.
0: Ahora,
1: ¿hay otra pareja? ¿Hay otra mujer?
0: Espere, póngame cuidado primero a lo que yo le habla. Esto que me está marcando también, tener mucho que ver con envidias de personas malintencionadas que a usted misma le han dicho cuando se ha sacado la suerte. Porque su suerte aquí me marca abierta, me marca destapada. Significa que usted ya se había mandado sacar la suerte, le habían dicho que tuviera mucho cuidado con envidias y que había algo que estaba dañando su relación. ¿Es así o no?
1: Sí.
0: ¿Por qué usted no trató de limpiar su cuerpo, su energía, si desafortunadamente está trabada en el tema amoroso, en el tema sexual, en el tema sentimental? A veces pensar que da mucho y que recibe poco, y esto la tiene con dudas, con incertidumbres, con rabias, de no saber qué hacer. Pero desafortunadamente ver situaciones como que cada día pasa y pasa y está viendo que como que su relación se está perdiendo. ¿Es así o me equivocar?
1: Sí.
0: Si me equivoco en algo, me lo dice.
1: Yo quiero saber si él tiene una hija por fuera.
0: Me está marcando situaciones de otra persona, me está marcando situaciones de energías cercanas a él. ¿Por qué tiene dudas sobre esto?
1: Porque ya las cosas ya no son como antes.
0: pero toda relación a veces no ser como antes. Lo importante no es que sean como antes, sino que sean como uno quiere. Si usted ve que su situación de vida está pasando mal, la comunicación, dejar el orgullo de un lado y empezar a buscar cosas positivas en la armonía, en la felicidad. Pero lo que estoy viendo acá es solo rabias, discusiones sin motivo. Usted sexualmente a veces va a buscarlo, pero en las relaciones usted a veces no sentir nada, a veces sentir dolor. Hay situaciones que desafortunadamente la tienen con complicación, porque vuelvo y repito, no entiende qué es lo que pasa. Si me equivoco en algo me lo dice, no hay problema.
1: Sí, está bien.
0: Hágame cualquier pregunta de acuerdo a lo que quiera saber, lo que sea.
1: ¿Mi pareja tiene un amante?
0: Pues no es que me marque un amante, porque no le poder decir que tiene un amante. Pero sí me marcar, ¿en qué trabajar ella, él?
1: Chofer.
0: Ya, ¿por qué le decir esto? Porque sí me marcar bastantes energías de personas cercanas a él. Me imagino que por el trabajo tiene que comunicarse mucho con personas femeninas. Pero sí debe tener cuidado porque hay una separación que estoy viendo. Necesitan comunicación, necesitan volver ese amor que tenían antes. Necesitan hablar, pero hablar de verdad. No llenarse de rabias, de dudas, de rencores.
1: ¿De algún hijo por fuera?
0: No estar viendo, y si no ya lo hubiera dicho. Lo que sí le estar marcando es que deben hablar y tener mucha fuerza, porque desafortunadamente me marca separación. Usted lo ha visto muy distante, lo ha visto como perdido, como le habla y como que está pensando en otro lado, y eso a usted entre más días pasa más la tiene, como dicen, cachuda. ¿Será así o no?
1: Sí.
0: ¿Qué le diría a las personas que le están escuchando? ¿Le dije verdad o me equivoco?
1: Todo lo que me dijo es verdad.
0: ¿Me recomendaría?
1: 100%.
0: Bendiciones.
1: Ya, gracias.
2: Guerrerita, ¿usted ya hace cuánto se atiende con nosotros?
3: Hace como unos 3 meses, 2 meses.
2: ¿Y usted cuando llegó, cómo se sentía?
3: Mal, súper mal. De repente no tenía ánimo, andaba súper mal. Me sentía ganas a veces de trabajar porque tengo que trabajar, entonces...
2: ¿Y cómo se siente ahora? ¿Cómo se siente ahora después de habernos visitado, después de habernos escuchado?
3: Súper bien, muy bien. Me he sentido súper bien, estoy muy agradecida por toda la ayuda que me han brindado.
2: Usted vino aquí a nuestra consulta porque tenía un mal, un daño, y ha buscado y ha tocado puertas en muchos lugares.
3: Sí.
2: ¿Usted limpió su cuerpo? ¿Usted vio con sus ojos?
3: Sí, limpié mi cuerpo, me dieron remedios y yo he expulsado todo eso. Ha sido todo muy bueno.
2: ¿Usted está agradecida por nosotros?
3: Muy agradecida, sí, estoy muy agradecida de ustedes. Y ojalá que les vaya muy bien en la vida. Dios los siga acompañando.
2: ¿Qué diría usted a la gentecita?
3: ¿Que no cree? Que tengan fe, que busquen ayuda, porque la ayuda es importante y uno sí encuentra ayuda. Encuentra alivio y encuentra solución a su problema. Y encuentra la sanación, que es lo más importante.
2: Amén, amén. ¿Y usted pudo ver la cara de la persona?
3: Sí, sí.
2: Bendito Dios.
3: Su rostro y todo eso. Bendito. Me lo han enseñado, así que estoy muy agradecida.
2: Amén, guerrerita. Eso es lo importante. ¿Y la medicina qué tal le ha sentado el cuerpo? La medicina.
3: Bien, también, sí. Todo bien. Me la he estado tomando, así que también todo bien. Muy buena la medicina.
2: Amén.
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0: sido de tanta personita que nos escribe diariamente. Ya saber que nos escuchar acá en radio, pero también nos ven en televisión de lunes a viernes, 1:15 de la mañana, vuelve a repetir, 1:15 de la mañana de lunes a viernes, sábados y domingos, 12:15 del mediodía y 16 horas. 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Abrazos en distancia y que Dios Manitú me lo llenar de muchas bendiciones.
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2: 21 horas, 24 minutos.
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3: Una horas, 32 minutos.

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4: Veintidós horas, dos minutos.

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¿Qué tal, queridos amigos? Qué gusto estar con todos los pitos y, ¿cómo se llama?, chimuchinas de la gente que contenta y feliz sintoniza nuestra botica de cada día. Les hemos venido anunciando, hoy día vamos a tener una importantísima invitada para Madre Tierra, como es la señorita Alejandra Silva. Ella es una experta en todo lo que son las terapias de depuración, de desintoxicación. Hablaremos un poquito de lo que es el proceso justamente de limpieza de nuestro cuerpo. Cuando tú llegas a una casa, llegas a un hogar, donde quiera que tú llegas, lo primero que tienes que preocupar, incluso uno se va de camping. Daniel se fue de camping, nuestro productor, ¿ya? Y lo primero que hizo, lo vi ahí con una escobita barriendo el lugar donde instalar ya su carpa, sus instalaciones muy modernas, pero por muy modernas que sean, hay que limpiar el terreno. Hay que limpiar el terreno. 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Yo siempre lo he dicho, el tema de la ley de la basura, ¿ya? Si tú no tienes absoluta conciencia de que la basura no se puede acumular, ¿ya? Hay gente que no lo sabe y toda su vida está acumulando toxinas, está acumulando basura. Llega un momento que ya la basura no te deja vivir y la gente tiene que vivir en la periferia. ¿Por qué? Porque está toda su casa ocupada por basura. Bueno, vamos a hablar un poquito también en algunos minutos sobre eso. Vamos a hablar acerca del magnesio biosomal. Por lejos, pero por lejos, la mejor decisión al momento, amigas y amigos, de elegir un magnesio para tu vida. Ya está demostrado, lo ha dicho el profesor Frank Suárez, lo ha dicho el doctor Ludwig Johnson, lo hemos dicho nosotros acá en Madre Tierra, que prácticamente sin magnesio hoy día tú no puedes vivir. La verdad es que nunca en la historia del hombre ha podido vivir sin magnesio. Así como el aire que uno respira, sin oxígeno nadie puede vivir. Nadie puede vivir sin respirar. Así también se necesita el magnesio para vivir. El problema es que hoy día, lamentablemente, cada vez el ser humano está más empobrecido de magnesio por culpa de una hiperexplotación de los campos, por la muy poca costumbre que hoy día tenemos de consumir alimentos ricos en magnesio, partiendo por las verduras. Poca gente sabe eso de que hay que comerse un rico plato de verduras como preámbulo a la comida principal. La gente deja la ensalada como acompañamiento. Y por ahí, si no hay ensalada, bueno, denme el puré y denme un buen pedazo de carne, ¿ya? Un buen aporte proteico y buen aporte de carbohidratos para que te eleves el azúcar de tu sangre. Pero las verduras aportan muchos otros elementos que se necesitan para tu vida, para tu biología, para tu homeostasis, para tu equilibrio, para tu balance. Entonces ahí vamos quedando al debe en un montón de sustancias, de triptófano, de aminoácidos esenciales y entre otras cosas de magnesio. De hecho, cuando a ti te hablen, por ejemplo, de una sustancia o un nutriente esencial, tienes que saber que eso significa que tu cuerpo no es capaz de producirlo. Entonces, por ejemplo, una vitamina esencial, ¿cuál sería? La vitamina C. Ahí tenemos una vitamina esencial. ¿Por qué? Porque nosotros no somos capaces de fabricar vitamina C. Entonces tenemos que consumirla a través de la alimentación. ¿Me siguen, verdad? Si tú le preguntas a tu perro, tú tienes un perrito ahí, un cachorro, Rintintín, Lassie, el nombre que le hayas puesto. Fernando Viergo le puso a su perrito Candado. ¿Sabía eso? Le puso a Candado porque se lo regalaron. Era un perrito regalado. Como le regalaron el perrito, le puso Candado. Candado, me gusta el nombre. ¿Te acuerdas que nos contó? Vino acá a Madre Tierra, a nuestra botica. Bueno, entonces, si le preguntas al perrito, oye, ¿te tomaste tu vitamina esencial? O sea, esa vitamina que no eres capaz de producir. El perrito te va a decir, ¡guau, guau! Y eso significa, no, no me la tomé. ¿Y por qué le preguntas tú? ¿Y por qué no te la tomaste? ¡Wow, wow! Te va a decir él. Y eso significa, porque yo la fabrico. Lo que tú no puedes hacer, yo siendo un animal, ¿ya? Por eso es que los perros no se resfrían, por ejemplo.
porque los perros fabrican su propia vitamina C, nosotros no. Entonces es una vitamina esencial para el ser humano, no para todos los seres vivientes, por decirlo así. Para los seres humanos específicamente y para un grupo también de animales, la vitamina C es fundamental. Los monos, por ejemplo, que se parecen tanto a los hombres, ¿verdad? Hay algunos por ahí que creen que nosotros descendimos del mono, ¿sí o no? Yo creo que esos señores andaban con la mona el día que se les ocurrió eso. ¿Cómo el hombre va a venir del mono? ¿Ya? El hombre fue creado como hombre y el mono como mono. Y hay procesos adaptativos, sin duda, que el mono se hará más alto, más bajo, más gordo, más chico, más peludo, menos peludo, qué sé yo, pero nunca dejar de ser mono. Siempre nació mono y va a morir mono. La teoría de la evolución humana, yo estoy absolutamente en desacuerdo. El mono fue creado mono, el hombre fue creado... Ahora, ¿cómo va cambiando en los millones de años la evolución? Ya en el caso de las plantas, son evoluciones que son, ¿cómo se puede decir?, de tipo adaptativa. Entonces volvemos al caso del mono. ¿El mono se parece al hombre? Claro que se parece, entre otras cosas porque, no estoy claro, pero me imagino que también tiene que tomar vitamina C, por eso comen tanta fruta. ¿Ya? Los monos tienen que comer fruta, porque la fruta es quien nos aporta vitamina C. Si tú quieres vitamina C, tienes que sacarlo de las verduras y de las frutas. No lo vas a sacar del lomo vetado ni de las otras cosas. La vas a sacar de la fruta, ni la vas a sacar de los aceites, ¿ya? De estos frutos oleosos, porque la vitamina C es hidrosoluble. Hidrosoluble. El magnesio, para terminar este pequeño comienzo de nuestra botica de hoy, es tremendamente esencial. Fundamentalmente esencial. De hecho, le voy a preguntar un ratito más a Alejandrita que nos cuente los beneficios del magnesio, que ella lo sabe muy muy bien. Pero por lo pronto yo te voy a pedir que anotes magnesio biosomal como la gran alternativa que tú tienes dentro de todos los magnesios, porque hay muchos, hay más de 120 tipos de magnesios. Yo diría que esta es la alternativa ideal para la gente que necesita alta potencia en magnesio, alta digestibilidad de un magnesio y una muy buena absorción de magnesio. Me dirás, ¿por qué, doctor? Bueno, entre muchas otras razones, porque tiene vitamina B6, que es la famosa piridoxina, que abre las compuertas, abre los umbrales para que entre el magnesio en plenitud a tu cuerpo. Luego de ahí sea distribuido para donde quiera que se necesite. Y ahí, tú sabes, el magnesio corre para entrar a la célula. Yo creo que más rápido que la glucosa es el magnesio, porque el magnesio sabe que se requiere funcionalmente primero que todo en la célula. Uy, me encantaría contarte todo eso porque ya me imagino bioquímicamente en mi cabeza, veo esos iones de magnesio activo con una valencia, con un estado más 2 y que entran en la célula y llegan ahí a formar parte de todo el proceso del ciclo de Krebs, ¿ya? De esa fosforilación oxidativa que va a generar en el fondo moléculas que son fuente de energía para que tú escuches mi programa esta hora. Para que tú veas también mis programas a través de las plataformas o que me veas mis programas en televisión. Para que tú te apures a casa cuando vas atrasadito al programa. Ay, me apures, te mueves. Todo ese movimiento dinámico, la biodinamia que hay con respecto a tu día, cada día, ¿verdad? Porque si tú te quedas quieto, te transformas en una foto y después te transformas en una roca y ahí no, se acabó. Ya nosotros fuimos hechos con extremidades para desplazarnos. Y para desplazarnos, el sistema musculoesquelético necesita en su fase, ya no solo de contracción, sino que más importante, de relajación muscular, necesita el magnesio. Necesitas limpiar la sangre que se llena de tóxicos. Y eso necesitas magnesio. Y tu sistema nervioso necesita imperativamente tenerte activo para que te alejes del peligro. ¿Ya? Acuérdate, tú frente al peligro tienes dos posibilidades, o lo enfrentas o huyes del peligro. Hoy día en realidad bien poco vale la pena enfrentar tanto peligro que hay. ¿Ya? Te están diciendo ahí lo que está ocurriendo en las calles, la gente que ha hecho hoy día se esconde, se va a sus casas, porque el Estado no les permite tener un ambiente como debiera ser, un ambiente tranquilo donde tú puedas fluir, pulular, caminar, desplazarte por las calles. Entonces la gente huye.
la gente huye del ya. Pero eso, todo ese sistema nervioso activo requiere de magnesio. Y por otro lado, cuando llegas a tu casa asustado, con todo el estrés que esto genera, necesitas relajarte, si no quedas ahí con bruxismo, no duermes bien por la noche, llegas así como le dicen, mi abuelo Caleuto le decía, malas pulgas, decía él. Malas pulgas, como si fueran pulgas buenas, ¿no? Malas pulgas significa que te picotean, ya, y ahí estás malas pulgas en tu casa y discutes con tus hijos, con tu pareja, con quien esté en tu hogar. Y si no hay nadie, discutes contigo mismo. Hay gente que pelea consigo mismo, o sea, ¿sí o no? El otro día salió un jugador de fútbol, lo sacaron de un partido y agarró con sus zapatos, empezó a pegarle y todo ahí. Oye, ¿qué pasó? ¿Que te sacaron como sacan a cualquier? No, es que estaba enojadísimo. Bueno, todos vimos que estaba enojado. ¿Con quién estaba enojado? ¿Con el cómo se llama? ¿El DT que te sacó? ¿Con quién? ¿Con la barra del contrario? No, estaba enojado conmigo mismo. Estaba enojado conmigo mismo. Agarró a zapatazo lo que se le cruzaba. Y estaba enojado consigo mismo. Entonces, la gente, eso pasa cuando después de un sistema nervioso activo viene el proceso agotónico de la relajación. Y ahí necesitas magnesio para no tener que andar zapateando a todas las personas, tirándole tu zapato, y de repente se te perdió el zapato y al otro día andas cojeando. Llegas a trabajar. Oye, ¿cómo con un zapato? No sé dónde quedó. Fue un momento de ira. Un momento de furia. Para no sé si me sigues con esta explicación. ¿Cómo calmas, cómo controlas ese proceso de furia? Entre otras medidas, ¿ya? Con magnesio. 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Anótalo. 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
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Y te vas a dar cuenta cómo se normaliza ya esta presencia de la lipoproteína, que es uno de los mayores indicadores de posibilidad de infarto, de preinfartos, y no solamente a nivel cardiovascular, sino que también a nivel del cerebrovascular. 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Así que bueno, ya con todo esto anunciadito, ¿qué les parece si junto a nuestro productor general, don Daniel Cordobés, musicalizamos todo esto? A ver qué canción nos tiene. Ya está. José Feliciano musicaliza nuestra botica del ayer. Linda música a esta hora para compartir. Ya estamos de vuelta con nuestra invitada.

0: Ahí estaba la voz de la Anita, ¿ya? La Anita Hall. Ella acompaña a esta hora, y así como yo me acompaño con Alejandrita a esta hora, ¿ves? Don José Feliciano. Bonita la Anita. ¿Cómo estás, Alejandra? Gusto de saludarla, bienvenida.
1: Hola, doctor, muy bien, gusto de saludarlo.
0: ¿Qué le parece acá esa canción? ¿Le gustó?
1: Linda.
0: Para decir adiós, vida mía.
1: Es bonita canción, pero un poco triste.
0: ¿Sí?
1: Sí, yo siento que es como triste.
0: Sí, yo no me fijé mucho en la letra. Mire la cantidad de WhatsApp que... Uy, más de 2000 WhatsApp tenemos en nuestra botica. No escuché bien la letra, pero es para decir adiós, vida mía, solo tengo que decirte algo, ¿era, no?
1: Estaré por siempre agradecida.
0: A ver, ¿cómo así?
1: Eso dice la canción.
0: ¿Eso dice? Para decir adiós, vida mía, ¿qué más?
1: Estaré por siempre agradecida.
0: De que le digan adiós.
1: No, de la relación, yo me imagino. Estaré de la relación que tuvo.
0: Porque hay gente, no sé si le pasa a Alejandra, que alguna vez en su vida, me imagino usted tiene que haber sido bien polola, ¿no? No sé.
1: No, doctor.
0: En la universidad, yo no era muy en el polola. Colegio.
1: No. Nunca tuve un pololo en el colegio.
0: Pero ¿cómo? Es que no le llamaban pololo entonces, porque en mi tiempo le decíamos pololear, pero en su tiempo, que es mucho más joven, no era pololear, era como andar.
1: No anduve, doctor.
0: Bueno, no,
1: yo empecé a pololear cuando ya estaba terminando la universidad. Ahí, antes no pololeé nunca.
0: ¿Le cree qué dice el público? ¿Le cree, don Daniel? Es difícil. Daniel, ya, ok, miren, vamos a hacer un concurso, pero no ahora porque tenemos poquito tiempo, pero ¿le cree usted a Alejandra que nunca pololeó en el colegio con lo guapa que es usted, Alejandra? Y
1: no,
0: todo
1: nunca
0: eso
1: pololeó en el colegio.
0: ¿Qué signo? Porque además con su pelo así todo tan bonito, ¿usted qué signo? Leo.
1: Leo, doctor.
0: ¿Leo?
1: Sí.
0: ¿Ve?
1: Signo Leo.
0: ¿Ve? Por el pelo, se le nota el tiro. ¿Ya? Daniel, ¿es que es Piscis usted, Daniel? Acuario, ya, como por eso a Daniel se nos va de repente como el agua entre los dedos. Ya está, bueno, le voy a creer. Y qué buena la canción, me gustó. Lana Hall, así se llama esta cantante que acompaña a don José Feliciano. Alejandrita, Devoratox es la marca que tú representas y que mucha gente hoy día está muy agradecida porque les ha servido, principalmente de acuerdo a la información que a mí me llegan. Porque
1: ¿sí?
0: A mí me llega toda esa información. La gente, más que bajar de peso, más de que se le quitan los dolores de todo, de espalda, de cabeza, de todo, la gente se desinflama.
1: Sí, doctor. El gran beneficio de Devoratox, entre los muchos que tiene,
0: ¿ya?
1: Es que cuando uno elimina las toxinas,
0: ¿ya?
1: Que están presentes en nuestro organismo y que están presentes en el ambiente,
0: ¿ya?
1: Y empieza a desinflamarse.
0: O sea, la primera medida, lo primero que te pasa en tu cuerpo es desinflamación.
1: Claro, cuando usted empieza a tomar el tratamiento de Devoratox, va a sentir inmediatamente que se empieza a desinflamar. Va a sentir, y uno lo siente principalmente o particularmente en la ropa.
0: ¿Ya?
1: La siente un poquito,
0: tallas, ¿no?
1: En las tallas, la siente un poquito más holgada. ¿Y por qué se produce este proceso de desinflamación? Porque, bueno, nosotros al barrer la casa,
0: ¿ya?
1: Como usted hablaba al comienzo
0: del
1: programa, cuando uno desintoxica el organismo, es como que limpiara la casa. Hay una enfermedad que son los acumuladores. No recuerdo, Diógenes, creo que se llama el mal de Diógenes, cuando tú acumulas y acumulas, ¿ya? Y acumulas cosas.
0: ¿Ya?
1: Eso pasa a lo largo de los años con la mayoría de las personas que acumulamos y acumulamos y acumulamos toxinas.
0: O sea, no hay que sufrir del mal de Diógenes porque al fin, claro, la
1: no
0: gente...
1: No te queda espacio.
0: Claro, claro.
1: Y te empieza, en el caso de nuestro organismo, uno se empieza a inflamar. Hay síntomas que son muy claros, dolores de cabeza, falta de sueño o uno quiere dormir... Y no puede dormir, le duelen las articulaciones, principalmente se le cansan los pies. Hay muchos síntomas, la lengua, puede tener dolores estomacales. Y todo esto es por la acumulación de toxinas.
0: O sea, digámoslo, pero un poco, ya que estamos hablando en un programa de salud, que tenemos la altura académica y científica, ¿ya? Y nos debemos a eso también. Primero que todo, entender que el La inflamación aguda es un proceso natural del cuerpo porque es una reacción defensiva. Ya cuando tú, por ejemplo, te golpeas, ¿ya? Cuando hay una lesión, cuando hay procesos inflamatorios, la inflamación es la mediadora de que aparezcan ciertas sustancias químicas que son fundamentales en lo que es la respuesta inmunitaria, en la respuesta defensiva. Pero cuando esa inflamación se hace ya crónica, no es la inflamación aguda porque tuviste un E15, que obviamente hay que mediarlo para que se desinflame más rápido, porque la inflamación, un poco para desmitificar el concepto, no es mala propiamente tal como lo que ocurre, insisto, como mediadora de un proceso de sanación. Lo que es malo es cuando tú permaneces en un estado crónico inflamatorio.
1: Exactamente, y esa es la respuesta que da el cuerpo a esta acumulación de toxinas. El cuerpo nos avisa, a nuestro organismo, si nosotros escuchamos a nuestro cuerpo, él nos está mandando señales. Una, como bien dice usted, doctor, es la inflamación, esa inflamación crónica. Cuando uno se pega en el codo, en la rodilla, va pasando en la pierna, aparece un chichón, una inflamación que está dada, como bien dice usted, por ese golpe puntual. Claro. En el caso de las toxinas, cuando tenemos nuestro cuerpo lleno de toxinas, que se llama en un largo periodo de tiempo crónica, se llama toxemia.
0: Claro.
1: Entonces, la inflamación va a ser crónica, porque el cuerpo está avisando que ahí hay organismos que están haciéndole daño.
0: Y que no paran de dañar. ¿Y qué hace Devoratox? Toma esas toxinas y las elimina.
1: Y las elimina a través de la orina, las heces, la sudoración. Entonces va botando todas esas toxinas.
0: Yo tengo un amigo que eliminaba muchas toxinas a través del aliento. ¿Ya? Le decíamos ¿cómo le decíamos? Tenía un nombre muy chistoso, pero era así como un dragón, parece que le decíamos el dragón, porque puede ser eso, ¿no? Sin duda, tú estás botando toxinas a través también, tú hablaste de las heces, de la orina, la piel, pero también tenemos el proceso respiratorio que está eliminando. En el caso de la gente que bebe, ya acá yo no sé quién beberá, acá somos muy poco dados por la gente de consumir alcohol, pero el que bebe está botando al otro día lo que le llaman el tufo, eso es acetaldehído, son aldehídos que estás botando que vienen del proceso de oxidación del etanol, ¿no? Entonces, sí. Es interesante. Bueno, ¿y cómo se toma el Devoratox?
1: Es muy fácil, doctor. El tratamiento de Devoratox está compuesto de las cápsulas más la infusión.
0: ¿Ya?
1: Entonces, las cápsulas se toman dos antes del almuerzo con un vaso grande de agua y la infusión se prepara diariamente. Se pone una cucharada de la sopera de la infusión a ras en un litro de agua y se hierve. Esto es un cocimiento. Ya. Porque se van a...
0: O sea, es una infusión por darle un nombre.
1: Porque es más fácil que las personas lo recuerden.
0: Claro, y que lo entiendan como que es una preparación hídrica que aporta agua también.
1: Exactamente.
0: ¿No? Qué bueno, qué entretenido. Sí. ¿Hay algún teléfono donde yo puedo o en los locales de Madre Tierra está también?
1: Mire, doctor, está en todos los locales de Madre Tierra que yo se los voy a recordar. Para las amigas, amigos que nos están escuchando en este minuto, está en Valparaíso.
0: Pero deme el teléfono uno solo, porque van a estar escuchándole en Arica y no van a venir de Arica a Valparaíso. Pero me contaron que habían cadenas de farmacias que lo tenían también.
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0: 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Y ahí conversan con usted y todo lo demás. Oye, Alejandrita, ahí está la música de fondo, ¿no? Mira. Es un cha-cha-cha.
1: Qué bueno para mover el cuerpo.
0: Claro, para mover para afuera. Me sacan del estudio porque me dicen, doctor, ya pare de hablar. Y vamos a los comerciales, que son quienes nos auspician la posibilidad de estar acá todos los días en esta hora. Pero bien interesante es que yo me comprometí a hablar, estaba hablando del magnesio. Y le iba a pedir a usted, además tenemos tres tareas. Vamos a responder por lo menos una de las tantas consultas que nos han llegado. Nos llegó una al azar voy a elegir una, ¿ya? Pero nos llegó una de Chillán, parece. Bueno, vamos a buscar una consulta. Segundo, estaba hablando del magnesio, los beneficios del magnesio. Yo sé que usted como deportista, todo toma magnesio, que consume magnesio. Entonces vamos a pedirle un poco de información sobre eso. Y la tercera cosa son secretos de su abuela. Mi abuela se llamaba Auristela, no sé la suya.
1: Mi abuela se llamaba Margarita.
0: Margarita, ok. Entonces los secretos de Margarita y Auristela para compartirlos en el segundo bloque de La Botica. ¿Le parece?
1: Me parece fantástico.
0: Ok, entonces no cambien la señal, amigas y amigos. Estoy junto a Alejandra Silva y un equipo de profesionales de Madre Tierra a esta hora haciendo nuestra Botica del Ayer. No cambien la señal. No nos dejen solitos.
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0: vuelta con el segundo bloque de nuestra querida Botica del Ayer. Y estamos junto al aceite de orégano oro, ya entre otros productos importantes. El aceite de orégano oro es una interesante herramienta con que contamos hoy día los terapeutas para aprovecharnos del poder de la naturaleza, de este interesante suplemento oleoso, el aceite de orégano oro. Estaba leyendo acá la información, contiene carvacrol, contiene timol. El carvacrol es un fenol que te ayuda principalmente en todos los procesos víricos, también de tipo infecciosos, bacterianos y micóticos. Por eso es que el aceite de orégano lo han elegido ya siempre para ayudarte, por ejemplo, en cuadros de Helicobacter pylori, en cuadros de, no sé, de cándida, candidiasis, en el caso de ustedes, amigas que se ven tan afectadas. Y también se usa como antiparasitario, por si acaso, cuando hay presencia de parásitos y todo eso. El aceite de orégano oro viene en una elegante presentación que además aporta no solamente el aceite esencial, porque he visto por ahí en el mercado mucha gente comprando aceite de orégano, creyendo que es aceite de orégano, y no, es un macerado de orégano, ¿ya? Que es completamente distinto y que lamentablemente no logras, ¿ya?, a través de esos productos obtener toda la acción terapéutica que es cuando tú extraes el aceite esencial y lo unes al factor oleoresinoso, ¿ya? La oleoresina que ahí está y que lamentablemente nadie más en el mundo lo hace. A mí me da mucha pena porque tienen que estarse llevando el orégano oro de acá a Italia, a España, no sé, a Portugal, se lo han llevado a Australia, ¿para qué te cuento? Ojalá hubieran laboratorios que se fijaran en esto, que además del aceite esencial del orégano se puede extraer la fracción oleosa, que es, entre comillas, para que lo entiendan, verdadero aceite. El verdadero aceite, porque eso esencial que tú hueles y es tan característico, fuerte, picante, no se puede tomar directamente en la boca porque quema, eso son una mezcla de alcoholes, de terpenos, de polifenoles como el timol y como el mismo carvacrol. Por eso tiene que ir acompañado de la fracción oleosa cuando tú quieres hacer una aplicación terapéutica vía sistémica. Cuando quieres tomar aceite de orégano, tú tienes dos opciones. Uno que vale prácticamente nada, que son los típicos macerados que hay en el mercado, ¿ya?, que son macerados, es poner un puñadito de orégano adentro de un frasco de aceite de oliva, que lo puedes hacer en casa sin problema, o haces toda esta preparación, que es arrastre de vapor, y luego en lo que queda, en el bagazo, se le hace una extracción enzimática, y por presión, en frío, se saca la fracción oleosa, y luego se mezclan. Se mezcla todo esto y ahí tienes el verdadero aceite de orégano con ácido clorogénico, ácido rosmarínico, todo lo que te arroja la cromatografía que se hace, HPLC. Eso es un producto de elite, ya es un producto exclusivo que enhorabuena que lo tengamos acá en Madre Tierra para ti y qué suerte para ti, para la gente del sector de Argentina, de Paraguay, Perú, vienen a buscar el aceite de orégano oro. 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

0: Hágale caso a don Diego Verdaguer. Su corazón es delicado, hay que cuidarlo. A veces lo maltratamos el corazón. Y qué mejor manera de cuidarlo que consumiendo ácidos grasos omega 3, como son las perlas omega 3, ya rico en eicosapentaenoico y docosahexaenoico, para que lo sepa, ya muy importante. Y obviamente tomar diariamente y con constancia nuestro querido magnesio biosomal. Hay una revisión científica hace poquito, ¿verdad? Y se hizo en realidad un meta-análisis, mucha gente, y se descubrió que niveles reducidos de magnesio estaban asociados al aumento en lo que es la presión arterial, HTA, hipertensión arterial, asociado justamente a déficit de magnesio. ¿Y qué se hizo entonces? Obviamente en estos grupos de estudios se le comenzó a suplementar con magnesio la alimentación de estas personas y se descubrió que rápidamente regulaban tu nivel de hipertensión arterial. Ahí estaba Diego Verdaguer. Mi corazón es delicado y pobrecito. Mire, todas las canciones han pegado a Alejandrita.
1: Así es, doctor. Está ahí, yo creo que Daniel está muy atento a poner la canción idónea.
0: No, y es profético, además. Daniel, el profeta, es profético. Mire. Él aprieta la cosa ahí nomás, incluso lo ha hecho al azar y le achunta. Son personas alineadas. Oye, beneficios entonces del magnesio, querida Alejandra.
1: Uy, doctor. Perdón,
0: magnesio biosomal. Biosomal, mira qué elegante el frasquito, te va a llevar uno de regalo, ¿ya?
1: Sí, qué maravilla, doctor, me encantan los regalos.
0: Ya.
1: Así que este magnesio biosomal
0: tiene
1: la particularidad que además es con X.
0: Ah, claro.
1: Es súper importante.
0: Oye, tú, mira, estás igual que la Claudia Conserva. Lo primero que le llamó la atención a nuestros magnesios, ella dice en la televisión, dice magnesio. Dice magnesio.
1: Dice magnesio.
0: Magnesio, claro, y le llamó la atención. Bueno, y es como nosotros definimos la mejor manera de tomar magnesio. Si vas a buscar un magnesio cualquiera, porque a veces yo te recomiendo el magnesio biosomal, pero la gente no tiene por qué hacerme caso a mí, y dice, no, yo le hago caso al colega, al doctor de la farmacia al frente, y él habla de magnesio citrato. Perfecto, toma el citrato, pero búscalo con X.
1: Toma el magnesio con X.
0: Ya, sí. Vamos entonces al magnesio biosomal. Beneficio, ya hablamos uno que era la salud.
1: La salud cardíaca. También, doctor, sirve para reducir las migrañas.
0: Los dolores de cabeza.
1: Los dolores de cabeza. Qué terrible es tener migraña. A mí me pasaba antes, ¿sí?
0: Hasta que nos conoció.
1: Hasta que te conocí, como dice la canción.
0: Gracias, Alejandra. Le quité los dolores de migraña. ¿Sabes que hay gente que solo por escuchar nuestro programa, como tenemos nosotros, se lo voy a decir, un timbre de voz bien especial? No digo que este timbre de voz, no, yo lo escucho, yo digo, ¿por qué Dios no me dio una mejor voz? Pero bueno, pero el timbre de voz tiene una acción vibracional, ¿ya? Tiene una acción...

0: La voz vibra, tú sabes.
1: Sí, doctor.
0: ¿Ya? Y esa vibración genera una frecuencia que afecta a los otros seres humanos. Por eso hay voces...
1: Que relajan.
0: Que relajan y otras voces que te enferman.
1: Sí. ¿Sí? Usted tiene una voz que relaja, doctor.
0: Por eso te decía, por eso a lo mejor se te quitó la migraña, pero es verdad eso. Sí. El magnesio está asociado a una disminución considerable de mialgias, de todo tipo de dolores, pero particularmente la migraña.
1: Sí, y lo otro también, doctor, que es súper bueno y que yo lo he probado y me ha dado excelentes resultados, es que promueve un mejor descanso. Cuando uno toma el magnesio con X,
0: ¿ya?
1: Uno duerme mejor.
0: ¿Pero cuál de todos los? ¿El citrato?
1: El biosomal.
0: El biosomal.
1: El biosomal. Yo prefiero el biosomal, doctor.
0: ¿Aunque sea un poquito más caro?
1: Aunque sea un poquito más caro porque es la suma de todos los magnesios.
0: Ya, y porque se lo merece.
1: Ahí va, Así es.
0: Yo tomo magnesio biosomal porque me lo merezco. Está bueno, está como publicidad de cosmética eso. Me lo merezco. Ya, ¿qué otra cosa más me sirve el magnesio?
1: Para la salud ósea, doctor.
0: ¿Ya?
1: Sí, la mejora. Uno anda mejor, hay los huesitos andan mejor, menos dolor.
0: ¿Usted lo notó siendo tan joven?
1: Doctor, ¿sabe qué? Yo tengo un tema con las rodillas.
0: Con las rodillas, ya.
1: Me duelen un poco las rodillas.
0: Eso es por su carácter y sus... Mire cómo vamos conociendo a la gente. La gente que sufre de las rodillas es gente que le cuesta arrodillarse frente a los otros. Es un tema que se usa en psiconeuroinmunología.
1: Sí,
0: ¿ya? Toda la gente que ha tenido poder, me imagino que usted en la universidad fue alumna, me imagino, muy destacada, luego en su trabajo dirigió equipos, ¿me entiende? Entonces, todos esos cargos de poder, ¿ya? Yo, por ejemplo, nunca he dirigido ni un equipo.
1: Pero además tiene, doctor, que ver con las personalidades.
0: Ah, yeah.
1: Por ejemplo, yo le voy a contar que además de ser Leo, como hablamos antes, es fome hablar esta de autorreferente, pero soy número 10.
0: Como Maradona.
1: En el número de la fecha de nacimiento, y eso cuando uno lo lleva a un dígito, soy uno.
0: Claro.
1: Y las personas, todas las personalidades uno, tienen dolores, la parte del cuerpo que le afecta, son principalmente las rodillas y la cabeza, porque son personas que piensan mucho.
0: Son papás, en el fondo.
1: O sea, los unos como... representan al padre, claro.
0: Yo soy, bueno, luego viene dos, que es la mamá, creo, y el tres, yo soy tres.
1: Claro.
0: Yo soy niño.
1: Esta primera trilogía representa el uno al padre, el dos la madre y el tres al niño.
0: Ya, ¿y de qué voy a sufrir yo por ser tan niñito?
1: El tres también es un comunicador. Entonces, también los tres funcionan, o sea, o sufren un poco del tema de la garganta. Y a veces, como el tres es un número tan optimista, porque los tres son el más optimista de todos los números.
0: Nos va a ir bien.
1: Puede que sufran de depresiones. Es un tema que tienen que trabajar los tres.
0: Daniel, número 4, creo que es Daniel. O sea, calcula el tiro, Daniel. Aprovechemos que está la profesora acá. Calcule su fecha de nacimiento, súmela toda y nos dice, ¿ya? Porque sigamos con los beneficios.
1: Eso, doctor,
0: porque nos quedan poquitos minutos. Sume rápido, Daniel, aproveche.
1: Bueno, sirve también para mantener niveles saludables de azúcar en sangre el magnesio, doctor.
0: Para los diabéticos. Magnesio biosomal, ya lo saben bien. Problemas al corazón, como se lo dije, problemas en el sistema nervioso, dolores de cabeza, presión arterial alta, diabetes, tanta complicación. 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Aquí conocimos alguna de la voz del especialista, Alejandrita Silva.
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0: La suma de todos los magnesios, la suma de todos los magnesios, citratos, óxidos orgánicos y todo lo demás. Ahí tiene a Daniel todavía sumando a propósito de la suma de todos los magnesios. Antes que... Bueno, démosle unos minutos para que termine de sumar, Daniel. 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
1: te todos los dígitos.
0: Yo soy el número 3. Ya. Alejandrita, debíamos este tema, algún secretito de la abuelita Margarita. Uy, yo le doy uno de la abuelita Auristela, rápido.
1: Yo le voy a dar uno que en el fondo es muy bueno y se le da mucho a las embarazadas: el jengibre cuando uno está con náusea.
0: Ah, ya. ¿Y a las embarazadas? ¿Pero cómo se lo van a tomar?
1: ¿A tomar?
0: ¿O gargarismo? ¿Cómo?
1: No, se toma el jengibre como una agüita con jengibre, con esta raíz.
0: Ya, jengibre y limón le ponen también.
1: Le puede poner un poquito de limón o lo puede tomar en agüita.
0: Ya.
1: Y el jengibre actúa muy bien sobre la náusea. No solamente las embarazadas, sino que también los adultos.
0: ¿Ya?
1: Pueden tomar jengibre para las náuseas.
0: Eso lo usaba su abuelita Margarita.
1: Sí, ella adelantada
0: los tiempos la abuelita, porque antes yo me acuerdo, mi abuelita nunca no se hablaba del jengibre como método terapéutico. Mi abuelita tiene otro secreto que se lo voy a compartir de inmediato, ahí está terminando de sumar recién. la cebolla, cuando hay niñitos que tienen problemas de tos en la noche,
1: ¿ya?
0: Todo el día o noche. A veces se recrudecen por la tarde, noche, los problemas tusígenos. Pero cuando tú tienes un niñito con mucha tos, tú tomas una cebolla, la partes por la mitad, de repente la picas así como le haces unas rayitas en cuadrante y la pones en la noche, por la noche, en un plato con azúcar. El azúcar que es higroscópica provoca un exudado de la cebolla.
1: De la cebolla, sí. Empieza a salir como un líquido.
0: Y ese líquido aporta, entre una serie de sustancias odoríficas, aporta la quercetina, que es un potente antioxidante y desinflamatorio. Esto no se toma, no se pone, no se hace nada. Se pone en un plato en el velador del niñito, en el velador para el lado que duerme. Usted duerme, me imagino, siempre a un lado.
1: Sí, yo duermo para el lado derecho.
0: Ya, ahora hay que saber a qué se da derecho mirando. Ya la conocemos. Bueno, ella, adivina usted cuál es el lado derecho que duerme Alejandrita, pero ahí está el segundo secreto. Se nos va el programa. Y apuraditos todos, le damos las gracias a las perlas omega 3, al procolágeno, al aceite de orégano oro, al magnesio biosomal. Yo sé que usted toma Bicolon, que su mamá, cuando estaba su mamita viva, me contaba que ella era admiradora del programa y le decía: Alejandrita, cuando tenga tiempo, vaya a conocer al doctor, no se va a arrepentir.
1: Y lo vine a conocer.
0: Claro, y aquí no se nos fue más. Pero bueno, se sanó del colon usted. Yo sí. Me acuerdo cuando llegó Alejandrita acá y venía con toda su carita llena de no, digámoslo, y como hiperpigmentada, porque eso viene por el colon. Venía ella con, yo se lo dije, usted tiene problemas de hígado, ¿se acuerda? Y empezó a tomar Bicolon. Ya tomaba doble dosis, y mira, hoy día, mírenle el cutis, Alejandrita, veanlo ahí en mis redes, es realmente su cutis muy lindo, la felicito.
1: Gracias.
0: Ya, número dos.
1: Bueno, los números dos son personas muy sensibles, son acogedoras, son muy sensibles, y como son sensibles, a veces sufren del dolor, dolores de estómago.
0: Daniel tuvo Helicobacter pylori. Daniel estuvo 30 días hospitalizado por el Helicobacter. La única vez que no vino a trabajar, la otra se va más temprano, pero la siempre bien. La única vez que no vino a trabajar fue porque estaba ahí internado en el hospital.
1: Entonces es porque son sensibles, le afecta el estómago y también pueden sufrir de dolores de cabeza porque empiezan a pensar mucho. Entonces, principalmente esas afecciones tienen los números 2.
0: Qué bueno, pero beneficio de algo bueno tendrá Daniel.
1: Tiene muchas cosas buenas. Los números 2, como representan a la madre,
0: mira,
1: en esta trilogía, son muy contenedores. Generalmente también dan muy buenos consejos.
0: Qué bueno. Yo siempre que bajo está comiendo él su ensalada, me dice: toma un tenedor. Contenedores, me dice, yo quiero comer con cuchara. No,
1: pero hoy también le pasa un zapato.
0: ¿Cómo así?
1: Porque también consuelan.
0: Ah, Oye, qué rico haberla tenido, Alejandrita. Sí, me gustó este programa. Podríamos hacer un programa todos los días con ella, conversando de todo esto, de lo bueno, de lo malo, de lo divino, de todo. Ha sido grato trabajar contigo. Me hiciste como fue un bálsamo para esta óptica.
1: Muchas gracias, doctor.
0: Bueno, Daniel, muchas gracias a ustedes también, a cada uno del equipo nuestro, a la japonesita, a los productores, a todos, todos, todos, y sobre todo a quienes nos han escuchado, nos han regalado todos estos minutos de su vida para compartir toda esta buena nueva. Los despido, feliz de haber... siento que bajamos las cortinas con la tarea bien hecha y los invito para un próximo y nuevo encuentro. Felicidades, será hasta entonces. Y al finalizar, como siempre, comparto con todos ustedes y contigo, Alejandra, también el mensaje para mí más importante. Pongan siempre primero a Dios por sobre todas las cosas y luego al hombre.
2: Veintidós horas, 59 minutos.
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10: 23 horas, 2 minutos.
11: Forjadores de Chile. Personajes que han influido en la formación de nuestro país. El 20 de agosto de 1778 nació en Chillán Bernardo O'Higgins Riquelme, hijo de Ambrosio O'Higgins e Isabel Riquelme. Transcurre su infancia lejos de sus padres y estudia en Chillán y Lima. A los 14 años es enviado a Inglaterra, donde permanece 5 años. Luego se establece 3 años en España. Europa, en tanto, era convulsionada por la Revolución Francesa, lo que alentó una ideología liberal, demoledora de las ideas e instituciones existentes y sustentadora de una nueva sociedad que, en medio de conflicto de todo tipo, iba tomando forma. Conoce en Inglaterra a Francisco de Miranda, cuyas ideas relativas a la independencia de América le quedan profundamente grabadas. Al volver a Chile, dedica sus principales esfuerzos a lograr la libertad del país.

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2: ¡Qué lo que estamos a rular! ¡Y empezó el verano! ¡Fuego!

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0: Monda.
1: ¿Esto es una vivienda particular o es una vivienda colectiva? Me refiero a residencia, pensión, casa.
2: Vivienda particular.
1: Vivienda particular, perfecto. ¿Cuántas personas residen en esta vivienda?
2: 5, pero de repente viene mi hija, que vive en otra parte, ya. Y mis hermanos, que son 2.
1: Ok, pero en definitiva 5. Ok. Bueno, y la última pregunta. ¿Usted es millonaria?
2: ¿Millonaria?

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2: Son las 7 de la mañana, 7 minutos.
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5: Agrupación de pacientes trasladados recibe renovación de la concesión del inmueble fiscal que les permite continuar con casa de huéspedes. Estudiantes de la Escuela Teniente Merino plantan rosales para hermosear sus colegios. Corfo Aysén abre 254 becas para transformar a profesionales en bioeconomía y fortalecer el desarrollo productivo.
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2: Son las 7 de la mañana, 11 minutos.
5: ¿Cómo están? Bienvenidos, bienvenidas. Gracias por mantenerse atentos a aquello que a continuación entregamos, el desarrollo en lectura y en detalle de cada una de las informaciones que nos entrega el Departamento de Prensa desde Radio Ventisqueros, integrando la red de emisoras para llegar más a ustedes. La edición de Diario Noticias para esta presente jornada da cuenta de inmediato que una actividad de educación ambiental y ornamentación, además comunitaria, la que transformó los patios de la Escuela Teniente Merino y del Liceo Bicentenario en Cochrane, donde los estudiantes plantaron rosales, ellos junto a las autoridades locales, incluso personal de Carabineros de Chile. Esta actividad, coordinada por la Delegación Presidencial Provincial Capitán Prat, busca generar un sentido de orgullo y pertenencia en los escolares mediante el cuidado de su propio entorno educativo. El delegado presidencial, Roberto Recabal, presidencial provincial, detalla sobre todo acerca del espíritu de esta intervención.
9: Desde la delegación presidencial, Capitán Prat, junto a nuestros funcionarios, quisimos hacer un pequeño aporte al liceo y la escuela de Cochrane, regalando rosas para llenar de color y alegría sus espacios donde nuestros niños estudian y crecen. Decidimos que ellos sean parte de esta iniciativa, que cuiden sus flores y que algún día, cuando pasen frente al liceo o a la escuela, puedan decir con orgullo: esa rosa la planté yo. Esperamos que el próximo año podamos continuar en otros sectores e invitar también a nuestras vecinas, vecinos, a los servicios públicos a sumarse a esta iniciativa y a llenar de flores y colores la capital provincial.
5: El Liceo Bicentenario Lord Cochrane, los estudiantes de tercer año de enseñanza media se han sumado activamente a estas labores de siembra, trasplantando 10 rosas junto a los equipos técnicos. Fabiola Aracena, profesora encargada de los huertos del liceo, destaca el valor de este aprendizaje y que además es compartido en terreno.
10: Trabajamos con los terceros medios, en los cuales se trasplantaron rosas, fueron 10, junto con el delegado y toda su delegación, en las cuales estamos muy agradecidos por haber tenido esta instancia, por habernos ofrecido esto y que los chicos hayan compartido, que hayan conocido, que sepan un poco más de esto, es bastante gratificante. Así que estamos muy agradecidos por esta oportunidad y el seguir trasplantando cosas para dejar el liceo un poquito más bonito y más llamativo. Así que muchas gracias por esto.
5: En tanto, la escuela Teniente Merino también vivió este hito, convirtiéndose sus espacios abiertos en un aula viva, ello para su taller medioambiental. Y para la docente encargada, Soledad Ganga, la actividad, menciona, promovió el trabajo en equipo y abrió una nueva etapa de responsabilidad de los alumnos, quienes asumieron el compromiso de regar y mantener este espacio.
11: Agradezco la instancia de esta actividad que nos permite no tan solo como hermosear nuestro espacio, sino que también hacer actividades con los estudiantes en terreno. Puede ser simple plantar un par de rosas, pero en realidad hay harto trabajo en equipo. Hemos estado trabajando qué significa la educación medioambiental y estas son actividades en pro de ese aprendizaje. Nosotros hemos intentado varias veces como plantar en este espacio, entonces creo que esta va a ser una experiencia nueva. Vamos a ver cómo funciona. Ya se comprometieron los niños con el regado y la mantención del espacio, así que esperamos que esto resulte, que las rosas se vean bonitas, que los apoderados también vean que los niños hacen actividades para su escuela y nos permita también identificarnos más con ser parte de la escuela. Así que muchas gracias.
5: En esta cruzada ecológica, los escolares cuentan con el acompañamiento de carabineros de la Cuarta Comisaría de Cochrane. El suboficial Jorge Hinojosa, desde la Oficina de Integración Comunitaria de Carabineros de Chile, es quien valora la cercanía que genera esta actividad y cómo los niños se identificaron de inmediato con sus respectivas plantas.
12: Bueno, nosotros como carabineros de la Cuarta Comisaría de Cochrane y de la Oficina de Integración Comunitaria agradecemos la invitación de parte de la delegación, del señor delegado, para hacernos partícipes de esta actividad junto con los alumnos de la Escuela Teniente Hernán Merino Correa. Es una actividad que digamos que hace participar a los niños que vinieron a plantar las rosas y que ya estaban identificando ellos con su nombre para que en un futuro sepan cuáles fueron las plantas, las rosas que ellos plantaron en esta oportunidad.
5: Con la plantación y el etiquetado personalizado de cada rosal, los niños y jóvenes asumieron compromisos concretos para su riego y para la mantención. De esta forma, la actividad comunitaria concluyó con éxito de embellecimiento en los patios de ambos planteles educacionales, fortaleciendo de todas maneras el lazo y la identidad, además del cuidado ambiental en toda la capital provincial.
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2: Son las 7 de la mañana, 17 minutos.
5: Tal cual cada primero de septiembre, con un solemne minuto de silencio en memoria de los mártires institucionales que a lo largo de los 99 años de historia han rendido la vida en el cumplimiento del deber carabinero de Chile, la región de Aysén rindió homenaje y celebró a los suboficiales mayores en su día. El acto se llevó a cabo en la dependencia de la primera comisaría de carabineros de Chile, Coyhaique, y estuvo presidido por el jefe de la zona de carabineros Aysén, general Eduardo Palma Fuentes, contando también con la presencia de el secretario regional ministerial de Seguridad Pública, Jean-Paul Zimmerman, donde la prefectura Aysén, comisarios, oficiales y personal contaron además con actividad presencial. Y durante la jornada, la institución reconoce la trayectoria del personal clave mediante la entrega de la medalla Honor y Lealtad. Y se trata de funcionarios, funcionarias, quienes cuentan con cerca de 3 décadas de servicio y que han alcanzado el grado más alto en la carrera del personal de fila, desempeñándose como custodios de la tradición, la disciplina y el ejemplo moral dentro de la organización. El rol de los suboficiales mayores resulta fundamental en la cadena del mando, pues su liderazgo y conocimiento se han construido a partir del trabajo en terreno, patrullajes, comisarías y destacamentos. A través de esa experiencia acumulada, son los encargados de transmitir la doctrina, los valores y la idoneidad profesional a las nuevas generaciones de la institución. Junto con destacar su labor en la formación de los uniformados más jóvenes, muchos de los cuales incluso cumplen servicio lejos de sus familias, en la ceremonia se resaltó la función social y comunitaria que ejercen en la zona. Su presencia permanente en territorio permite hacer soberanía, resguardar las fronteras, integrar el territorio y representar la autoridad del Estado en los rincones más aislados de la región y el país, indicó en esta tan alta ceremonia a través de rendir honores a los suboficiales mayores de la institución.
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2: Son las 7 de la mañana, 20 minutos.
5: En el auditorium de la Biblioteca Pública Regional en Coyhaique se realizó la ceremonia de premiación a los estudiantes seleccionados en el concurso Booktubers, certamen convocado por el Ministerio de Educación a través del programa 2026 del Centro de Lectura y Biblioteca Escolar CRA, y que convocó a participar a estudiantes desde nivel de transición 1, NT1, hasta cuarto año de enseñanza media, incluyendo educación de personas jóvenes y adultas, el EPJA. En esta oportunidad, y por sexto año consecutivo, se invitó a estudiantes a recomendar sus lecturas favoritas en un video de máximo 90 segundos, con un récord total de 4.460 participantes, ello a nivel nacional, y 279 en la región de Aysén. La actividad se consolida como una de las intervenciones exitosas de fomento lector e inclusión digital en el ámbito educativo. El proceso 2026 destaca un crecimiento sostenido en la participación regional. 13 de las 16 regiones de Chile aumentaron la cantidad de videos enviados respecto del año anterior, es decir, 2025. En particular, regiones como Atacama, Coquimbo, O'Higgins y Aysén triplicaron sus cifras históricas, reflejando el carácter descentralizado de esta convocatoria. Los alumnos destacados en la región de Aysén son Valentina Labra Catalán, de la Escuela Básica de Chile Chico, con el libro La Guanaca Roja; Helen Fernández Tejeda, de la Escuela Hernán Merino Correa de Cochrane, con el libro La Aldea de los Animales; Mateo Becerra Pérez, de la Escuela Rural Río Blanco, con el libro María la Dura, No Quiero Ser Ninja; Melanie Saravia Fuente, de la Escuela Rural Río Blanco, con el libro Mientras Yubu Duerme Uno; Elías Almoya Silva, del Colegio Sagrada Familia de Puerto Aysén, con el libro El Niño que Enloqueció de Amor; Fernanda Monberg Zúñiga, del Liceo Mañuales, con el libro La Casa en el Mar Más Azul; Augusto Cortés Verdugo, del Liceo Emblemático Josefina Aguirre Montenegro, con el libro Harry Potter y el Misterio del Príncipe. El secretario regional ministerial de Educación, a propósito, Tomás Valenzuela, fue quien felicitó a los estudiantes participantes por sus videos y a los profesores quienes acompañaron en esta postulación a Booktober 2026. Una destacada participación además en esta ceremonia fue la que tuvieron los estudiantes Laura Millas, del octavo año básico de la Escuela Víctor Domingo Silva de Coyhaique, que junto a estudiantes de todos los niveles educativos del establecimiento, quienes realizaron la representación artística del poema Me Gritaron Negra, escrito por Victoria Santa Cruz, una obra de carácter poético dramático y autobiografiado, en la que la autora transforma una vivencia personal de racismo en una expresión artística de profunda carga emocional. Booktubers CRA es una iniciativa que busca potenciar el rol de las bibliotecas escolares, espacios vivos de aprendizaje, por ejemplo, creatividad y encuentro, reconociendo cada año a un total de 128 estudiantes a nivel nacional, 8 estudiantes por región, considerando a 2 destacados por cada una de las 4 categorías que contemplan las bases NT1 a segundo y tercero y sexto básico, séptimo básico a segundo medio y tercero a cuarto año medio.
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2: Son las 7 de la mañana, 27 minutos.
5: Fortalecer la participación y el liderazgo de mujeres indígenas en sus territorios es el objetivo del curso de oratoria y comunicación para el liderazgo de mujeres indígenas región de Aysén 2026, impulsado por la Corporación Nacional de Desarrollo Indígena, es decir, la CONADI. La formación abordará comunicación, expresión oral, argumentación y negociación, entregando herramientas para desenvolverse con mayor seguridad en espacios comunitarios, organizacionales y territoriales. Es lo que señala la Secretaria Regional Ministerial de Desarrollo Social y Familia en la región de Aysén, Luz Valeria Villegas.
17: Cuando una mujer cuenta con herramientas para expresar sus ideas, defender su propuesta y participar con mayor seguridad, también se fortalece los espacios de participación. Esta iniciativa busca justamente abrir oportunidades para que las mujeres indígenas puedan hacer oír su voz, asumir nuevos roles y aportar desde sus propios territorios. Fortalecer esas capacidades es también avanzar hacia una participación más activa y con mayor incidencia en los espacios donde se toman las decisiones.
5: El curso contempla 16 cupos, 42 horas de formación, ello en modalidad híbrida. Las actividades se combinarán a sesiones virtuales con dos jornadas presenciales en Coyhaique, incorporando ejercicios, simulaciones y presentaciones. Podrán postular mujeres indígenas mayores de 18 años de edad que residan en Coyhaique, Puerto Aysén, Chile Chico o Cochrane. No se hace necesario ser dirigenta ni ejercer un cargo en una organización. También podrán postular quienes tengan experiencia previa o interés en asumir un rol más activo en estos espacios.
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2: Son las 7 de la mañana, 29 minutos.
5: Vamos al área productiva en realidad, porque Corfo Aysén ya abrió las postulaciones al diplomado Formación en Bioeconomía para la competitividad y sostenibilidad de sectores productivos. y que contempla 254 becas para profesionales, para técnicos de todo el país. La iniciativa busca fortalecer capacidades para incorporar innovación y nuevas formas de aprovechamiento de los recursos biológicos en los procesos productivos. El programa está dirigido a personas vinculadas a áreas como procesos productivos, gestión de recursos, manufactura, diseño de productos, sostenibilidad y eficiencia productiva, entre otras disciplinas. La formación será online, permitiendo la participación desde las distintas regiones del país. La bioeconomía plantea el desarrollo de productos, procesos, soluciones a partir del uso sostenible de recursos de origen biológico, buscando así generar mayor valor y eficiencia en las actividades productivas. Este enfoque puede tener aplicaciones en sectores de agricultura, la acuicultura, la industria alimentaria, entre otros. Para el director regional de Corfo Aysén, Francisco Saldivia, indica que fortalecer este tipo de capacidades y es especialmente relevante para las regiones cuya actividad económica incluso mantiene una estrecha relación con sus recursos naturales.
18: Corfo, estamos impulsando esta convocatoria porque necesitamos fortalecer las capacidades de nuestros profesionales y técnicos para avanzar hacia una producción más sostenible y con mayor valor agregado. Son 254 becas para un diplomado en bioeconomía, dirigido a personas vinculadas a distintas áreas productivas y que se realizará completamente online. Para Aysén, esta es una oportunidad especialmente interesante porque nuestra economía está estrechamente ligada a los recursos naturales y necesitamos incorporar conocimiento, innovación y nuevas formas de aprovecharlo de manera sostenible. Las postulaciones están abiertas hasta el 23 de septiembre a las 15 horas en becascapitalhumano.cl.
5: La formación va a permitir a los participantes identificar oportunidades de aplicación en la bioeconomía y desarrollar herramientas que podrán ser incorporadas en sus respectivos ámbitos de trabajo, contribuyendo a procesos productivos más eficientes y sostenibles. Las postulaciones estarán abiertas hasta el 23 de septiembre a las 15 horas a través de www.becascapitalhumano.cl, donde se encuentran disponibles las fases, los requisitos, los antecedentes de este programa.
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2: Son las 7 de la mañana, 35 minutos.
5: En el marco de la disposición de inmuebles fiscales para dar respuesta a las necesidades sociales e impulsar su correcto uso por parte de las organizaciones, es que el subsecretario de Bienes Nacionales, Javier Perón Ovalle, acompañado por la secretaria regional ministerial de la cartera en la región de Aysén, Yoconda Navarrete, visitaron recientemente el inmueble fiscal que alberga la casa de huéspedes administrada por la Agrupación de Pacientes Trasladados. Durante su visita, el subsecretario hizo entrega formal de la resolución administrativa que otorga la concesión gratuita del inmueble a esta agrupación. Ello les va a permitir continuar con una ocupación regularizada por otros 5 años. Algo clave para apalancar sobre todo recursos y desarrollar proyectos en beneficio de pacientes de distintos puntos de la región de Aysén, quienes reciben tratamiento en el Hospital Regional Coyhaique y se hospedan en ese recinto ubicado ahí en Avenida Baquedano, en el número 84 en Coyhaique. Mabel Baeza es la presidenta de la organización y ella es quien valora la presencia de las autoridades y sobre todo de la entrega en relación a la resolución administrativa.
20: Para nosotros es una tremenda ayuda para seguir trabajando con nuestra agrupación, con nuestros pacientes, y agradecer al subsecretario, a la Seremi, por el compromiso con nosotros y con todos nuestros usuarios de la agrupación.
5: En la misma línea, la secretaria regional ministerial, Gioconda Navarrete, en la región de Aysén, destaca el proyecto que va directo beneficio, indica, a muchas familias de la región.
21: Sin duda para nosotros es una gran satisfacción como Ministerio de Bienes Nacionales, hoy día acompañados de nuestro subsecretario, poder estar, visitar y acompañar a la agrupación de pacientes trasladados en este inmueble que ha sido entregado por Bienes Nacionales y que hoy día volvemos a renovar esa concesión, que es una tranquilidad para el tremendo trabajo social que ellos desarrollan aquí en Coyhaique y que en definitiva va en beneficio de muchas familias de toda nuestra región.
5: La Casa de Huéspedes opera gracias al aporte de los socios y a convenios con algunos municipios de la región, en este caso apoyando a pacientes que no solo se atienden en Coyhaique, sino también en Valdivia y Santiago, ciudades donde el Ministerio de Bienes Nacionales también les ha otorgado concesiones de inmuebles fiscales. Durante este encuentro, pacientes provenientes del litoral aysenino agradecieron esta medida, destacando la importancia de contar con un espacio agradable y sobre todo familiar. Y tras viajar desde lugares como Puerto Gala para descansar, por ejemplo, mientras reciben atención médica. Eso es lo que manifiestan los comuneros.
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2: Son las 7 de la mañana, 38 minutos.
5: El Juzgado de Letras, Garantía y Familia de Chile Chico realizó el pasado jueves 3 de septiembre la jornada informativa dirigida a personas mayores de edad de la comuna y funcionarios de la Oficina del Adulto Mayor de Edad de la Municipalidad de Chile Chico. Ello en el marco de las acciones de justicia abierta y vinculación con la comunidad que impulsa el Poder Judicial. La charla fue dictada por el secretario del tribunal, Carlos Astudillo, quien abordó los derechos y herramientas de protección disponibles para las personas mayores de edad, profundizando así en materias como violencia intrafamiliar, abandono, derecho de alimentos y redes de apoyo. La exposición se desarrolló en un formato participativo que permitió a los asistentes formular preguntas, plantear inquietudes y conversar sobre situaciones vinculadas a su vida cotidiana. En el desarrollo de la jornada misma participaron La consejera técnica Maricel Quinteros, la oficial tercero Soledad Panicini y el oficial cuarto Darío Ojeda, quienes apoyaron la realización de la actividad y compartieron con los asistentes. Todo ello permitió acercar información jurídica y de utilidad cotidiana a las personas mayores de edad y poder fortalecerlas en ello.
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4: Son las 7 de la mañana, 43 minutos.
5: En terreno y junto a equipos técnicos del CERVIU y representante de la empresa constructora, el secretario regional ministerial de Vivienda y Urbanismo, Fabián Rojas, en la región de Aysén, encabezó la visita al inicio de las faenas del proyecto de pavimentación y reposición de aceras en Avenida Ogana Poniente. Aquello que va a marcar la puesta en marcha integral del plan comunal, denominado Coyhaique Cabina Seguro. La actividad o proyecto en Avenida Ogana Poniente considera la demolición y reposición completa del pavimento a lo largo de cerca de un kilómetro, ello en el tramo comprendido entre calle Simpson y el empalme con el aeródromo Campo Alegre, con una inversión del MINBU de 206.356.553 pesos. Los trabajos registran actualmente el 10% de avance, concentrando así en demoliciones, retiro inmediato de escombros, rectificación de cotas y moldajes en sus primeros tramos. Es lo que destaca el secretario regional ministerial de Vivienda y Urbanismo en la región de Aysén, Fabián Rojas Muñoz.
6: Estamos recuperando este espacio para que hacer una comuna más pedaleable, Coyhaique también necesita mejorar el estándar para nuestros peatones. Y esto se enmarca también dentro del plan que hemos denominado Coyhaique Camina Seguro. Es un plan que busca mejorar las condiciones de accesibilidad universal para nuestros peatones. Y estamos trabajando junto con estas obras de pavimentación acá en la calle Ogana, más las obras que estamos financiando con el gobierno regional, también en el proyecto de aceras peatonales, rutas peatonales para el sector céntrico Coyhaique, la reposición de plaza de armas, de calzada y acera, y también la ruta peatonal de interés público que estamos trabajando en la zona oriente, en el sector alto de Coyhaique, en la calle Bilbao y Oscar del Río. Son un conjunto de intervención que vamos a hacer, que vamos a trabajar y que obviamente le pedimos a los vecinos, a las vecinas, que tengan también la paciencia de entender que estas obras son en beneficio de toda la comuna de Coyhaique.
5: Proyecto de Avenida Ongana forma parte además de un paquete de obras del 34º llamado de pavimentación participativa en la capital regional, donde se añaden las obras en ejecución de veredas de calle Bilbao, faja norte y sur, y veredas de calle Victoria, fajas oriente y poniente, las que son financiadas por el gobierno regional de Aysén. A estas faenas activas se suman las futuras intervenciones en calzadas y aceras en torno a la Plaza de Armas, rutas peatonales para el sector centro y obras viales de interés público en el sector alto de Coyhaique. Por ejemplo, las proyectadas en calle Bilbao y Oscar del Río, consolidando un circuito urbano inclusivo y continuo para los peatones en la ciudad.
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4: Son las 7 de la mañana, 46 minutos.
5: El Servicio Agrícola y Ganadero de la región de Aysén informó de la publicación del listado definitivo de beneficiarios y beneficiarias del concurso número 2, temporada 2026, correspondiente al programa FNDR. Transferencia de recursos para incentivar la implementación de prácticas silvoagroambientales. Iniciativa orientada a apoyar a productores y productoras de la región de Aysén en la implementación de prácticas silvoagroambientales amigables con el medio ambiente. El listado definitivo se encuentra disponible para consulta en la Dirección Regional de la SAG y en las oficinas sectoriales de Aysén, La Junta, Coyhaique, Chile Chico y Cochrane. Además de los respectivos operadores del programa. Desde el servicio han señalado que esta etapa permite avanzar en la ejecución de los planes de manejo comprometidos por los productores y productoras seleccionados, contribuyendo al desarrollo de prácticas que favorecen el uso sustentable de los recursos silvoagropecuarios y la protección del suelo. Los usuarios y usuarias incluidos en el listado definitivo que, por razones de fuerza mayor, no pueden o no deseen acogerse al beneficio, deberán comunicar su renuncia por escrito al director regional subrogante del servicio, Oscar Videla Pérez, con al menos 30 días corridos de anticipación a la fecha del término de la ejecución de las labores, indicando así las razones de fuerza mayor que impiden llevar adelante el plan de manejo. En estos casos, es el Servicio Agrícola y Ganadero quien podrá reasignar el beneficio al postulante que se encuentre en el primer lugar de la lista de espera correspondiente, permitiendo de esta manera dar continuidad al proceso y aprovechar los recursos disponibles para apoyar a productores y productoras de la región de Aysén. Se hace importante informar oportunamente, o informarse más bien, sobre su condición en el listado definitivo, y así poder mantener contacto con sus respectivos operadores, quienes podrán resolver las dudas respecto de la

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2: Son las 7 de la mañana, 51 minutos.
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4: Agrupación de pacientes trasladados recibe renovación de la concesión del inmueble fiscal que les permite continuar con casa de huéspedes. Estudiantes de la Escuela Teniente Merino plantan rosales para hermosear sus colegios. Corfo Aysén abre 254 becas para transformar profesionales en bioeconomía y fortalecer el desarrollo productivo.
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4: Hasta aquí nuestra presente edición de Diario Noticias. La inclusión de cada una de las informaciones y en lectura detallada que desde nuestro departamento de prensa nos envían para compartir y llegar a ustedes a través de las distintas radioemisoras desde la región de Aysén para Chile y el mundo. Por su atención, por el interés de conocer la actualidad local regional de Aysén, muchas gracias. Hasta una nueva edición.
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2: Son las 7 de la mañana, 53 minutos.

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1: El INE reportó que los índices nominales de remuneraciones y de costos laborales subieron 7,8% y 8,7% interanual en julio de 2026. La remuneración media por hora alcanzó 7.595 pesos, manteniendo una brecha salarial de género de menos 4,9%. Perú gana terreno frente a Argentina como destino predilecto para los viajeros chilenos, impulsado por un tipo de cambio más conveniente,

0: precios competitivos y gastronomía. En el segundo trimestre de 2026, los chilenos lideraron las visitas internacionales hacia Perú, representando el 31,9%. Hoy finaliza el plazo para postular al Fondo Capital Semilla Modo Empleo de Cercotec. El programa entrega un subsidio no reembolsable de 3 millones de pesos y asesoría especializada para crear nuevos negocios formales enfocados en personas desempleadas.
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3: Son las 7 de la mañana, 56 minutos.
4: Continúa la discusión del proyecto que crea un beneficio para compensar el IVA en medicamentos y pañales. En la Comisión de Desarrollo Social, varias de las observaciones planteadas por la diputada Andrea Macías se han comenzado a incorporar en el proyecto.
5: Cuando este proyecto ingresó al Congreso tenía vacíos importantes. No consideraba de manera adecuada a las personas con discapacidad, tenía barreras de acceso y tampoco se hacía cargo de la realidad que viven las personas mayores, las personas cuidadoras y mucho menos de aquellas personas que habitamos en zonas extremas. Por ello presentamos una serie de indicaciones que posteriormente defendimos y que hoy están siendo incorporadas dentro del proyecto.
4: La parlamentaria valoró estos avances, pero advirtió que el desafío ahora es seguir fortaleciendo la iniciativa.
5: Sabemos que este beneficio por sí solo es insuficiente para el gasto que hoy día tienen las familias. Sin embargo, estamos sentando las bases para que esta política pública a futuro pueda ser mejorada y, ¿por qué no?, pensar en la posibilidad de incorporar otros bienes que son de primera necesidad. Creemos que este es un punto de partida importante para poder seguir avanzando en el apoyo a quienes más lo necesitan.
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0: Bienvenidos a la presente edición de Negocio Redondo. Atención, se encontró documento acá afuera de la radio, en Lío 135, a nombre de Jocelyn Constanza Vázquez Elgueta. Retirarlo acá en la emisora. Atención, se arrienda departamento amoblado para persona sola o matrimonio sin hijos. Entrada vehicular, se ofrece hospedaje también por día. Cerca de INACAP. Mayores antecedentes, llamar al 996-956921. 996-956921. Atención, se ofrece dama para trabajar en aseo, también como mucama en hospedaje, cabañas, etcétera. También como ayudante de cocina, de lunes a sábado o tres veces a la semana. Tratar al celular 928-14-6797. 928-14-6797. Se ofrece señora responsable para trabajar haciendo aseo como asesora de hogar por media jornada de 8 a 4 de la tarde. Disponibilidad inmediata. Interesados, llamar al 941-530790. 941-530790 con la señora Carmen. Atención, se venden postes de coigüe y se ofrece persona para cerrar parcelas, hacer cercos, picar leña. Interesados, tratar por WhatsApp al más 569-8996-2366. Más 569-8996-2366. Hacemos una pausa y continuamos en Negocio Redondo.
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0: Continuamos en Negocio Redondo en Ventisqueros. Se ofrece, señora, para trabajar como asesora de hogar o niñera. Los siguientes días disponible: martes, jueves, sábado y domingo. Martes, jueves, sábado y domingo. Interesados, tratar al 981-22-5501. 981-22-5501. Se ofrece servicio de trabajo en aseo, en cortar, picar, entrar, ordenar leña, en corte de pasto, todo tipo de trabajo. Habrá contactarse con la señora Ivonne. Llamar al más 569-5660-1031. Más 569-5660-1031. Se ofrece, señora, para trabajar como niñera, cuidado de personas adulto mayor, en aseo, atención al cliente, cajera, etc. Hablar con Solange al más 569-3540-7980. Más 569-3540-7980. Se ofrece una señora responsable para realizar labores de aseo de hogar, cuidado de adulto mayor o cuidado de niños. Disponibilidad inmediata. Contacto al 968-684-455. 968-684-455. Es todo, Negocio Redondo, por su atención. Muchas gracias.
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3: Son las 8 de la mañana, 5 minutos.
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8 de la mañana con 11 minutos, 8 con 11. ¿Cómo están? Buenos días, bienvenidos a temprana hora. Ya partió nuestra presentación y sobre todo para saludarles e invitarles a reunirnos en torno a aquello que se transforma en música, noticias, datos de interés, todo aquello que nos acompaña y la invitación también a disfrutar de esta jornada. Esperamos, pues, ¿ah? De todas maneras. ¿Cómo nos sorprende Coyhaique cada mañana? Vamos de inmediato a redundar en la información para asomarnos un poquitito a la ventana, ¿no? A la información veraz, oportuna a esta hora en el comienzo de cada día, ¿verdad? 2 grados la temperatura que nos da a conocer la información en esta mañana. Nublado es el día, así se va a pronunciar prácticamente en buena parte de este martes 8 de septiembre. Revisamos y confirmamos, más bien actualizamos la información que nos proporciona desde las condiciones meteorológicas. Entre los 2 grados y los 4 que redunda en la zona urbana de la capital regional, es el inicio de esta mañana. Sí, habrá lluvia a manera de chubascos con 22% de precipitaciones. Va a estar allí jugándose la lluvia con mayor pronunciación a eso de las 10 de la mañana, es decir, durante las primeras horas del día. Ya luego declina para estar con chubascos débiles prácticamente el resto del día. Velocidad del viento se asoma en 16 kilómetros, va subiendo la intensidad del viento, claro, sí, va a estar más o menos entre los 18 kilómetros por hora durante el día. Hoy, en este nublado y lluvioso día, manera de chubascos ya hemos mencionado. Con temperatura que va a llegar hasta los 8 grados, según se anuncia la máxima para hoy, con cielos parcial durante la mañana, mayormente nublado para la tarde, es decir, esta parcialidad va a estar ahí de pronto incluso bastante escasa. La calidad del aire, sin embargo, es buena para hoy, satisfactoria entonces, y su nivel de contaminación plantea poco o ningún riesgo. Y el índice UV que nos ofrece, nivel bajo, no se requiere protección, de todas maneras siempre con el llamado de atención a las personas que sí merecen mayor oportunidad de el cuidado de su salud. 8 con 14 minutos en esta mañana entre todos.

En el avance del comienzo de esta mañana, ¿cómo está el movimiento en la ciudad? ¿Líneas de taxi ya funcionando? ¿Los pequeños y no tan pequeños repartidos en los colegios con la locomoción estudiantil? Saludos para todos, pues, a quienes se hacen al andar durante el compromiso que los va a tener atentos a cada uno de ustedes en este día. Y sobre todo saludando también a quienes, ¿por qué no?, festejan algo especial, esperan algún familiar ahí en, o se prepara simplemente para el viaje ese de compromiso en este día martes, en una salida temprana. Y para una temprana hora de llegada a destino, seguramente, si es que el viaje no es muy extenso. De todas maneras, procuramos siempre un buen viaje, una buena estadía para quienes van a permanecer y para quienes ya no están en el lugar de trabajo también, con agrado hoy día. Y en el resto del territorio, vamos de inmediato a echar un vistazo a nuestra región de Aysén, así le llaman muchos, nosotros prestados, pero sí ya encariñados con la Patagonia chilena. Desde Melinca al sur, las condiciones meteorológicas ya veíamos y observábamos en parte la zona de Coyhaique y alrededores, principalmente ahí saludando en casa, y ahora ahondamos, extendemos el dato hacia la región. Melinca, por ejemplo, es hoy día espera 11 grados la máxima para este día, martes 8 de septiembre, 7 grados la temperatura en este momento, cielos parcial, abundante nubosidad de todas maneras, igual les va a acompañar los rayos del sol durante todo el día. Mañana se aproximan a chubascos débiles durante el comienzo del día y un sándwich en realidad, porque ya a la tarde van a estar con nubosidad parcial y en la noche vuelven los chubascos débiles. Así se va a tornar el miércoles siguiente en Melinca, según el informe. Lago Verde espera para hoy una máxima de 8 grados, 4 grados a esta hora. Nublado parcial, no se anuncia lluvia en la zona norte. Entre Puerto Cine y Puerto Aysén, bueno, la lluvia vendría en horas de la noche a manera de chubascos débiles para quedarse durante la mañana del miércoles simplemente y después seguir con cielos parcial, al igual que hoy. En la mañana y la tarde, cielos parcial, abundante nubosidad, máxima 8 grados en toda la zona. Y entre ya mencionábamos también los 7, 8 grados la máxima, entre Coyhaique, Balmaceda también, Puerto Ingeniero Ibáñez por allí, entre los 8 y 9 grados. En las distintas localidades con situación de cielos parcial, durante todo el día en Balmaceda e Ibáñez. En Coyhaique en la noche se espera situación de chubascos débiles. Y con cielos parcial, viento, eso sí se acusa en Balmaceda, para hoy día ya en la tarde, 40 y 60 kilómetros por hora, y ráfaga de viento de hasta 70 kilómetros, vuelve a la normalidad con las características de viento Balmaceda en realidad. Nubosidad parcial en la noche, 40 y 60 kilómetros por hora, el viento reaparece. En Ibáñez también, similares condiciones con viento de baja intensidad, 40 y 60 kilómetros por hora, para la tarde de hoy. Y nubosidad parcial durante todo el día. La máxima estará entre los 8 o 9 grados. 10 grados la máxima en el Chile Chico, con nubosidad parcial, escasa nubosidad. Y viento entre 40 y 60 kilómetros por hora en la tarde. Siempre parcial. Cochrane muestra para hoy chubascos débiles en la noche, nubosidad parcial durante la mañana y la tarde. Tal cual como está ahora, va a estar durante el resto del día y cambiando la noche, ya reiteramos, con chubascos débiles. La temperatura en este momento en Cochrane registra 5 grados. La máxima se espera en 8 grados para hoy. Lluvia cae lentamente a manera de chubascos débiles durante la mañana. Va a ser un poquito nada más durante la primera parte del día. Ya en la tarde van a estar con cielos parcial. Claro que en la noche chubascos débiles nuevamente a manera de intermitencia, ¿verdad? Los chubascos. 7 grados la máxima ahí en la zona de Caleta Tortel. Saludos para nuestros auditores y auditoras en esta mañana. Y 10 grados se espera la máxima, aunque un grado a esta hora, hay heladas en la mañana. En Villa O'Higgins, con frío simplemente, nubosidad parcial, abundante nubosidad. Y en la noche esperan chubascos débiles. Claro que ya seguramente para muchos, a la hora del descanso, para otros, continuarán su turno en hora de la noche como en el resto de la región. A propósito de ello, bueno, buen descanso para los próximos minutos, próximas horas, a quienes merecen estas horas de
descanso reparatorio para tomar energía, ¿verdad? Recargar allí luego, después del turno en la noche. Así es que al descanso. Y los demás, continuamos. 8:23 en esta mañana, día martes 8 de septiembre.

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Ahí estaba, pues, con voz electrocutada, el cantante destacadísimo por lo demás. Hace poquito hablábamos de Ricardo Arjona. Canciones en la mañana para acompañarles mientras van el viaje. A velocidad, si no reducida, no lo impida, claro. Sí, con el respeto que merece la señalética primeramente y las reglas de jugar ahí en la ruta, pues, ¿ah? Claro, las reglas del tránsito a través de las leyes que son perentorias y hay que estar ahí cumpliéndolas a cabalidad. Así se va a evitar varios inconvenientes, contratiempos, malestar y todo lo que se relaciona. 8:34, nuestros amigos en el centro, ¿cómo están? Buenos días, ya en el lugar de actividad, sonando ahí la radio en volumen para no interrumpir, y también a nuestros amigos en el contorno, ahí en la zona sur, norte, la entrada, salida de Coyhaique y alrededor. Nos pegamos una vueltecita y fíjese que está bastante bonito Coyhaiquito. Claro, debe ser que en los rayos del sol ahí como que nos despierta en ánimo. No, pero de todas maneras hay lugares maravillosos, sobre todo ahí en el sector Bypass, por ejemplo, donde están las instalaciones de monumentos de estas obras de un gran maestro, profesor, artesano, y que, bueno, aprovechamos de enviarle nuestro saludo. Ahí nos imparte también una, no solo admiración de lo que significa el trabajo, sino el sentido. Y está toda la información, ¿eh? Ahí en cada una de las obras, ahí usted escanea el código que aparece, el QR, y va a lograr la información completa de cada una de las figuras que están allí en los maderos. Hermosa labor de artesanía. Eso es en el Bypass, y un lugar también bastante cómodo, es bastante utilizado permanentemente. Otros lo prefieren ahí un poco más cercano ahí al trote. Y bueno, para quienes todos disfrutan de ese sector y tantos otros a la entrada. Está también ahí la rotonda, esa que se produce a la llegadita de Coyhaique, la nueva construcción de esta vía, que de hace algún tiempo ya estamos utilizando la mayoría, y también, bueno, vamos a esperar, está todo todavía en avance, ¿eh? Para hablar de hermosearla, para verla vistosa y las entradas, ¿sabes? Es como la entrada de la casa, ¿no es cierto? Bueno, y es como todo de la casa. Salvo los dormitorios de los niños, que es un caos. ¿A quién no? ¿No la ha escuchado alguien decir por ahí? Uf, no puedo entrar. Incluso, bueno, hay hasta meme, fíjese, con las piezas y los dormitorios de los niños. Pero cosas de la vida y la alegría y la permanencia de la familia. Con todo eso, pues, ¿eh? Y, bueno, la casa toda ordenadita se ve siempre bien, y es mucho más comodidad y más espacio cuando están las cosas ordenadas. Y en otro, bueno, ¿cuántas entradas tenemos Coyhaique? Una, dos, tres. No, bueno, ignoro completamente, ¿eh? Pero sí, las más conocidas hacia Coyhaique. Bueno, desde el General Carrera podríamos ir al cruce de Ibáñez, un ingreso, Balmaceda o otro de los ingresos, tanto terrestre, aéreo, como también el que comentábamos recién, País La Rotonda, acá en el sector del puente, a la entrada desde Aysén, o desde Mañiguales. ¿De dónde viene usted? Ah, viene de Villa Ortega. Bueno, de Baguales, donde quiera que vengan. Por ese lado, ¿cierto? Y tenemos otra entrada también, Coyhaique Alto. Mire, se mete. Y Cerro Negro tiene entrada, ¿no? Ingreso hacia... ¿Sí? Puede ser. Ignoro. A ver, tenemos Coyhaique Alto. Ahí donde está el... Ay, me hicieron acordar de algo. El Huemul está bastante deteriorado. Vamos a aprovechar de hacer un llamadito, ¿ah? ¿Eh? Está bastante deteriorada ese sector, que debería estar mucho más cuidado. ¿A quién corresponde acá el moceamiento, no? ¿Por Nato? ¿A quién podría corresponder esta tarea? ¿Saben por qué? El Huemul está bonito. Y igual nos tomamos una foto hace harto tiempo, sí, ¿eh? Claro. Y hemos vuelto hace pocos días. Pero nos percatamos que ahí está muy, muy al descuido. Como dice el chileno, a la mano de Dios. ¿Ah? Claro. Oiga, ¿sabe por qué? Porque hay unas perforaciones. ¿Ah? Hablemos, por ejemplo, de un forado, sí. Se está utilizando también para estacionamiento de camiones. Bueno sería dejar
una explanada pavimentada, sí, van a estacionar camiones en toda la ciudad y a la entradita siempre ocupan lugares de estacionamiento. No es malo, hay que permitirlo, quizás. Bueno, los entendidos sabrán. Pero lo importante sí es... Oye, tomémosle una foto. Sí. Oye, no. Ya, pero espérate un poquitito. Por este otro lado mejor. Porque acá, la cantidad de basura que hay... Mira, sale la fotografía. No. Esa es la otra. Está regadito. En vez de flores ornamentales, hay cajas de vino, cervezas, aguas, jugos, bebidas, etc. Cajetillas de cigarro. Todo un cuanto hay colorido de basura. No, no se ve bonito. ¿Cómo se va a ver bonito? ¡Horrible! Una presentación a la entrada. Pues, ¿ves? ¡Ah! Íbamos tan bien. Como decía don Francisco, íbamos tan bien. Aquí llegamos. Y si nos pegamos una vueltecita dos días más, habrá algo, ¿no? Por ejemplo, sacar la basura. ¿Ah? Limpiar. Tratar de colocar... Bueno, si es tierra todavía lo van a dejar con tierra y un poco de ripio a esos forados, esos hoyos. Imposible. Conversaba con un amigo hace poco que llevó una familia turista. Toda persona que venga de fuera es turista. Y la pura vuelta nomás. La pura vuelta. Había tanto hoyo y tanto barro. La pura vuelta. ¿Ah? Y basura. Todos reclaman por qué está la basura. Bueno. Ahí estamos, pues, ¿ah? Basura deteriorada esa entrada, lamentablemente, aunque el Huemul se ve bonito todavía, pero dejémosle que el espacio, si no está con embellecimiento, sí con cuidado, con responsabilidad, que significa que alguien tiene que hacerse responsable, de todas maneras. Organismos, instituciones, le dejo la tarea. Ahí está el as de espada. 8:41 la mañana entre todos. 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

hay que tener la balanceada, porque si la balanza se va para un solo lado, ahora si ese lado es ganancia, bueno, también hay que retribuir el porqué de las ganancias, es decir, estar al día sobre todo de la situación deudas. Vamos a ordenar las deudas, pues vamos a recordarle cómo están los valores económicos, así viene llamado la identificación para esta información en la economía, según sus valores. En algunos aspectos, claro, están los más referentes. La unidad de fomento, por ejemplo, 40.884 pesos 32 centavos, hoy día 8 del 9 de 2026, 08 del 09, 40.884,32. Para mañana, 9 del 09 2026, 40.885 pesos 63 centavos, será el valor de la UF para mañana. 40.885,63, para que tome nota. Y el valor promedio, la IBP, valor que también interesa a otra gran cantidad de amigos auditores y personas, vecinos y vecinas. 42.246 pesos 82 centavos el IBP para hoy, 8 de septiembre. El dólar cerró con una leve alza, muy leve, de 0,80 pesos frente al peso. Ello en una sesión de bajo volumen y sin mayores catalizadores, marcada por la ausencia de referencias desde Estados Unidos por el feriado del Día del Trabajo. De esa manera, el billete verde terminó sus operaciones más líquidas con 934 pesos 1 centavos vendedor y 933 pesos 8 centavos comprador. Y en relación al dólar observado, ¿tenemos dato? Deberíamos, ¿eh? Vamos a sumarlo acá. Efectivamente, dólar observado a la fecha de hoy, 933 pesos 82 centavos por un dólar, ¿sí? Alcanzó 933,82. ¿Y qué más tenemos? La UTM, la unidad tributaria mensual. Lo mencionamos, septiembre, 71.721 pesos para este mes, la UTM, la unidad tributaria mensual. Sí, aún por, bueno, recién el comienzo del mes, resta todavía algún tipo de trámite, necesita el archivo anterior. Agosto, la UTM registró 71.649 pesos, esperamos le sirva el dato. Las 8.53, ahí estamos, pues, presente para usted siempre, y sobre todo, ahí, redundando, adornando la mañana con buenas canciones. Luego viene una lista de panoramas, uy, pero los hay por todos lados.

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2: El INEA llamó a capturar reinas de avispa chaqueta amarilla durante septiembre para frenar la proliferación de nidos y obreras. La entidad recomendó fabricar trampas caseras con botellas plásticas usando una mezcla de agua y vinagre de manzana. Indupan Araucanía alertó sobre una probable alza en el precio del pan debido al encarecimiento sostenido del trigo en los últimos 4 meses por la guerra entre Rusia y Ucrania. El gremio advirtió que la presión sobre los costos de la harina, sumada a las alzas previas en energía y combustibles. Presidencia desembolsó 18,5 millones de pesos para financiar la cobertura audiovisual y transmisión de la Operación Cancerbero, operativo realizado el 13 de agosto para trasladar reos de alta peligrosidad a la cárcel de Talca.
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10: Forjadores de Chile. Personajes que han influido en la formación de nuestro país. El 20 de agosto de 1778, nació en Chillán Bernardo O'Higgins Riquelme, hijo de Ambrosio O'Higgins e Isabel Riquelme. Transcurre su infancia lejos de sus padres y estudia en Chillán y Lima. A los 14 años es enviado a Inglaterra, donde permanece 5 años. Luego se establece 3 años en España. Europa, en tanto, era convulsionada por la Revolución Francesa, lo que alentó una ideología liberal, demoledora de las ideas e instituciones existentes y sustentadora de una nueva sociedad que, en medio de conflicto de todo tipo, iba tomando forma. Conoce en Inglaterra a Francisco de Miranda, cuyas ideas relativas a la independencia de América le quedan profundamente grabadas. Al volver a Chile, dedica sus principales esfuerzos a lograr la libertad del país.
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1: 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Seguimos con la programación en

Las 9 de la mañana con 9 minutos, 9:09, anticipándonos a las 9:09 del 09. Horario y día y todo reunido en esta mañana. Tolva, servicio, dato de interés para ustedes. En Oscar del Río con Errázuriz, ahí hay una tolva, chiquillos, para que aprovechen este servicio que es oportuno ahí en relación a ir y dejar los residuos voluminosos, sobre todo. Ese es el servicio de las tolvas. No confundir con residuos domiciliarios en algunos lugares. Las 9 con 10 minutos, 9:10. Oiga, están allí. Toda la razón, amigo, dice un auditor. Es bien bonito el lugar donde está ubicado el Huemul, al cual usted hacía referencia, pero lamentablemente se afea con todo lo que está esparcido y también con el deterioro del que usted se refería a el lugar como se encuentra. Feo, feo, feo en ese momento, pero bonito, bonito también por todo lo que significa. La vista desde allí, dice, ¿eh? Podrían hermosearla mucho más a la entrada. Ya pues, gracias por su aporte. Oiga, y panoramas, ya le mencionábamos un poquitito hace un rato. Está el concierto de la Orquesta de Cámara, por ejemplo, para el 24 de septiembre. ¿Qué más tenemos en Collaiquito? Collaiquito que no para. Ya, por acá tenemos, esto es, ¿dónde es esto? Ya, Diego Rivera, esto es Puerto Montt. Nos vamos a Puerto Montt, chiquillos. No, quedémonos aquí, ¿no? En la región de Aysén, porque los panoramas llueven. En Puerto Cisne, por ejemplo, el 19, la gran ramada y tradición chilena. En Chile Chico, el mismo 19, campeonato de rayuela en Fiestas Patrias. El 18, 19, ahí con mates, con todo. Oiga, una cantidad de panoramas. La gran ramada y tradición chilena. Juegos, vestibles, artesanía local, food truck, gastronomía, canto, baile, cueca, cumbia. En Puerto Cisne, todo. Bueno, en Puerto Cisnes. Y en Chile Chico, no se quedan chicos, pues. Expo Fiestas Patrias, ya la traen para el 18 y 19. Está también en Palena, ahí a nuestros vecinos vienen siendo, ¿no es cierto? Pero igual, alcanzamos, Palena. Ahí está la Fonda 18era, la Black Queen, la Reina Blanca. Black Queen, bastante internacionalizada la rama. Ya pues, chiquillos, vamos a estar mencionando. Caleta Tortel también tiene un campeonato de truco el 18. El del 17 al 19, entre mate y cueca, que van a reunir aquí en Collao, y que una actividad familiar, sí, también, llenita de panoramas. En donde más, Cisne, concierto de gala, programado ya en el Puerto Cisne, este concierto de gala. El 13 de septiembre. Ah, ya, próximamente. Vamos a hacer de mayor hincapié. Bueno, ahí se viene, más cerquita de la fecha. Entre el 12 y 13 de septiembre, campeonato de rayuela en Río Ibáñez. Ahí está la fiesta de emprendedores también. En Gualaihue. Ah, esto es más allá, es la zona de Novilén. Bueno, nos quedamos con la región de Aysén. En Tortel, volantinada para el 9 de septiembre. Y en Puerto Aysén, el esquinazo de la cueca, fue ayer, ¿sí? Ayer lunes. ¿Estuvo bonito? Ya, cuéntenos, pues, chiquillos. Nos la perdimos. Bueno, ahí se vienen los panoramas. Vamos a estar contándoles poco a poco dentro de lo que va. ¡Ah! Y la semana aniversario de Villa O'Higgins, que ya partió el domingo. El domingo. Y ahí estuvieron trabajando las alianzas, pues. Claro, un apunte social ahí entre las alianzas. Así es que esperamos le haya resultado bonito su actividad. Ayer lunes fue la jornada del deporte. La Alianza Azul, la Alianza Blanca se enfrentaron ahí en hazañas deportivas, pues. Todo fue en el gimnasio municipal. Eso fue ayer lunes. Hoy día se espera martes cultural. Conocimiento, baile y expresiones en el gimnasio municipal también. Qué bonito. Esto está en la semana aniversario de Villa O'Higgins. Para el día martes hay panorama. Descansan mañana y siguen el jueves, con el jueves recreativo. Ahí van a participar por alianza, demostrando destreza artística, trabajo en equipo, en fin. Se van a desatar.
Y el sábado, también con este mismo motivo, sábado de carnaval, estarán presentes las alianzas azul y blanca y se preparan para vestir las calles de Villa O'Higgins. ¿Y cómo las van a vestir? Aquí está, pues, con colores, con carros alegóricos. ¡Ah, qué bonito va a estar! Ya, ahí está, pues. Vamos por la alianza azul, vamos por la alianza blanca en Villa O'Higgins. Mire qué lindas actividades hay, chiquillos. Hay una cantidad de actividades. En Aysén, está todo septiembre ya programado. Ya partieron, se realizaron actividades. En fin, ahí vamos a estar revisándola. Y a manera de mencionarla, usted inmediatamente invitado, pues claro. Lo demás se arregla en el camino. En el camino se arregla la carga, dice. Las 9 de la mañana con 15 minutos, 9:15 en esta mañana. Hoy es martes, chiquillos, martes, el segundo día ya de esta segunda semana y la número 37 del año.

Las 9 de la mañana con 22 minutos, 9:22, vamos a ir a emergencia y red vial regional, información vinculante de servicio a la comunidad. Es una agrupación de vecinos que fehacientemente, con la seriedad que compromete, nos entregan muchas veces informaciones, si no relevantes, interesantes para la comunidad de auditores. Es el caso, por ejemplo, del llamado bomberos que se activó para Balmaceda, en la dirección de Maquena con Stephens. Bueno, ahí en esta dirección está ubicada la escuela de Balmaceda. Esta es la escuela José Antolín Silva Ormeño, en Balmaceda. Y este establecimiento en su estructura hace algunos minutos sufrió un principio de incendio, el que fue ahí atendido la emergencia, un poco para controlarla, por tres vecinos. Acudieron inmediatamente percatándose que algo estaba pasando y ayudaron a instalar. Tres vecinos allí, quienes fueron prácticamente a la puerta de bomberos, porque bomberos no anunció esta emergencia con la sirena como es de costumbre. ¿Y cuál fue la razón? La razón es que, al parecer, según informan nuestros vecinos en Balmaceda, la empresa de Dela y Sen hace algunos días habría ido a un tipo de reparación o de mantención y se encontró con que la sirena no cumplía ciertas normas, al parecer. Estamos un poco en ascuas con esa información, el por qué en realidad. Pero sí dicen, o más bien informan, que la empresa allí cortó, ¿verdad?, el sistema de accionar de la sirena de bomberos. Es por eso que no suena la sirena en Balmaceda, la de bomberos, la del cuartel, porque estaría desconectada por personal de la ICEN. Entonces hoy día se produce esta emergencia. Imagínense, fue caótico, dicen los vecinos, fue caótico en un principio, porque cuando hay una emergencia, sobre todo en un lugar donde se trata de un establecimiento educacional, caramba, ¿qué es lo que se hace primeramente? Si es la primera organización que no puede acudir y debería estar allí, por impedimento de que los demás bomberos no se enteraban, si no hay llamado desde la paila, ¿cierto? Cariñosamente así se le hace nombrar a la sirena, la sonoridad de este llamado. Está disfuncional, es decir, está suspendido, está cortado el sistema para hacer sonar la sirena. Así que por ello el clamor es que, bueno, el de la ICEN se acerque ahí, verifique los profesionales, la brigada que corresponda, o el departamento que corresponda, y echar a andar esta situación. Porque incluso consultábamos si es que era algún tipo de deuda, de gasto de suministro de energía eléctrica, y nos dicen que no, al parecer se debió a una falla de carácter técnico, pero no ha sido reparada. La historia no es llegar y ir a cortar y después no reparar. Sería fácil, ¿no? Es como, traiga el vehículo, yo se lo desarmo. ¿Ya? ¿Y cómo lo arma? No, porque lo arme otro. ¿Ya? Entonces, aquí hay una situación bastante confusa y, como dicen los memes, solo pasa ahí, ¿cierto? Y sobre todo, Balmaceda. Otra muestra de lo que ellos reclaman. La no agilidad de muchas de las necesidades que tienen los vecinos y que no se realizan. Ahí estamos. Con esta realidad ocurrió. De todas maneras, el llamado es para que la tranquilidad de los vecinos Balmaceda. Esto fue un principio de incendio, está todo controlado ya. Una inflamación de ducto con principio de incendio en entretecho. Ese es el motivo. Así es que aquí consultaban qué pasó con la sirena, la desconectaron por algún motivo. Así es que van a hacer el llamado reiterado a raíz de poder hacer funcionar nuevamente este sistema de llamado de emergencia desde el cuerpo de bomberos de Balmaceda. Compleja la situación. Caramba, ¿qué es lo que pasa? Las 9:26 minutos, 9:26. Se lo contamos nosotros a esta hora. En la mañana, entre todos.

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0: 9:38, vamos avanzando en esta jornada con varias actividades, pues hay datos que también interesan de qué es lo que está aconteciendo en el resto de la región, más allá de nuestro territorio local de la ciudad de Coyhaique, estamos también ahondando qué es lo que sucede en otros lugares. Es el servicio comunicacional. A esta hora ya estamos con algo especial para conversar con ustedes. Vamos a invitarles en realidad un panorama interesantísimo, muy grato por lo demás, y que se viene para los próximos días. Vamos a ir consultar fecha, próximos días, estamos a 8 de septiembre. Para ello estamos con la Agrupación Cultural Independiente Camerata Austral de Coyhaique, región de Aysén, y para ello vamos a consultar con Elena Villarruel, la actual directora artística de esta agrupación cultural. ¿Cómo está, Elena? ¿Qué tal? Buenos días, gracias por contar con nosotros.
1: Buenos días, don Eugenio, gracias a ustedes por recibirnos en esta mañana.
0: Muchas, pero muchas gracias también a todos los integrantes. A propósito, ¿quiénes integran esta camerata?
1: Bueno, les voy a contar
0: estudiantes, profesionales,
1: un poco. Nosotros partimos este año conformándonos como una agrupación cultural independiente, y este coro está formado por 15 personas. Tenemos estudiantes liceanas, tenemos también estudiantes universitarios, profesionales, dueñas de casa. Es un grupo bien diverso, diverso en edades y en oficios y profesiones. Y este año nuestra primera obra ha sido la cantata Santa María de Iquique.
0: Caramba, que inmediatamente se pusieron con un tremendo, no sé si puedo decirlo, sí, que un tremendo sí. Desafío, ¿no? Porque no es cualquier obra esta que ustedes han trabajado. ¿Cuánto tiempo les exigió hasta ya estar preparados para escenario?
1: Sí, bueno, nosotros también teníamos un trabajo anterior. La mayoría del grupo venía de otra agrupación, y nos entonces también ya había un cierto rodaje, una cierta trayectoria en montajes grandes, y nosotros partimos estudiando esta obra en finales de marzo, inicios de abril. Desde abril estamos trabajando.
0: ¿De este año?
1: Desde este año, sí. Bueno,
0: poco tiempo en realidad, porque ya hace un mes, mes y medio, dos meses que ya la tienen lista.
1: Sí, empezamos los conciertos en agosto.
0: Claro.
1: Sí, de abril a agosto estuvimos estudiando, y ahora en agosto partimos con los conciertos. Tuvimos dos conciertos ahora el 21 y 22. Uh-huh. Estuvimos el 21 en la Junta de Vecinos El Mirador, y el día 22 estuvimos en la Junta de Vecinos del sector Corvi.
0: ¿Y cómo le fue? ¿Cuál fue la respuesta?
1: Fue muy buena, estamos muy contentos, muy contentas. El día 21 tuvimos, a pesar de Pedro Piedra, porque justamente ese día estaba Pedro Piedra en Coyhaique, y estábamos súper asustados. Yo también hubiera ido, tengo que confesar, yo también hubiera ido a ese panorama. Y a pesar de Pedro Piedra, tuvimos la sala llenita, estuvo en todas las sillas ocupadas, así que y la gente del sector nos recibió muy bien, muy cariñosa. También harta emoción. Claro, yo no veo al público de frente, yo estoy de espaldas al público. Y después me comentaban los integrantes de la camerata que se vieron hartas lágrimas ahí.
0: Acto de emoción.
1: Harta emoción, y después la gente nos saludó muy cariñosa, había gente muy emocionada. Y en la Corvi nos pasó que se nos quedó gente fuera. La sala se llenó rápidamente. Eso que no ocurre casi nunca en Coyhaique, porque al menos desde mi experiencia uno dice que va a partir a las 7 y siempre parte 7:15.
0: Pero todavía no logramos
1: partir los conciertos a la hora, sí, a la hora exacta, claro. Y nos pasó en la Corvi que a las 7:00 la sala estaba llena ya.
0: ¿La Corvi de Coyhaique?
1: Sí.
0: Corby me dice, me lleva para Puerto Vicente al tiro.
1: No, la Corby de acá de Coyhaique. Entonces la sala ya estaba llena, entonces dijimos, ya partimos. De todos los años que he hecho concierto en Coyhaique, primera vez que parto a las 7 o'clock el concierto. Y estábamos partiendo y estaba ya nuestra locutora oficial. Estaba partiendo y estábamos metiendo más sillas a la sala para que entrara la gente que estaba afuera. Entonces, como que yo miraba y ayudaba a meter sillas mientras ella anunciaba.
0: Ya había partido todo.
1: Estábamos partiendo. Y se quedó gente afuera, así que... pero ahí ya teníamos esta tercera fecha, que va a ser en la Capilla Jesús Nazareno, el que es más conocida como la Iglesia Chilota. Y así que para quienes se quedaron fuera de la Corby o quieren repetirse el plato, vamos a estar este viernes 11 a las 19 horas en la Capilla Jesús Nazareno. En esta ocasión también vamos a solicitar como entrada un aporte en alimentos no perecibles, porque la Capilla Jesús Nazareno, la comunidad, nos acoge muy amorosamente. Y también nos solicita, ¿cierto?, que también nosotros le devolvamos un poco la mano en este sentido de apoyar, para apoyar su comedor.
0: Ah, esa es la manera de cancelar, un trueque.
1: Sí, yo diría que una alianza estratégica.
0: Una alianza estratégica, bueno. Sí. Yo hablaba en términos así coloquiales de antaño.
1: Claro. Sí.
0: Está bueno, eso me gusta. Una alianza estratégica desde el público, por favor, se necesita esta colaboración. Qué importante. Y la van a disfrutar de esta obra musical de la década de los 60, fines de los 60, y Luis Alvis, ¿verdad?, relata esta matanza ocurrida precisamente en la Escuela Santa María en los años 1900. Caramba, todavía estoy imaginando. Aquí sonoramente vamos a escuchar voces, instrumentalización y también viene un relato.
1: Sí. Bueno, la obra completa...
0: A ver, ¿cómo es?
1: La obra completa tiene relatos, ya. ¿Sí? Y que se intercalan con números musicales. En esta ocasión, esta versión es una versión en formato coral. La instrumentación para esta oportunidad está envasada, ¿sí? Y en nuestros primeros conciertos teníamos el relato envasado también, pero ahora tenemos relato en vivo. Por parte de Rodrigo Campuzano,
0: el periodista
1: del Sur.
0: Saludo a Rodrigo.
1: Periodista del Sur, que él en una entrevista que realizó a nuestra agrupación, nos preguntó, si es que es muy divertido cómo pasan algunas cosas, porque la entrevista nos dice... ¿Y cómo lo hacen con los relatos? Nosotros le decimos, no, lo tenemos envasado. Porque además nosotros originalmente, esta historia partió como muy de a poquito, ¿no? Nosotros queríamos hacer algunos números de la cantata,
0: claro,
1: Santa María.
0: Extractos.
1: Y después nos fuimos entusiasmando con estos extractos. Nos fuimos entusiasmando y dije, hagámosla completa. Y no teníamos relator, entonces buscamos una versión envasada del relator. Entonces... Rodrigo nos pregunta, ¿y no tienen relato? No. Dice, a mí, y él se ofreció, dice, a mí me gustaría hacer los relatos. Nosotros,
0: ay, qué bonito.
1: Pero claro, por supuesto, y ahí ya nos pusimos a trabajar, así que va a ser ha sido una muy grata sorpresa también trabajar con él.
0: Hecho en casa,
1: todo muy, muy coyhaiquino, y está, bueno, la recomendación viene de muy cerca, pero con el relato en vivo es... otra historia.
0: Sí, y vamos a conservar las canciones de la
1: sí,
0: obra.
1: Sí, todas las canciones son las canciones de la obra. Sí, un ex integrante de Quilapayún, que ahora es colaborador musical, no trabaja directamente, no se presenta con el grupo, pero es colaborador musical, que se llama Patricio Wang. Él realizó la adaptación coral de esta versión. Don Patricio Wang.
0: ¿Colaborador de ustedes?
1: No, de la agrupación Quilapayún. Patricio Wang, él conformó la agrupación Quilapayún.
0: Sí, no sé.
1: Y él ahora no está tocando con los Quilapayún, pero está colaborando musicalmente con ellos.
0: Claro.
1: Y él hizo esta, con un grupo de otros arreglistas, hizo esta versión coral. Entonces, la versión coral viene bien revisada directamente de la agrupación Quilapayún. Y cuando llegó este formato en nuestras manos, dijimos, wow, todo lo podemos hacer. Y de ahí en adelante nos lanzamos esta aventura, que está bien bonita, está bien trabajada, llevamos hartos meses trabajando en esto, y también tiene el sabor de que es todo a pulso. Nosotros, como bien saben, somos una agrupación independiente que está partiendo. Obviamente no tenemos, todavía no podemos postular a ningún fondo, porque la mayoría de los fondos, casi todos, exigen 2 años de antigüedad. Nosotros todavía no las cumplimos, y solventamos nuestros gastos
0: a pulso.
1: Vendemos, le hacemos a la venta de pizza, de una variedad de cosas que nos permiten poder financiar, porque el arte igual hay que financiarlo.
0: ¿Y cómo lo hacen? Se venden pizzas.
1: Sí, ahí le cantamos. Vamos, capaz que incluyamos servicio de serenata, no sé, una buena idea. para ir teniendo recursos para poder seguir funcionando.
0: Oiga, pero qué valientes que son. Qué valientes, porque sobre todo esta es una tremenda, gigantesca obra musical. Y que, bueno, ya mencionábamos desde sus creaciones, y que bueno, el dato nos entrega a propósito de los creadores que se van sumando también. Ahora, dentro de todo esto, muchas veces hay que consultar también por los derechos de autoría. Sí. Ustedes, todas estas presentaciones las mantendrán de archivo, y va a llegar hacia otras esferas, como que ya han presentado esta obra. ¿La pueden registrar, por ejemplo, como presentación de ustedes?
1: O sea, registrar como presentación de nosotros, sí. La autoría es de don Patricio, como dije, de don, claro, Patricio Wang. Patricio Wang es un gran compositor. Uh-huh. Y él está escribiendo varias cosas para coro, y él dice, úsenlas, está a disposición, bien. Por favor,
0: úsenlas,
1: utilícenlas, yo quiero que esta música se conozca, que sea de acceso gratuito.
0: Habrá que enviarle entonces algún archivo.
1: Sí, ¿no? sí, seguramente sí. Sí.
0: Vamos a la invitación, Elena, porque hemos ido un poco en historias, uno se pega en realidad, porque es la cantata Santa, sí, María de Iquique. Pero vamos a aquello que es.

0: de este es nuestro primer hito como agrupación cultural independiente y queremos compartirlo con la comunidad. Es una obra que vale la pena escucharla alguna vez en la vida. El maestro Advis hizo una selección, aparte de una exquisita recopilación histórica, es una selección de textos muy profunda, muy que tiene una reflexión final bien profunda acerca de nuestra esencia como seres humanos. Y yo creo que eso es lo que, ese es el mensaje final de esta obra, que nos reconozcamos, que somos todos iguales, y que eso está puesto en un formato artístico, ¿no? De una manera magistral, como el maestro Advis lo sabía hacer. También yo no lo sabía, le cuento que el maestro Advis no era músico de profesión, él era profesor de filosofía y él era músico de oficio.
1: Claro, de oído, ¿no?
0: Tenía formación musical, pero no era su carrera principal. Su carrera principal era, él era profesor de estética de la Universidad de Chile.
1: Eso es lo que lo sostenía él de día a día. Y por otro, claro, un hobby entretenido y bien, tiene que haberle gustado mucho, porque nosotros simplemente lo reconocemos como un tremendo compositor.
0: Sí, y así que el maestro Advis, con esta genialidad que es muy propia de Chile, que tenemos grandes genios que están un poquito escondiditos, uh-huh, o no tan lucidos, podríamos decir, nos invita a hacer esta reflexión profunda sobre la naturaleza del ser humano, de cómo en situaciones tan difíciles como las que vivían estos obreros, se podía vivir con amor, con ilusión, con esperanza, no con menos sufrimiento, pero finalmente es como el mensaje final, ¿no? Del amor por la humanidad y también la esperanza, que siempre se puede pensar que las cosas pueden ser mejor, ¿no? Vivir con esa utopía. Y hecha con músicos coyhaiquinos, somos todos de acá. Así que los invitamos a disfrutar. Es música popular en un formato mixto. Al maestro Advis le gustaba esta mixtura entre lo formal, clásico y lo popular. Así que
1: esta fusión
0: sí, preciosa, así que vaya a disfrutar con nosotros. Y Napo, esté dispuesto ahí a abrir los oídos. Así que todo el mundo, bienvenido, bienvenida para este viernes a las 7 de la tarde en la Iglesia Jesús Nazareno. Y también un abrazo a la comunidad de Jesús Nazareno, que nos acoge y nos dijo que sí desde el primer minuto, así que también para ellos un agradecimiento especial.
1: La cantata Santa María de Iquique, que fue compuesta por Luis Advis a fines de la década de los 60, un texto que se basa en el libro Reseña Histórica de Tarapacá, donde ahí extrajo precisamente la mayoría de los datos históricos que conforman esta gran obra. En tiempo de duración, ¿nos preparamos para cuánto rato estar ahí muy atentos y emocionados?
0: Unos 35-40 minutos en total.
1: Ya.
0: Desde principio a fin, aprox.
1: La hicieron maratónica, doblemente felicitaciones.
0: Sí, o sea, aquí en... Lo que pasa es que, claro, uno dice 35-40 minutos de música en total. Uh-huh. Y claro, entre las bienvenidas y que partamos son más o menos una hora.
1: Una hora, correcto. Todos allí en el lugar que ya hemos anunciado, gustosamente, y agradecemos a Elena Villarroel, directora artística de la Agrupación Cultural Independiente Camerata Austral, y hacemos llegar también nuestro saludo a los integrantes, ¿no? Felicitaciones. Y ahí estaremos, pues, el 11 de septiembre.
0: El 11 a las 7 de la tarde.
1: A las 7 de la tarde, bonito día han escogido. Faltan 5 minutos para las 10 en la mañana.

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2: Un nuevo balance sobre dinámicas familiares en Chile reveló que la presencia de mascotas ya supera a la de hijos en los hogares nacionales. La medición da cuenta de un profundo cambio demográfico y cultural donde perros y gatos consolidan un rol protagónico. Un voraz incendio destruyó un pabellón del criadero de cerdos Soler en Curicó, provocando la muerte de al menos 4.000 animales y movilizando a varias unidades de bomberos para controlar la emergencia. Las recientes e intensas lluvias en el norte de Chile podrían detonar un desierto florido histórico, comparable al récord de 1997. Según CONAF y expertos, el fenómeno abarcaría hasta 15.000 kilómetros cuadrados, alcanzando su punto máximo durante octubre.
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8: ¿Podemos escuchar lo que está diciendo el planeta? Sí, hoy la tecnología nos permite observar cada punto de la Tierra, como nunca antes. Satélites que recorren el planeta registran casi en tiempo real cambios en la superficie terrestre.
9: Satélites.
8: Sensores instalados en glaciares permiten monitorear su comportamiento.
9: Sensores.
8: Boyas y estaciones oceanográficas registran la temperatura, la salinidad y las corrientes marinas.
9: Temperatura.
8: Y en los bosques, instrumentos científicos y drones pueden capturar datos de humedad, carbono, crecimiento de la vegetación y hasta las condiciones que favorecen la aparición de incendios.
9: Incendios.
8: Estamos viviendo una verdadera revolución en la capacidad de observar nuestro planeta. Por ejemplo, la teledetección u observación de la Tierra es un esfuerzo global coordinado por agencias espaciales como la NASA y la Agencia Espacial Europea, junto a redes de sensores en la superficie que recolectan datos masivos para entender, proteger y gestionar el planeta.
9: Gestionar el planeta.
8: Y es que en lugares remotos durante décadas, obtener información científica significaba recorrer largas distancias y realizar mediciones manualmente. Hoy, sensores automáticos pueden transmitir datos desde el mismo territorio.
9: Territorio.
8: La información viaja desde una estación en una montaña, una microcuenca o una zona costera, hasta centros de investigación o universidades, donde es analizada y comparada con registros históricos. Nuestros ojos y oídos electrónicos están ahora sobre los polos del Ártico y de la Antártica.
9: Antártica.
8: En zonas de desastres naturales como el Cinturón de Fuego del Pacífico, en costas propensas a huracanes y fallas geológicas activas. Sobre grandes pulmones verdes como la selva amazónica, bosques del sudeste asiático y áreas boscosas boreales para fiscalizar la deforestación ilegal. En océanos y costas con monitoreo del nivel del mar, corrientes marinas globales como el fenómeno del Niño y la Niña y anticipando la proliferación de algas nocivas.
9: Algas nocivas.
8: Asimismo, vigilamos campos de cultivos e infraestructuras para resguardar valles agrícolas mundiales y megaestructuras vulnerables a hundimientos, como represas y puentes. Y la Patagonia es también uno de los territorios que el mundo está mirando con especial atención.
9: Patagonia.
8: Nuestros campos de hielos continentales están bajo la cuidadosa medición respecto de su retroceso glacial y el deshielo polar.
9: Deshielo polar.
8: Aquí, en el extremo sur de Chile, ventisqueros, fiordos, ríos, bosques, estepas y océanos conforman un enorme laboratorio natural, donde también se verifica la actividad vulcanológica y microsismos asociados a fallas activas importantes como la Liquiñe-Ofqui. Pero, ¿para qué sirve todo esto? Para detectar cambios, comprender procesos y fundamentalmente para anticiparnos.
9: Anticiparnos.
8: Porque medir, observar y acumular datos no es suficiente.
9: No es suficiente.
8: Un sensor puede advertir una modificación en el nivel de un río o de las precipitaciones. Y una estación meteorológica puede mantenernos informados sobre variaciones de temperatura y vientos, observando el oleaje del océano o el comportamiento de las nubes y el vapor de agua. Estos millones de datos, analizados mediante modelos computacionales e inteligencia artificial, ya pueden ayudarnos a identificar patrones que serían imposibles de reconocer a simple vista.
9: Imposible.
8: Jamás habíamos tenido tanta información sobre el planeta, y hoy tenemos herramientas para captarlas como nunca antes. Solo en el espacio exterior existen entre 15.000 y 18.000 satélites activos y operativos.
9: Espacio exterior.
8: Cantidad que aumenta día a día con nuevos lanzamientos a la atmósfera. El verdadero desafío comienza cuando esa información se transforma en conocimiento para tomar decisiones.
9: Decisiones.
8: Decisiones sobre cómo gestionar el agua o cómo proteger los ecosistemas. Cómo planificar nuestras ciudades, cómo enfrentar los efectos del cambio climático o cómo desarrollar actividades productivas sin comprometer los sistemas naturales de los que dependemos.
9: Sistemas naturales.
8: El planeta Tierra nos está entregando señales todos los días. Nosotros debemos entender que la tecnología puede ayudarnos a escuchar a nuestra esfera celeste. Pero escuchar implica también la capacidad de saber responder al planeta.
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0: las 10 de la mañana con 11 minutos, 10 de la mañana, 11 minutos. Ya estamos en contacto con, o dispuestos para el contacto con JP en algún lugar de la ciudad. Me parece que por ahí está, zona, el sector centro alto. ¿Dónde estás, JP, en realidad? ¿Cómo estás? Buenos días.
1: ¿Cómo está, Eugenio? Muy buenos días. Oye, estamos en Hiperpatagónico.
0: Eso veo, claro, las instalaciones de Hiperpatagónico.
1: Así es, hoy estamos con una visita especial acá, parte un poco de la especialización que se realiza obviamente en este periodo de tiempo por parte de los seremis de Agricultura, y además nos acompaña el seremi de Salud, don Jorge Urra Pérez, perdón, don Jorge Pérez Urra y don Jordi Sea, ambos seremis quienes vamos a estar conversando un poquito sobre el proceso de fiscalización que se va a realizar en este periodo de tiempo, ¿cierto? Y justamente también es donde encontramos con don Juan Zúñiga, que es el carnicero acá oficial, ¿cierto? El encargado de carnicería de acá del área de Hiperpatagónico. Vamos a hablar a don Jorge, ¿cómo está, seremi? Muy buenos días. Cuéntenos un poquito en qué proceso. Veo personal del SAC y también obviamente el Servicio de Salud aquí adentro. Cuéntenos un poquito cómo está funcionando este proceso de fiscalización y en el periodo de tiempo correspondiente.
2: JP, muchas gracias por este espacio, despacho en vivo. Agradecer ahí a Radio Ventillero, a don Queno, que está ahí en el estudio. Estamos junto a nuestro seremi de Agricultura, don Jordi Sega, y don Juan, el jefe de la carnicería acá en el Hiperpatagónico, haciendo todo lo que tiene que ver al inicio de las fiestas patrias, dando a conocer un poco las medidas de higiene, autocuidado de la comunidad, pero también fiscalizando con los equipos del SAC, con los equipos de seremi de Salud. No sé si puede mostrar un poquito que está en el terreno. Ahí están los equipos de acción sanitaria, viendo todo lo que tiene que ver con el manejo correcto de las carnes, el SAC también viendo todo lo que es la categoría de las carnes, así que eso, hay un trabajo bien coordinado, y como lo ven, están con todos los elementos de protección personal y viendo cómo, diríamos, se está manejando todo el producto previo al 18. Así que estamos también con nuestro seremi de Agricultura, quien está viendo su equipo del SAC, por favor. Don Jordi.
3: Gracias, seremi. A ver, muchas gracias. No más puedo el aparato aquí. Don Queno, oiga, sé que está por ahí en el estudio. Aprovecho de mandarle un saludo cariñoso a toda su audiencia ahí de Radio Ventisquero.
0: Muchas gracias.
3: Nosotros andamos en varias cosas, sí. Pero lo primero que venimos a ver, diga la verdad, seremi, venimos a ver aquí qué es lo que vamos a preparar para el 18. Así que venimos con tiempo a hacer esa lección. Oiga, nosotros estamos con el equipo del SAC, estamos viendo tipificación de la carne para que ver que los reportes correspondan a los que están efectivamente publicados. Estamos haciendo seguimiento también a la cadena de frío para asegurar que se conserve la temperatura a la cual debe mantenerse la carne, y por otra parte también va ver que efectivamente corresponda a la categoría B, sea efectivamente categoría B, entonces para poder asegurar al consumidor el producto que estamos ofreciendo cumple con todos los requisitos. En paralelo, hemos estado también haciendo inspecciones en terreno, también con el CEREMI, con seguridad también. Ahí le agradecemos a Carabinero, que nos ha ayudado un montón para poder hacer los controles de avigeatos. Es muy importante que sepamos claramente de dónde viene cada producto que vamos a consumir. Necesitamos que la trazabilidad sea tremendamente, que sea demostrado, sepamos de dónde viene el animal que se va a consumir, el origen, el procesamiento y ahora la comercialización. Estamos en el punto final de un grande donde estamos de presente y se comercializa el producto acá. Y en ese sentido, oiga, ahí vamos a aprovechar que estamos con don Juan, que yo creo que es la voz autorizada aquí para que nos pueda comentar. ¿Cómo estamos, Juan?
4: Hola, muy buenos días. Bueno, para decirle que el ejemplo mejor que le podemos dar es que compren en lugares establecidos. Que nosotros, las carnes que yo le puedo ofrecer para estas fechas son los asados carniceros, una sobre costilla y asados con un poquito más de grasa, zapapé, choros, estomaguillo y plateada, que son ideales para estas fiestas patrias.
1: ¿Cuál es el corte preferido de la gente acá normalmente? El estomaguillo, creo yo, ¿no?
4: Estomaguillo para asado parado Y de ahí tenemos zapapecho, también tienes para un asado parado y muy bueno.
3: Oye, y el sobre costilla, ¿sí?
4: Y el sobre costilla más para la parrilla, o por los famosos anticuchos, junto con el asiento, el lomo vetado, que son carnes ideales.
3: ¿Le podemos echar una mirada a las carnes? Ahí sí. Contándonos ahí el
1: tema. Ahí vamos a mostrar un poquito de lo que es carnicería, Eugenio. Uh-huh. Y le vamos a preguntar igual a don Juan, ¿cuál es la carne preferida para las empanadas, don Juanito? ¿Cuál es la mejor?
4: ¿Cuál la recomienda? La que le recomendamos es el guachalomo o la sobrecostilla. Y para la gente que necesita con menos grasa, una posta negra es lo ideal.
1: Mira, igual ahí estamos mostrando los equipos cómo están trabajando, equipo de Seremi Salud, también del SAC. Eugenio, no sé si tiene alguna pregunta para el Seremi de Salud desde el estudio.
0: Bueno, gracias, JP. Hola, ¿qué tal, Seremi? ¿Cómo está? Saludos también, gracias por los saludos que ha enviado al comienzo de su presentación. Seremi, en relación a estas fiscalizaciones que se hacen muy necesarias por lo demás en la región de Aysén, ¿cómo estamos? ¿En qué pie nos encontramos? ¿Qué sucede ahí con los transportes, con el AVIGEATO? ¿Está todo controlado? ¿Vamos bien este año? ¿Las cifras bajan, se mantienen?
2: Bueno, Eugenio, justo ahí, en relación a la pregunta, agradecerle también, decirle que como Seremi de Salud, nosotros iniciamos la campaña, ¿no es cierto?, previo a las fiestas patrias, hemos estado desplegados en toda la región para efectivamente fiscalizar los lugares de venta de productos cárneos. Aquí lo que se ha generado, ¿no es cierto?, es que efectivamente estos alimentos tengan una procedencia segura, junto con ello que estén las condiciones ambientales, sanitarias, necesarias para este manejo correcto y evitar que nuestra población, nuestra gente en la región de Aysén, tenga alguna enfermedad transmitida por alimentos. Junto con ello también estamos viendo todos los que son los permisos necesarios para que las ramadas, las fondas puedan, ¿no es cierto?, preparar alimentos y que algunas personas, familias que tengan este emprendimiento que se dan en esta época de nuestras fiestas, ¿no? Así que estamos desplegados en la región, estamos coordinados también con nuestro Seremi de Agricultura, también con las otras autoridades, para que tanto lo que usted menciona, el AVIGEATO, sea fiscalizado por los organismos competentes. Nosotros estuvimos hace un poquito en Puerto Aysén y estaba nuestro SAC haciendo esta fiscalización. ¿Cómo vamos con esto, igual, Seremi, la fiscalización para lo que es la prevención del AVIGEATO?
3: Y con las villas también, haciendo control carretero, haciendo también en Puerto Aysén, en Chilechico, allá nos está apoyando la delegación provincial, ¿cierto? No, está hablando acá porque necesito, perdón. Entonces, estamos haciendo fiscalizaciones por todas partes de manera de poder asegurar, proteger al productor. Aquí hay dos funciones que son sumamente vitales. Primero, la protección al patrimonio del productor ganadero. Porque sabemos que en este periodo de tiempo los amigos de los ajenos andan un poquito más nerviosos, hay oportunidades de negocio. Y la segunda patita de esta situación también es proteger, preocuparnos y velar, como dicen bien en Seremi, por la salud de los haitianos. La única forma de poder garantizar de que el producto que usted está consumiendo es de buena calidad es que haya pasado por todos los procesos que le dan la validación para poder ser comercializado en este tipo de centro. Pues. Si tiene alguna.
1: Sí, Seremi, yo quería preguntar, me imagino que estas fiscalizaciones se extienden durante todo el fin de semana, me imagino que van a haber equipos desplegados dentro de la región, ¿cierto?, con distintos tipos de fiscalización.
3: Sí, se van a mantener durante toda la semana y se van a intensificar un poquito más la próxima. Vamos a tratar de tener permanente presencia en las carreteras, en los puntos de feria. Vamos a estar revisando todo lo que sea atingente a este tipo de rubro.
1: Muy bien.
0: Interesante, JP, lo que se está
2: realizando. Estamos con don Juan, que tiene que ver con como la encargada de toda esta área de carnicería. Nosotros allí fiscalizamos lo que tiene que ver con la distribución de estos productos, la capacitación del personal, los manejos de las áreas, la limpieza, la higiene, y reforzar y también agradecer ahí el trabajo que está haciendo acá en Juan, el hiperpatagónico, porque si ustedes observan, acá ellos están, se mantienen las áreas demarcadas, también los productos de que están, requieren cadena de frío, también se mantienen en las góndolas respectivas. Y por otro lado, quienes manipulan esto están con sus elementos de protección personal. Y aquí el llamado justamente es a esto, a que podamos mantener estas medidas en todos los lugares donde se vendan productos cárnicos, para que justamente tengamos un distrito seguro donde podamos disfrutar, pero también quienes consumen estos productos también vean que se cumplan estas medidas, es decir, la procedencia del producto, el origen, la contribución de la Seremi, la categoría que también menciona nuestro Seremi de Agricultura, y por otro lado, el manejo que ustedes observan. Allí, don Juan, ¿cómo ve usted esto? ¿Los equipos, sus funcionarios han podido, los trabajadores, tener la capacitación necesaria? ¿Usted fiscalizar los manejos y todo? ¿Cómo lo ve toda esta área?
4: No, en este momento lo veo bien porque tengo gente antigua conmigo, y aún más tengo como 4 personas que lo estamos iniciando en lo que es carnicería, con las buenas prácticas. Y de hecho, la forma de trabajar mía es de carnes premium a lo que es tipo de cazuela. Entonces, es una educación hacia la gente, igual que vaya aprendiendo en el mostrador los tipos de carne y para qué sirven. De hecho, tenemos un corte de carne que especifica los cortes y de dónde sale cada corte del vacuno. Entonces, sí, es una enseñanza más para la gente, para que pueda saber de qué fase produce el corte o de dónde viene.
3: Procedencia. Oiga, carne. ¿Está bien? ¿Sí? Carne categoría B, la mayoría. La mayoría. Si no, categoría B. Y tenemos por allá también, vimos a los choripanes. ¿A quién le gusta el choripán? Hay los longanizas también, ¿ah? ¿Esas son procedencia regional, don Juan?
4: Sí, regional.
3: Hola, ¿cómo estás? Oye, ¿de dónde vienen las longanizas estas?
5: Tenemos longanizas de la marca regional.
3: ¿Ya?
5: Marca Macés. Y va quedando marca de Don Pepe. Para acá de Don Pepe y la regional son marcas largas.
3: Oye, ¿y pa choripanes, cuál es la más recomendada?
5: La premium.
3: Esta es buena. Ya. Está bastante buena. Aquí tenemos también la pichanga para hacer la previa. ¿Tenemos más opciones? ¿Tenemos? Oiga, para la gente vegana.
4: ¿Para la gente vegana? En este momento le voy a agregar que nos está llegando todo el producto de chuleta, pulpa, de cerdo, para la buena parrilla.
3: ¿Para la parrilla?
2: Bien surtida.
4: Bien surtida, sí.
2: Cerdito, pollo,
4: carne, el pollito asado.
2: Chorizo, longaniza.
4: Están preparados.
2: ¿Tienen producto acá?
4: No, nosotros llegamos hasta el día 16, hasta las 8, que debe estar el local abierto.
3: Hay que aprovechar de esperarte temprano, el consumo de carne aumenta mucho en esta época, así que este fin de semana es un buen. Manda refrigerador, nomás se llena ahí con cerradita, bien, se va.
2: Esto, y a propósito, lo que dice acá nuestro Seremi, el llamado también es a cuidarse en estas fiestas patrias en la conducción. Que no queremos tener accidentes, queremos que la comunidad se cuide, se proteja y lo disfrutemos. Y para eso, evitar, si uno va a conducir, el consumo de alcohol, manejar la defensiva y todo lo que tiene relación con programar su viaje. Nosotros hemos estado en terreno con el Seremi, estuvimos en el sector norte-sur y la carretera está buena, ¿no es cierto?, en buenas condiciones, hay cortes, por tanto, si uno sale de manera ordenada con la programación de estos viajes, uno así anda más tranquilo, no acelerado, y evita accidentes. Así que también estuvimos por allí, por Chile Chico, por Guadal, por distintos lugares, y, ¿no es cierto?, están los caminos tan buenos, y llamaba a proteger a la
3: comunidad, ¿no? Usted lo dice muy bien, Seremi, en este periodo no queremos lamentar y que nos acordemos del 18 después por algún evento traumático. Así que ahí, con juicio, un conductor designado, en la que se puede hacer, y que no te toque a ti nomás, pero claro. Pero tengamos un conductor designado, así que es súper importante esto, para que sea una buena fiesta, y pasen bien, buen recuerdo.
1: Oye, Eugenio, queremos agradecer a los Seremi de Agricultura, Seremi de Salud, a don Juan Zúñiga también, que nos acompañó acá en esta nota en el despacho de los Seremi, porque me ayudaron aquí con el tema de entrevista y todo. Así que de verdad agradecerle su tiempo, agradecer también a su equipo de comunicaciones. Y bueno, hartas recomendaciones, ¿cierto?, de cómo elegir bien la carne, de qué productos, cómo saber también que el producto está sano, siempre comprar en lugares autorizados, ¿cierto?, la invitación, a cuidarse también con el tema del alcohol. Hay taxi, hay tanta posibilidad hoy día de cuidarse. Así que agradecemos también a Hiper Patagónico que nos brindó el espacio. Y Seremi, que tengan un buen día. Me imagino que tienen harta labor dando vuelta, sobre todo de aquí al 18. Así que desearle éxito también en todo este trabajo que están realizando.
3: Muchísimas gracias, Aida, por el espacio. Siempre es bueno para nosotros poder comunicar y transferir a las personas el cuidado que tienen que tener. Te voy a dejar el espacio ahí a Juanito, que nos dio la oportunidad de poder estar en su carnicería acá en el Hiper Patagónico para que pueda.
6: Bueno, muchas gracias. Solamente reiterar que compren en lugares establecidos y que siempre vean en vitrina los colores de la carne, que es un detalle importante. Y ver que sean categoría B para no tener una mala parrilla, un mal asado. Gracias.
2: No, y acá agradecer a Radio Pesquero, el genio, a JP, que tuvo la gentileza de este despacho en vivo. Y que efectivamente podemos estar acá en el Hiper Patagónico, que nos dio su lugar para dar cuenta del manejo adecuado que se debe tener con estos productos previo al 18. Hacemos el llamado a la comunidad a cuidarse, a consumir lugares autorizados, también a evitar accidentes, manejar la defensiva. Si va a consumir alcohol, pase la llave y pasemos lo bonito con nuestra familia, con nuestros amigos, pero de manera segura y sin accidentes y sin enfermedades que son transmitidas por alimentos al comprar en lugares no autorizados. Ya, así que una linda fiesta patria y ahí nos estaremos viendo.
1: Muy bien. Y Eugenio, muchas gracias. Saludos a los auditores y por supuesto a Pablo Hernández, igual que nos colabora ahí con la transmisión.
0: Excelente, pues, y sobre todo la colaboración de su nuevo reportero. El trío de reporteros, vamos a sumarlos, ¿ah? Vamos a buscarlos allí como excelente apoyo para el reporte informativo a los Seremi de Salud y Agricultura. Excelente. Saludos, felicidades y bueno, a pasar el buen 18, 19 de septiembre, es decir, todo este mes de fiestas patrias. Gracias, JP. Ya estamos contigo nuevamente en cualquier momento.

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3: El año 1964, el tema ganador del género folclórico del Festival de la Canción de Viña del Mar fue Qué Bonita Va. Antes de escucharlo, les contamos que los ejecutivos del festival debieron tomar medidas especiales en la noche de clausura debido al interés del público. Fue necesario habilitar accesos de emergencia en la Quinta Vergara, ya que los asistentes empezaron a llegar en las primeras horas de la tarde. Se estimaba una concurrencia de 10.000 personas, pero lo hicieron alrededor de 15.000. Vamos ahora a presentar el tema ganador, Qué Bonita Va, del autor Francisco Flores del Campo, interpretado por los Guasos Quincheros.

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Hoy día martes vamos a hacer la seguidilla de los mejores sabores. 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Con ustedes y nosotros a esta hora. 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
2: El Comité Olímpico de Chile designó a Emanuel Silva y Manuel Aurroz como abanderados del Team Chile para la ceremonia inaugural de los Juegos Suramericanos Santa Fe 2026. Los deportistas elegidos liderarán a la delegación nacional en el desfile de apertura de la cita continental. El presupuesto 2027 tomará forma bajo estricta disciplina fiscal y un crecimiento del gasto acotado a un máximo del 1%. En este complejo escenario económico, el gobierno concentrará sus recursos prioritariamente en seguridad, salud, niñez y reactivación del empleo. Un estudio de la Universidad de Chile y la USACH advirtió que los ecosistemas de araucarias entrarían en peligro crítico hacia 2060 por el cambio climático. Nahuel Buta sería la zona más afectada, arriesgando la pérdida total de sus condiciones ambientales viables.
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0: 11 de la mañana con 7 minutos. Avanzamos en esta mañana musicalmente acompañándoles a ustedes y también con el dato de interés de nuestros auspiciadores que ya vamos a entregarles en información. Porque está con nosotros a esta hora el atleta local regional de Aysén, Roberto Gallardo. Ha tenido compromiso, fue este viernes y sábado recién pasado, y ya nos trae en el cuelgo tres interesantes medallas que redundan también en la calidad de ser medallas de oro, es decir, primer lugar, oro, plata, bronce, esa es la correlativa. Bien, pues, ¿cómo estás, Roberto? ¿Cansado? ¿Agotado?
1: Sí, bueno, buenos días, don Eugenio. Bueno, venía a darle a comunicarle a usted que siempre ha estado conmigo a veces en las buenas y en las malas.
0: En las buenas y en las malas, ahí está.
1: Así que no, agradecido a Dios, agradecido a toda la gente de Coyhaique, que especialmente la gente colectivera, a mi auspiciador, el Lipes Patagónico, que me aportó los pasajes para poder estar en ese campeonato, que era un campeonato zonal sur que se hizo en Curicó, que me clasifica ya con este para el nacional en noviembre. 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Y bueno, agradecido a toda la gente, como le digo, totalmente, a la radio Ventisquero, que siempre han abierto las puertas. Y bueno, feliz de haber retornado como tricampeón Zonal Sur, tres medallas de oro, con mucho sacrificio. Sufrí muchísimo porque el día sábado, bueno, el primer día, el día viernes, se corrió los 5.000 metros planos, ya obteniendo oro con alrededor de 18 atletas en mi categoría, y teniendo el oro con mucha tranquilidad, porque me quedaba a competir el día sábado y tenía que guardarme un poquito de fuerzas para no exigirme tanto, así que me reservé para el día sábado, que venía el cross country, y ese cross country se hizo en la mañana, a las 11 de la mañana. Estuvo muy complicado porque habían pasado la moto niveladora, mucha piedra suelta, sufrimos muchísimo los deportistas. Caramba, sí. De hecho, mis zapatillas nuevas las metí al cross country, bueno, jodió lo que es placa, voy allá a tener que ver otro par de zapatillas porque realmente se rompieron. Y bueno, con ese sacrificio traje otro oro, primer lugar, alrededor de 180 atletas que corrieron, digamos, la general, si no mi categoría. Y alrededor de mi categoría como 13, 14 atletas en mi categoría de 60, 65 años.
0: ¿Esa es la senior?
1: Esa es la senior de mi master. Categoría, máster. Y bueno, teniendo oro nuevamente en el cross country, la premiación terminó Tepin 1 de la tarde, ya teníamos que ir al hotel, a bañarlo, a relajarlo un rato, porque a las 4 yo ya tenía que estar nuevamente en la pista para los 1500. Obviamente un tremendo sacrificio, esfuerzo, realmente hay que tener muy buena mente para nuevamente competir ese día. Y bueno, logrando también nuevamente oro, que muy feliz haber participado. Y bueno, nada más que sufrí un poquito porque tuve que correr con zapatillas con clavo, que nunca en mi vida había corrido.
0: ¿Era la exigencia?
1: No la exigían, pero que lo que pasó con el cross country, eché a perder mis zapatillas que tenía que correr los 1500. Entonces tuve que optar de las zapatillas con clavo, gracias a Dios las llevé. Y bueno, obteniendo un nuevo oro, y ya en la última vuelta sentí una picadita que realmente vengo lesionado, pero es algo como todo deportista. Ya con entrenamiento se va acomodando, pero no, feliz con tres oros. Haber ya representado como coyhaiquino, yo le digo, porque toda la gente de los campeonatos me conocen como coyhaiquino. Y esto ya me acredita para poder postular, ojalá, un proyecto al gobierno regional con mis tres oros. Y sigo invicto a nivel nacional, ya de muchos años estoy invicto a nivel nacional. Y la idea es venir como tricampeón nuevamente para el nacional, yo lo digo así porque me comprometo y cumplo mi objetivo con responsabilidad y entrenamiento. Venir como tricampeón nacional, para ya agradecerle también a mi profe Pablo Maus, que él, si no hubiese sido por él en estos momentos, por los entrenamientos, la exigencia que me pone, he logrado todos estos logros. Y bueno, ojalá ir al Mundial el 2027, en marzo, a Estados Unidos, para representar a Chile como uno de los mejores puntistas en mi categoría.
0: Bien, este Curicó te lleva entonces a Valparaíso primero.
1: Sí, a Valparaíso. Yo con este ya clasifiqué para el Nacional. No, a Valparaíso, claro, que se hace el 27, 28 y 29 de noviembre.
0: Y de allí vienen los otros compromisos.
1: Claro, de ahí ya saliendo como tricampeón nacional, que yo lo digo así, soy bien creyente porque yo me esfuerzo mucho y estreno mucho, mucha gente me ve corriendo en las calles temprano y es el esfuerzo que, pues, todo sacrificio tiene su recompensa, así que para mí es venir como tricampeón nacional y ya proyectos para el mundial que se hace en Estados Unidos en marzo. Ese va a ser mi sueño y yo sé que lo voy a lograr, y para representar a Chile como una de las mujeres fundistas en mi categoría.
0: Felicitaciones por ello. El grupo humano que acompañó, en este caso, ¿hubo más atletas, más deportistas?
1: Sí, bueno, en estos momentos el que lo acompañó, Cristian Quirós, y el Edo, no me acuerdo el apellido, pero el Edo igual, que el único que corrió por Coyhaique, porque en este momento nosotros estamos ya última etapa, yo última etapa que corro por Valdivia, ya se armó la federación, Team Mouse, que es nuestro profe, así que ya estamos federados, y el único atleta que corrió por Coyhaique es el Edo, así que igual teniendo medalla de oro en los 5.000 metros planos. El día sábado, segundo lugar, tuvo en el cross country, plata. Y el día mismo día en la tarde, los 1500, obteniendo plata igual, con un excelente nivel, le digo, fue un nivel muy competitivo, muy fuerte and down, y Cristian Quiroz igual, compitió el día viernes los 5000 metros planos, obteniendo plata, el segundo lugar, y el día sábado el cross country tuvo un oro, un primer lugar, y los 1500 entró cuarto, se le quitaron la medalla llegando a la meta, y realmente el nivel que competimos todos los otros fue un nivel muy fuerte, muy competitivo, alrededor de Aledo, Cristian Quiroz, no dejaban de ser 18 atletas en las categorías de los otros, así que andaban muy fuerte, el nivel fue muy bueno, gracias a Dios lo acompañó el tiempo, participamos con mucha fortaleza, concentradito a lo que llamo, así que esos son los logros, y chuta, no sé, pues para mí muy orgulloso me sentí de que ya se haya formado el club Team Mouse, que ya el otro año ya empiezo a correr por Coyhaique, que tener mi polerita y mi boina, que siempre ha sido mi sueño, tener mi boina de gaucho.
0: Bien, pues, Team Mouse.
1: Team Mouse.
0: ¿Y ese Mouse es por lo rápido, como lauchas, como ratón?
1: El profe fue muy rápido. Él fue uno de los mejores atletas acá a Coyhaique.
0: Ah, bien.
1: Y esto, y así, es cosa que, sí, es cosa que se ponga a estrenar y siga haciendo logros, porque es un tremendo profe, aparte que, gracias a Dios, lleva su nombre al club, así que, no, felices todos, porque ha sido un tremendo profe, una tremenda persona, una persona humilde, una persona guerrera, así que de esos mismos los transmite a los otros y es seriedad, digamos, en sentido para todos los otros, porque lo estrena como debe ser.
0: Felicitaciones para él. Roberto, se viene también algo bastante interesante. Tú ahora tienes un periodo, entre comillas, de espacio, pero vas a continuar entrenando, vas a continuar también. ¿Y ahora qué pasa con el laburo?
1: Sí, pues bueno.
0: ¿Cuánto tienes tiempo? ¿Te vas a dedicar? Porque hay que juntar, porque ahí aquí viene
1: sí.
0: El compromiso.
1: Es que por eso igual venía a hablar con usted, don Genio, porque la idea es ahora ver changa. Yo sé que hay harto trabajo en empresa. Ya. Si yo llego a entrar en una empresa en la construcción, yo soy un muy buen maestro, muy buen carpintero, y la idea es hacer changa para tener mi espacio para poder estrenar durante hasta noviembre, si Dios quiere, o diciembre, y poder tener mis lucas. Así que le pido a la gente que quiere hacer changuita, pues un agregado, un piso, un radier, no sé, un muro. Yo trabajo en esa construcción, entonces yo ya puedo estrenar en las mañanas y estar tranquilo, poder los estrenamientos los días martes y jueves que tenemos en el estadio, y eso no puedo dejar de asistir, porque es mi profe que me aplica lo que tengo que estrenar, que es después de las 6 de la tarde. Yo sé que igual puedo trabajar hasta las 5 y de ahí ya comprometerme con mi profe los días martes y jueves, ¿no? De ahí el día semana es una cosa normal.
0: Roberto Gallardo, más 569
1: 84 60 42 27.
0: Yeah, ahí está entonces, más 569 84 60 42 27. Nuevamente el pedido, que honra por sobre todo de Roberto Gallardo es a quien tenga oportunidad laboral, aquí está, a disponibilidad, con responsabilidad, con un buen trabajo que asegura en la concreción. Gracias pues Roberto, tricampeón nacional en la última competencia Curicó, esperamos un próximo Valparaíso, inmediatamente por allí, más entrenamiento para ir y bueno, ver las esferas a nivel mundial.
1: Sí, bueno, sería, para mí sería el hombre más feliz de ir al mundial a Estados Unidos. Ya estuve en Málaga, que como 19 mejor del mundo y el primer chileno figurando en todos los países norteamericanos, de Francia, Italia, Portugal, y bueno, ahí salió Chile y salía Roberto Gallardo, así que tengo todas las cosas que me acredita eso, y bueno, ya ahora el mundial, pensando el mundial en Estados Unidos, y sería el hombre más feliz, cumplir mi sueño.
0: Sea feliz, pues, y nosotros lo felicitamos y agradecemos también la confianza que deposita nuestra programación para venir, contarnos y hacer seguidilla de esta actividad tan importante como es el atletismo y sobre todo en el deporte enclavado en la región de Aysén con nuestros fieles representantes. Felicitaciones, Roberto Gallardo, muchas gracias.
1: Muchas gracias a usted, don Felipe.
0: 11 de la mañana con 18 minutos y nosotros avanzamos de cara al servicio económico. Estuvimos en Hiper Patagónico con JP hace un ratito y vamos ahora a Casa Alicia, en pleno centro de la ciudad. Claro, nos quedamos allí en Condel 173, Condel 140 y Condel 150, siempre en la continuidad y en la compañía musical para ustedes.

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Ya luego vamos a estar con cantantes nacionales para conversar y compartir nuestra programación en la mañana entre todos. Ahí acudimos. 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Coyhaique tiene ya armado el panorama para estos días. 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

0: Río Roma nos deleitaba auditivamente con esa canción. Quiero que seas mi princesa, así dice esta canción. Nunca me había pasado lo que hoy me sucede, dice parte también de la letra de esta interpretación. Saludos para ustedes en sintonía de la radio a esta hora. Radio Ventisqueros, desde Coyhaique, la región de Aysén. Hoy planteamos día parcial, con algunos rayitos del sol de vez en cuando, y vamos a estar con este tinte durante todo el día. Ya en la nochecita se nos espera lluvia débil, según la indicación meteorológica. Y ya estamos en contacto con nuestra invitada para hoy, permanentemente, agradeciendo a Global Comunica, que lidera Gemita Sirandoni desde Santiago de Chile, para encontrarnos cada vez y en hermosas oportunidades con nuestros más fieles cantantes, productores, creadores, innovadores de la creatividad nacional, artistas al fin y al cabo. Y hoy tenemos una cantante compositora chilena que tiene un pergamino, chiquillos y amigas, que ustedes la van a memorizar inmediatamente cuando yo por allí le vaya contando algo de sus grandes momentos. Por ejemplo, ¿se imagina usted tener 200.000 seguidores? Claro, en TikTok. Y millones de reproducciones que la respaldan con su calidad de artista. Ha estado, pero maravillosas oportunidades, ¿eh? Puro trayecto destacado, finalista de Got Talent Chile por Mega, participante destacada de The Voice Chile por Chilevisión, finalista de Talento Chileno, semifinalista de... ¡Uf! El listado es largo. Y ahora mucho más, porque es entrevistada por la radio Ventisquero. ¡Qué mejor! Saludamos a Jo. Hola, ¿cómo estás, Jo, a esta hora? Que contento nos pone poder conocer más artistas y sobre todo a través de Global Comunica, a quien agradecemos este nexo. Jo Di Mata, ya estás con nosotros. La luz de mi alma es parte de los nombres de sus trabajos musicales. ¿Cómo estás? Buenos días.
1: Súper bien, ¿cómo está usted?
0: Bien también, pues. Aquí estamos muy atentos a poder conocer promocionalmente tu trabajo musical. Yo mencionaba por ahí todos estos logros importantes, 200.000 seguidores, Jo.
1: Sí, es increíble.
0: Qué fantástico. ¿Cómo te ves allí con 200.000 seguidores? ¿Qué pasó contigo en ese momento?
1: Mira, la verdad que tener 200.000 seguidores fue una responsabilidad muy grande, lo sigue siendo, pero a la misma vez es una grandeza muy importante, porque cada me gusta, cada comentario, cada compartido guardado me incentiva a seguir haciendo lo que más amo, que es cantar en TikTok, ya sea en TikTok Live o también en publicaciones de TikTok que yo suba. La verdad que me la paso muy bien con mis fanáticos.
0: ¡Qué maravilloso! ¡Qué resultado! Bueno, ¿cómo comienza todo esto, Jo? ¿Por qué tú ya te encuentras con un tremendo talento y has acaparado un trabajo importantísimo? Desde muy chiquita ya te atraen los escenarios, es parte de la familia, viene siendo todo un legado. ¿Cómo es la historia de Jo?
1: Bueno, exactamente todo parte cuando yo era pequeñita. Claramente mi familia es muy fanática de la música, escuchamos música, hacemos karaoke juntos, hay familiares míos que son músicos, etc. Entonces ahí es donde me empecé a afilar en el canto. Uh-huh. Y no es cierto, partí cantando desde los 3, 5 años, desde esa misma edad también, tocando el piano, en la pubertad componiendo, en la adolescencia produciendo música. Entonces, y ahí, ¿no es cierto?, fui presentándome en programas de talentos. Creo que en mi primer escenario, cuando tenía 8 años, en agosto del 2010, fue la primera vez que me presenté en un escenario a cantar así con todo. Y bueno, fue un momento muy, muy bueno desde ahí en adelante. Fue como perfeccionando cosas, la parte vocal y la parte interpretativa en cada escenario en el que me he estado presentando.
0: Y bueno, y presentaciones que te dejan varios desafíos, analizar un poco, porque tan jovencita y estar con artistas tan de tanto renombre. Hablemos de jerarquía en la popularidad. Por ejemplo, Américo no es cualquier artista para nosotros. Américo es un tremendo artista y que lleva multitudes. Y tú has estado cantando con él.
1: Sí, exactamente. Lo encontré muy amable, muy simpático y sea un gran cantante. Este año lo fui a ver en Coquimbo, en La Serena, en el Casino Enjoy de Coquimbo. Y no es cierto, fue un encanto, porque cuando él cantó Traicionera, obviamente yo estando en el público, lo acompañé con toda la armonía, todo el tema, como si ya estuviera cantando con él en Movistar. De hecho, el año pasado canté con él en Movistar y fue un momento realmente increíble, debo reconocerlo. Habían como más de 16.000 personas, 15.000 personas mirando, aplaudiendo, ovacionando. O sea, un escenario tan prestigioso como Movistar, la verdad que para mí es uno de los recuerdos, es una de las huellas más inolvidables que jamás se me va a borrar. Y es muy, muy, muy hermoso.
0: Tienes el corazoncito llenito entonces.
1: Sí, llenito de felicidad porque estamos logrando cosas muy grandes, cosas nuevas en la música, que para mí son cosas muy positivas, y que estamos trabajando durísimo para ello, para poder lograr esas metas con todo el optimismo y la perseverancia.
0: Claro, qué importante lo que mencionas, porque uno, claro, te felicita. Bueno, uno reconoce el talento, por ello felicita a las personas, pero a lo mejor eso es mucho más fácil, acogedor de todas maneras, pero todo esto significa un tremendo compromiso para ti, para seguir, para mantenerse, porque llegar ahí a lo mejor te ha costado un buen tramo. Ahora lo que más cuesta es mantenerse en ese lugar, sobre todo cuando los éxitos ya nos están acaparando. Y tú hablas de talento, de éxito. Uno de los más importantes para nosotros como medio de comunicación, por ejemplo, es saber que una cantante tan jovencita como tú ya está en la mirada de un sello discográfico que es de carácter internacional, la Warner Music.
1: Sí.
0: Y ahí te catalogan como ganadora de este concurso. ¿Cómo fue ello?
1: ¿Del concurso de Américo se refiere?
0: El mejor cover de Warner Music.
1: Ah, sí. Bueno, fue en agosto del 2020 cuando subí una canción de Piso 21 y Faith que sacaron hace poquito en ese año, que se llama Querida. Le hice unas armonías corales, que al parecer fui una de las pocas participantes que hizo eso. Y bueno, ya 5 de septiembre del 2020, 5 días después de agosto, me entero de mi Instagram y Warner Music Chile, me entero que subí una publicación mía diciendo ahí, la ganadora del cover del mes de agosto es para Coima.
0: ¡Qué maravilloso!
1: ¿Un estilo? ¡Ay, Dios! ¿Sí? ¿Qué?
0: Tu estilo, tu misión. Tu misión con el público, porque, bueno, hablamos de tu sentimiento, pero ¿qué es el público para ti? ¿Cómo tú te preparas para el público?
1: Yo me preparo, ¿cómo decirlo? Yo me preparo con mucha disciplina, con perseverancia, con optimismo, conectando con la gente a través del cariño, de la honestidad, de la sensibilidad, transmitiendo la emoción de mi música, de mi voz en el escenario. Y otra cosa que quería comentarle, que el otro año 2027, con ya todo el equipo armado, por mis viejos y por mí, estábamos justamente pensando, como usted justamente me había hablado de Warner Music, estaba pensando que el otro año

0: mostrando, por ejemplo, de qué se tratan, también mostrando como los procesos de grabación, de producción, el detrás de cámaras de videoclip, etcétera.
1: Va a estar bastante movido 2027, entonces, para Guillermo, que es tu manager, y vamos a aprovechar de contarle a nuestros auditores y sobre todo para quienes están encargados en los departamentos de cultura y realización de eventos en las municipalidades, ya que es muy común en la región de Aysén. Correo electrónico para dar con Jo. jodimataproducciones@gmail.com. jodimataproducciones@gmail.com. Y el Instagram es @jodimata.oficial. Y en el TikTok, @dimatajo. ¿Así?
0: Exactamente, o sea, en Instagram es @jodimata-oficial.
1: Ah, aquí le falta el guión bajo entonces, vamos a acusar eso. ¿Ah?
0: Sí,
1: Ya.
0: el punto es guión bajo.
1: Qué maravilloso. Estamos conversando
0: Sí.
1: con Jody Mata, cantante, productora nacional, y que tiene un premio muy especial también y que nos hemos dado cuenta que se lo ha merecido maravillosamente, y que es a través de Got Talent Global como cantante inspiradora. La verdad nos inspiras muchísimo en lo que nos dice y cómo enfrentas también toda esta carrera musical, que no es fácil muchas veces, porque uno tiene que tantear también la tierra y el éxito. Y ojalá que no nos separemos mucho de lo terrenal. Spotify Music, Music a través de la manzanita también la van a encontrar con toda su música y sobre todo la promocional. Tenemos los instantes, Jo, para que nos presentes el single que nos traes hoy día, para que auditivamente te guardemos en casa y en el corazón por siempre.
0: Claro, por supuesto. Ahí les voy a estar presentando La Luz de mi Alma. Pero hay una cosa que no entiendo. ¿A qué te refieres con presentar? ¿Que ustedes la pongan en la radio?
1: Pero por supuesto, enlazado de tu saludo, vamos de inmediato a escucharte todos juntitos aquí en la región de Aysén.
0: Exactamente.
1: Ahí
0: ¿Qué
1: estamos.
0: tal,
1: Déjanos con
0: querido?
1: esta canción.
0: Eso. Mi querida Radio Ventisqueros, soy Jody Mata y aquí les presento La Luz de mi Alma en Radio Ventisqueros de Coyhaique. Un beso.
1: Muchas gracias.

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2: La ONU aprobó una nueva proyección cartográfica oficial para corregir las distorsiones de tamaño de los continentes. La actualización altera la representación visual habitual de los países del hemisferio sur, reflejando de manera más precisa las proporciones reales del territorio chileno. La académica de la UC, Gloria Montenegro, fue galardonada con el Premio Nacional de Ciencias Aplicadas y Tecnológicas 2026, convirtiéndose en la primera mujer en recibirlo. El fallo reconoció sus más de 50 años de trayectoria investigando biodiversidad y recursos naturales. Especialistas advierten que miles de hombres en Chile padecen daltonismo sin saberlo, una alteración visual de origen genético ligada al cromosoma X que dificulta percibir ciertos colores y que suele pasar desapercibida hasta requerir diagnósticos médicos o laborales específicos.
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1: Continúa la discusión del proyecto que crea un beneficio para compensar el IVA en medicamentos y pañales. En la Comisión de Desarrollo Social, varias de las observaciones planteadas por la diputada Andrea Macías se han comenzado a incorporar en el proyecto.
2: Cuando este proyecto ingresó al Congreso tenía vacíos importantes. No consideraba de manera adecuada a las personas con discapacidad, tenía barreras de acceso y tampoco se hacía cargo de la realidad que viven las personas mayores, las personas cuidadoras y mucho menos de aquellas personas que habitamos en zonas extremas. Por ello presentamos una serie de indicaciones que posteriormente defendimos y que hoy están siendo incorporadas dentro del proyecto.
1: La parlamentaria valoró estos avances, pero advirtió que el desafío ahora es seguir fortaleciendo la iniciativa.
2: Sabemos que este beneficio por sí solo es insuficiente para el gasto que hoy día tienen las familias. Sin embargo, estamos sentando las bases para que esta política pública a futuro pueda ser mejorada y, ¿por qué no?, pensar en la posibilidad de incorporar otros bienes que son de primera necesidad. Creemos que este es un punto de partida importante para poder seguir avanzando en el apoyo a quienes más lo necesitan.
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0: Bienvenidos a la presente edición de Negocio Redondo. Atención, se encontró documento acá afuera de la radio, en Lillo 135, a nombre de Jocelyn Constanza Vázquez Elgueta. Retirarlo acá en la emisora. Atención, se arrienda departamento amoblado para persona sola o matrimonio sin hijos. Entrada vehicular, se ofrece hospedaje también por día. Cerca de INACAP. Mayores antecedentes, llamar al 996-956921. 996-956921. Atención, se ofrece dama para trabajar en aseo, también como mucama en hospedaje, cabañas, etcétera. También como ayudante de cocina, de lunes a sábado o tres veces a la semana. Tratar al celular 928-14-6797. 928-14-6797. Se ofrece señora responsable para trabajar haciendo aseo como asesora de hogar por media jornada de 8 a 4 de la tarde. Disponibilidad inmediata. Interesados, llamar al 941-530790. 941-530790 con la señora Carmen. Atención, se venden postes de coigüe y se ofrece persona para cerrar parcelas, hacer cercos, picar leña. Interesados, tratar por WhatsApp al más 569-8996-2366. Más 569-8996-2366. Hacemos una pausa y continuamos en Negocio Redondo.
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0: Continuamos en Negocio Redondo en Ventisqueros. Se ofrece, señora, para trabajar como asesora de hogar o niñera. Los siguientes días disponibles: martes, jueves, sábado y domingo. Martes, jueves, sábado y domingo. Interesados, tratar al 981-22-5501. 981-22-5501. Se ofrece servicio de trabajo en aseo, en cortar, picar, entrar, ordenar leña, en corte de pasto, todo tipo de trabajo. Habrá contactarse con la señora Ivonne. Llamar al más 569-5660-1031. Más 569-5660-1031. Se ofrece, señora, para trabajar como niñera, cuidado de personas adulto mayor, en aseo, atención al cliente, cajera, etc. Hablar con Solange al más 569-3540-7980. Más 569-3540-7980. Se ofrece una señora responsable para realizar labores de aseo de hogar, cuidado de adulto mayor o cuidado de niños. Disponibilidad inmediata. Contacto al 968-684-455. 968-684-455. Es todo, Negocio Redondo, por su atención. Muchas gracias.
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2: 12 horas, 11 minutos.
3: Forjadores de Chile. Personajes que han influido en la formación de nuestro país. Al volver a Chile en septiembre de 1802, Bernardo O'Higgins llega convertido en un joven poseedor de un nivel cultural superior al del promedio de compatriotas de su misma condición social y con una mentalidad progresista, producto de los ideales surgidos en Europa. En 1805 es elegido alcalde de Chillán. El 10 de enero de 1811 es elegido diputado por la Villa de Los Ángeles. Y el 16 de noviembre de ese mismo año, O'Higgins integra la Junta de Gobierno, presidida por José Miguel Carrera. El 27 de noviembre de 1813 es designado comandante en jefe del Ejército Patriota por la Junta de Gobierno. Luego de participar exitosamente en varias batallas, es sitiado y derrotado en Rancagua, tras lo cual se dirige a Mendoza, donde se reúne con San Martín.

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1: 12 horas, 35 minutos.
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3: ¿Podemos escuchar lo que está diciendo el planeta? Sí, hoy la tecnología nos permite observar cada punto de la Tierra, como nunca antes. Satélites que recorren el planeta registran casi en tiempo real cambios en la superficie terrestre.
4: Satélites.
3: Sensores instalados en glaciares permiten monitorear su comportamiento.
4: Sensores.
3: Boyas y estaciones oceanográficas registran la temperatura, la salinidad y las corrientes marinas.
4: Temperatura.
3: Y en los bosques, instrumentos científicos y drones pueden capturar datos de humedad, carbono, crecimiento de la vegetación y hasta las condiciones que favorecen la aparición de incendios.
4: Incendios.
3: Estamos viviendo una verdadera revolución en la capacidad de observar nuestro planeta. Por ejemplo, la teledetección u observación de la Tierra es un esfuerzo global coordinado por agencias espaciales como la NASA y la Agencia Espacial Europea, junto a redes de sensores en la superficie que recolectan datos masivos para entender, proteger y gestionar el planeta.
4: Gestionar el planeta.
3: Y es que en lugares remotos durante décadas, obtener información científica significaba recorrer largas distancias y realizar mediciones manualmente. Hoy, sensores automáticos pueden transmitir datos desde el mismo territorio.
4: Territorio.
3: La información viaja desde una estación en una montaña, una microcuenca o una zona costera, hasta centros de investigación o universidades, donde es analizada y comparada con registros históricos. Nuestros ojos y oídos electrónicos están ahora sobre los polos del Ártico y de la Antártica.
4: Antártica.
3: En zonas de desastres naturales como el Cinturón de Fuego del Pacífico, en costas propensas a huracanes y fallas geológicas activas. Sobre grandes pulmones verdes como la selva amazónica, bosques del sudeste asiático y áreas boscosas boreales para fiscalizar la deforestación ilegal. En océanos y costas con monitoreo del nivel del mar, corrientes marinas globales como el fenómeno del Niño y la Niña y anticipando la proliferación de algas nocivas.
4: Algas nocivas.
3: Asimismo, vigilamos campos de cultivos e infraestructuras para resguardar valles agrícolas mundiales y megaestructuras vulnerables a hundimientos como represas y puentes. Y la Patagonia es también uno de los territorios que el mundo está mirando con especial atención.
4: Patagonia.
3: Nuestros campos de hielos continentales están bajo la cuidadosa medición respecto de su retroceso glacial y el deshielo polar.
4: Deshielo polar.
3: Aquí, en el extremo sur de Chile, ventisqueros, fiordos, ríos, bosques, estepas y océanos conforman un enorme laboratorio natural, donde también se verifica la actividad vulcanológica y microsismos asociados a fallas activas importantes como la Liquiñe-Ofqui. Pero, ¿para qué sirve todo esto? Para detectar cambios, comprender procesos y fundamentalmente para anticiparnos.
4: Anticiparnos.
3: Porque medir, observar y acumular datos no es suficiente.
4: No es suficiente.
3: Un sensor puede advertir una modificación en el nivel de un río o de las precipitaciones. Y una estación meteorológica puede mantenernos informados sobre variaciones de temperatura y vientos, observando el oleaje del océano o el comportamiento de las nubes y el vapor de agua. Estos millones de datos, analizados mediante modelos computacionales e inteligencia artificial, ya pueden ayudarnos a identificar patrones que serían imposibles de reconocer a simple vista.
4: Imposible.
3: Jamás habíamos tenido tanta información sobre el planeta. Y hoy tenemos herramientas para captarlas como nunca antes. Solo en el espacio exterior existen entre 15.000 y 18.000 satélites activos y operativos.
4: Espacio exterior.
3: Cantidad que aumenta día a día con nuevos lanzamientos a la atmósfera. El verdadero desafío comienza cuando esa información se transforma en conocimiento para tomar decisiones.
4: Decisiones.
3: Decisiones sobre cómo gestionar el agua o cómo proteger los ecosistemas. Cómo planificar nuestras ciudades, cómo enfrentar los efectos del cambio climático o cómo desarrollar actividades productivas sin comprometer los sistemas naturales de los que dependemos.
4: Sistemas naturales.
3: El planeta Tierra nos está entregando señales todos los días. Nosotros debemos entender que la tecnología puede ayudarnos a escuchar a nuestra esfera celeste. Pero escuchar implica también la capacidad de saber responder al planeta.
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1: 13 horas, 5 minutos.
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4: Ataque epiléptico. Esa fue la causa principal del accidente de tránsito del conductor que perdiera el control del móvil incrustándose en una vivienda en calle Campos de Hielo, en Coyhaique. Desde la Capitanía de Puerto de Melinca se realizó la evacuación a un paciente con riesgo vital por síndrome de descompresión de un buzo mariscador. Equipo multidisciplinario fue quien llevó a cabo un servicio focalizado de fiscalización a locales nocturnos de la capital regional de Aysén, controlando a 30 personas de nacionalidad chilena, colombiana y peruana.
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0: Desde ya, gracias por mantenerse atentos a aquello que ya viene, el desarrollo de cada una de las informaciones en lectura y en detalle de la que nos envía nuestro departamento de prensa en la sala de redacción. Para todos, muy buenas tardes. Bienvenidos, bienvenidas. De inmediato damos cuenta de esta presente edición de Diario Noticias, destacando que la Armada de Chile fue quien recibió el domingo recién pasado la solicitud desde la Capitanía de Puerto de Melinca para la evacuación a un paciente con riesgo vital por síndrome de descompresión a buzo mariscador. La información indica que el pescador artesanal realizaba labores de buceo para la extracción del recurso erizo. Además, está registrado como buzo mariscador, según el informe de la Armada de Chile.
1: La Capitanía de Puerto de Melinca recibió la solicitud de evacuación de un paciente que se encontraría siendo evaluado con riesgo vital por un síndrome de descompresión. Este paciente se encontraría preliminarmente efectuando faenas de buceo, de extracción de erizo, y sería un buzo mariscador vigente con matrícula en nuestro servicio. Ante esto, se activó mediante el convenio de cooperación entre el Servicio de Salud Aysén y la Quinta Zona Naval el despliegue de medios, en donde se dispuso el SARPE de la LCR Melinca, objeto de efectuar el traslado del paciente desde la isla de Melinca hacia el puerto de Quellón. Los hechos anteriormente expuestos se encuentran actualmente en investigación y serán puestos a disposición de las autoridades que tengan competencia en el asunto.
0: A raíz de este acontecimiento y otros que se han generado, el vocero de la Armada de Chile realiza el llamado, en calidad de autoridad marítima, a todos los buzos, mariscadores y armadores de la comuna a reforzar las medidas de seguridad, sobre todo durante las faenas, manteniendo así el principio de autocuidado vigente.

0: La madrugada del pasado sábado 5 de septiembre, la Secretaría Regional Ministerial de Seguridad Pública, Policía de Investigaciones de Chile, Carabineros de Chile, Servicio Nacional de Migraciones y la Dirección del Trabajo han desarrollado una fiscalización de forma masiva a extranjeros en locales nocturnos de la ciudad de Coyhaique, ello con la finalidad de verificar el cumplimiento de la normativa migratoria y laboral vigente. El equipo multidisciplinario llevó a cabo un servicio focalizado en 4 locales nocturnos del centro y del sector alto de la capital regional, controlando a 30 personas, de las cuales 10 corresponden a nacionalidad chilena, 18 colombianas y 2 peruanas. En la oportunidad se verificó que todas las personas trabajadoras extranjeras se encontraban en situación migratoria regular, no obstante 2 locales presentaron infracciones a la normativa laboral. Sobre este tipo de operativo conjunto, el secretario regional ministerial de Seguridad Pública en la región de Aysén, Jean-Paul Zimmermann, es quien señala lo siguiente.
1: Hemos desarrollado un trabajo focalizado en locales nocturnos, donde ha concurrido tanto Carabineros como la Policía de Investigaciones, el Servicio de Migraciones y además la Dirección del Trabajo. Así que ha sido una actividad que esperamos haya dado muy buenos resultados y continuaremos realizando este tipo de operativos de manera permanente y en distintos lugares de nuestra región, de manera de llevar tranquilidad a los hogares de nuestros vecinos y acercar también la seguridad a nuestra ciudadanía.
0: Sobre los resultados obtenidos, el jefe del Departamento de Migraciones y Policía Internacional, Coyhaique de la PDI, su prefecto René Retamal, es quien también indica acerca de la realización de esta fiscalización.
2: Se realizó una fiscalización masiva en locales específicamente nocturnos de la comuna de Coyhaique, acompañados también por Carabineros de Chile, Servicio de Migraciones, la Dirección del Trabajo, con resultados positivos por cuanto se encontraban diversas personas ejerciendo actividades remuneradas, esta vez sí con sus permisos de residencia al día. De igual forma se hizo un levantamiento de información, lo cual va a permitir a nosotros poder hacer un análisis de la situación de la comuna y poder focalizarnos también en nuestras futuras fiscalizaciones a lo largo de lo que queda del año. Muchas fiscalizaciones se van a intensificar lo que son los operativos policiales, preferentemente con el control migratorio y la situación de nuestros extranjeros acá en la región de Aysén.
0: Desde Carabineros de Chile, el comisario de la primera comisaría de Coyhaique, teniente coronel Sebastián Casanueva, menciona que se trató de un nuevo servicio focalizado de seguridad.
3: Una ronda netamente focalizada con la finalidad de a la vez denunciar diferentes irregularidades y entregar la mayor demanda que requiere nuestra ciudadanía, que es entregarle seguridad. Por supuesto, es un trabajo que se está realizando hace bastante tiempo en conjunto con Carabineros, conforme a las políticas institucionales de nuestro general director, como también política de gobierno, con la finalidad de poder, insisto, entregar la mayor demanda que requiere nuestra ciudadanía, que es la seguridad.
0: La directora regional del Servicio de Migraciones, Maritza Fernández, enfatiza que todas las personas migrantes fueron fiscalizadas.
4: Finalizando un operativo que tuvo por objetivo fiscalizar locales nocturnos de manera coordinada, distintos servicios, CERMIC, PDI, Carabineros, Seremi Seguridad Pública y la Dirección del Trabajo, en donde tuvo como resultado que todas las personas migrantes que se fueron fiscalizadas y realizando actividades ilícitas remuneradas estaban con sus permisos de residencia al día. Entonces, todas estaban con regularidad migratoria ejerciendo su trabajo.
0: Adicionalmente, la tarde del viernes 4 de septiembre, la sección Migraciones y Policía Internacional de Aysén desarrolló la fiscalización a extranjeros en locales comerciales y en la vía pública del centro de Aysén, controlando de esta manera un total de 28 personas, de las cuales 17 correspondían a ciudadanos extranjeros. En la oportunidad se cursaron dos denuncias por infringir la ley de migración y extranjería a una persona de nacionalidad dominicana por realizar actividades remuneradas sin permiso y una persona de nacionalidad chilena por dar empleo a un ciudadano extranjero sin autorización para ejercer labores remuneradas. Desde la Policía de Investigaciones de Chile mencionan que este tipo de operativos se continuarán desarrollando de manera permanente y coordinada con los distintos servicios públicos, con la finalidad de mantener el control de esta normativa vigente, priorizando un proceso migratorio ordenado y, además, regular.
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0: Ataque de epilepsia. Esa fue la causa principal del accidente del conductor que perdiera el control del móvil incrustándose inmediatamente en una vivienda en calle Campos de Hielo en Coyhaique. Es lo que se confirma a Diario Noticias desde el subcomisario de los servicios de la primera comisaría de Carabineros de Chile, Coyhaique, capitán Camilo Lubert.
6: En la primera comisaría de Carabineros de Coyhaique, el capitán Camilo Lubert va a entregar antecedentes respecto a los últimos procedimientos policiales en la capital regional.
7: Bueno, en relación al procedimiento que estamos señalando, estos hechos ocurrieron el día de ayer, en horas de la tarde, donde un conductor pierde la conducción, cierto, del móvil a raíz de un ataque epiléptico. Por temas de salud, la proyección del vehículo impacta a un domicilio, ocasionando daños perimetrales, sin lesionados. Darle señalar también que es sumamente importante que a la llegada de Carabineros se le procedió, cierto, a realizar la prueba respiratoria respectiva, donde esta persona no se mantiene en estado de ebriedad, solamente fue un problema de salud y que ocasionó, cierto, la concurrencia de SAMU en lugar y la cooperación también por parte de Carabineros en el traslado y la adopción del procedimiento. Importante también señalar que en este procedimiento, al fiscalizar a este conductor, no mantenía su licencia de conducir, que es lo que habilita también a las personas que diferentes temas de restricciones, por ejemplo el uso de lente óptico, todas las patologías de enfermedades están contempladas obviamente en los registros que mantiene la municipalidad y la dirección de tránsito, que es la que otorga, cierto, la licencia de conducir. Al proceder, cierto, a la prueba respiratoria, este conductor arroja 0,0 gramos de alcohol en la sangre.
6: La información entregada por el subcomisario de los servicios, capitán Camilo Luber, entregándonos antecedentes respecto a los últimos hechos de la ciudad de Coyhaique. 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

0: La Corte de Apelaciones de Coyhaique acogió un recurso de amparo presentado en favor de un interno condenado y dejó sin efecto la resolución de Gendarmería de Chile que ordenaba su traslado desde el centro de detención preventiva en Chile Chico hasta el centro de cumplimiento penitenciario en Coyhaique. La acción fue interpuesta por la madre del interno, quien sostuvo que el traslado constituía una amenaza grave e inminente para su vida e integridad física y psíquica, debido a que en el penal de Coyhaique se encontraban personas vinculadas al homicidio de su sobrino, primo, hermano de su hijo. Desde Gendarmería de Chile se indica entonces que la sanción se trata de una falta grave, según el reglamento de los establecimientos penitenciarios, y correspondía a la medida decretada por la directora regional de la institución, quien dictó la resolución exenta, mediante la cual autorizó el traslado desde el Centro de Detención Preventiva de Chile Chico al Centro de Detención Preventiva de Coyhaique. Sin embargo, la Corte de Apelaciones de Coyhaique determinó que el traslado constituía como una medida desproporcionada e ilegal.
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0: Transformar el flujo de visitantes que recorre la Patagonia en más oportunidades para el comercio, los servicios, los operadores turísticos y las familias de la comuna de Aysén es el desafío que representantes del sector privado plantearon a la delegada presidencial regional de Aysén, Luz María Vicuña. Durante el encuentro, el presidente de la multigremial de Puerto Aysén, Conrado Redlich, junto al presidente de la Corporación de Turismo Aysén Patagonia, Juan Carlos Cárdenas, presentaron una propuesta estratégica que busca avanzar desde la promoción de atractivos hacia la construcción de experiencias capaces de incentivar que quienes visitan la región de Aysén lleguen a la comuna, permanezcan por más tiempo y generen mayor actividad económica local. El diagnóstico presentado identifica una oportunidad concreta. Puerto Aysén se encuentra aproximadamente a 20 kilómetros del eje Chaitén-Villa O'Higgins de la carretera Austral. Por ello, la propuesta plantea generar razones suficientemente atractivas para incorporar a la comuna dentro de la experiencia de viaje y promover estadías de 2 o más días. La iniciativa proyecta un trabajo entre 2026 y 2030, considerando 5 áreas. Diversificación de la oferta turística, promoción del destino, generación de eventos capaces de atraer visitantes, apoyo a operadores y emprendimientos y desarrollo de actividades durante otoño e invierno para disminuir la estacionalidad. El presidente de la multigremial de Puerto Aysén, Conrado Redlich, es quien destaca que el desafío ha sido generar condiciones para que el turismo produzca un impacto económico mucho más amplio en la comuna.
2: Aysén tiene atractivos extraordinarios, pero necesitamos transformar ese potencial en actividad económica concreta. Queremos que quien recorre la carretera Austral tenga razones para entrar a Puerto Aysén, quedarse 2 o más días, consumir en nuestros comercios, contratar servicios y conocer todo lo que podemos ofrecer. Eso significa movimiento para la economía local y nuevas oportunidades para nuestros emprendedores. Por eso venimos a plantear una propuesta que requiere coordinación y una hoja de ruta común entre el mundo público y el privado. Entre las iniciativas que se proponen priorizar se encuentra el desarrollo del Cerro Cordón como un destino de montaña, la creación de una feria outdoor internacional y la articulación de un producto vinculado a la pesca deportiva y marítima, incorporando posibilidades existentes en Aysén e Islas Huiches.
0: Entre las actividades o proyectos se proponen priorizar está el desarrollo del Cerro Cordón como destino de montaña, la creación de la Feria Outdoor Internacional y la articulación de un producto vinculado a la pesca deportiva y marítima, incorporando de esta manera las posibilidades existentes en Aysén e Islas Huichas. El presidente de la Corporación de Turismo Aysén Patagonia, Juan Carlos Cárdenas, explica precisamente que uno de los cambios centrales que propone el sector es pasar de promocionar lugares a comercializar experiencias capaces de generar estadías mucho más prolongadas.
3: Queremos pasar de la promoción de lugares a comercializar experiencias. El propósito es que los turistas, los visitantes, se queden más tiempo en el territorio. Tenemos naturaleza, ríos, fiordos, montaña, pesca y una identidad patagónica que tiene un enorme valor turístico. El desafío entonces ahora es convertir estos atributos en productos. En eso estamos, que puedan comercializarse durante todo el año. Queremos que Aysén deje de ser visto como un punto de paso y se consolide como un destino donde el visitante encuentre experiencias suficientes para quedarse. Para conseguirlo necesitamos apoyo y apoyar a nuestros operadores, generar nuevos productos, trabajar la promoción y abrir mercados, algunos muy cerca, como el caso de Chubut y Santa Cruz.
0: Como primera acción, los representantes han solicitado el apoyo a la Delegación Presidencial Regional de Aysén para facilitar una coordinación interinstitucional que pueda reunir a organismos públicos, municipios, Sernatur, gobierno regional, instrumentos de fomento, operadores, emprendedores y otros actores relacionados con la actividad. La propuesta considera que durante los primeros 12 meses se pueda levantar una línea base de la actividad turística comunal, priorizar 13 proyectos, desarrollar una estrategia de marketing, apoyar a los operadores, preparar un calendario anual de eventos e identificar una cartera de iniciativas y alternativas de financiamiento. La delegada presidencial regional de Aysén, Luz María Vicuña, es quien valora entonces que el sector organizado presente propuestas orientadas a generar desarrollo, señalando además que el rol de la delegación será a contribuir a articular a las instituciones que puedan intervenir en las distintas líneas planteadas.
4: El turismo es una actividad económica tremendamente virtuosa, generando una cadena productiva en su entorno que requiere de condiciones estructurales, pero también de un trabajo bien coordinado y conjunto entre el sector público y el privado. Desde el rol de la delegación presidencial nos corresponde articular a los sectores para que nuestra región se posicione como un destino turístico, y eso es lo que ha venido trabajando ya hace un tiempo el gobierno regional de Aysén con una fuerte inversión. Y en esto, Puerto Aysén es un destino que tiene muchísimo que ofrecer a Chile y al mundo, en donde la visión de los gremios ligados al turismo es fundamental. Y cuando esto se realiza o se concreta mediante propuestas específicas, claras, nos permite accionar de mucho mejor manera esta articulación.
0: Con esta propuesta, Aysén pone sobre la mesa una mirada de futuro, aprovechando su naturaleza, identidad patagónica y capacidad de sus emprendedores y emprendedoras para poder transformar el turismo en una fuente de desarrollo durante todo el año. El desafío es que quienes hoy recorren la Patagonia no solo pasen por la región, sino que elijan llegar, quedarse y vivir Aysén, generando así más movimiento para el comercio, más oportunidades para los emprendimientos y mayor dinamismo para la economía local.
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0: El secretario regional ministerial de Energía en la región de Aysén, Juan Luis Amenábar, ha informado que la región cuenta actualmente con la disponibilidad de pellets para atender la demanda de calefacción en los hogares. De acuerdo a ello, con los antecedentes proporcionados por la empresa Ecomás, la planta de Ecomás, ubicada a 14 kilómetros de Coyhaique, se encuentra operativa con una producción acumulada durante su primer año de producción de 15.000 toneladas, teniendo una producción diaria que fluctúa entre las 40 y 60 toneladas, volumen que va a permitir responder a la demanda regional. Al respecto, es el propio secretario regional ministerial de Energía en Aysén quien menciona y recalca que contar con producción regional de pellet fortalece la seguridad energética.
1: La ley de biocombustibles sólidos representa un paso importante para ordenar y fortalecer el mercado de la leña y el pellet, promoviendo combustibles de mejor calidad, mayor información para los consumidores y nuevas herramientas de certificación y control. Contar con producción regional de pellet fortalece nuestra seguridad energética y nos permite responder de mejor manera a los desafíos logísticos propios de nuestra geografía. Este importante avance debe ir acompañado de instalaciones seguras y mantenciones periódicas. Por eso hemos trabajado en fortalecer el capital humano a través de las competencias laborales de instaladores.
0: En materia de fortalecimiento de capacidades locales, durante el segundo semestre de 2025, un total de 24 personas de Coyhaique y Puerto Aysén, dos mujeres y 22 varones, han obtenido la certificación de Chile Valora en el perfil ocupacional de instalador e instaladora y mantenedor y mantenedora de artefactos de calefacción a pellet, contribuyendo a disponer de mano de obra especializada para atender la creciente demanda del mercado regional. A ello se suman 17 beneficiarios que aprobaron el curso Servicios de Instalación y Mantención de Artefactos de Calefacción a Pellet, financiado mediante el programa Becas Laborales de CENSE. Asimismo, se han realizado gestiones para que los participantes puedan acceder al proceso de evaluación de competencias laborales conducente a la certificación de Chile Valora. Además, durante la primera semana de cada mes, la institución recopila información sobre disponibilidad, precios, formatos de venta, reparto y datos de contacto de los establecimientos que comercializan leña con sello de calidad y pellet en las ciudades de Coyhaique y Puerto Aysén. Estos antecedentes son enviados al CERNAC y difundidos a través de los canales institucionales, permitiendo que las familias accedan a información actualizada para comparar opciones y planificar con anticipación la compra de biocombustible para calefacción. La región de Aysén busca así avanzar hacia una calefacción más limpia, más eficiente, combinando el uso de energéticos tradicionales con mejores estándares en busca de la mayor calidad del servicio, combinando el uso tal cual de energéticos tradicionales con estos estándares de calidad que contribuyen a la vez a reducir las emisiones y mejorar la calidad del aire en las ciudades como Coyhaique. Actualmente, el reglamento que permitía implementar la ley número 21.499 se encuentra en revisión por parte de la Contraloría General de la República, luego que el organismo realizará observaciones durante su análisis inicial. En tanto, el Ministerio de Energía realizó los ajustes requeridos, reingresó el documento para su evaluación final, encontrándose a la espera de la toma de razón que permita avanzar hacia su pronta publicación. Su implementación marcará un nuevo avance en la gestión de calefacción residencial, promoviendo prácticas mucho más sustentables que permitan seguir construyendo comunidades más saludables y con mejor calidad de vida para sus habitantes.
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0: Cerca de 40 participantes han dado vida al torneo abierto de ajedrez en Cochrane, realizado en el Centro Cultural en el marco del Mes de la Chilenidad. La jornada fue organizada por el Club de Ajedrez Entre Jaques y Mates, junto a la Municipalidad de Cochrane, ello a través de la Oficina del Deporte. La competencia se desarrolló bajo el sistema suizo, con 5 rondas de 10 minutos, permitiendo reunir a niños, jóvenes y adultos en una misma instancia deportiva. El encargado de deportes de la Municipalidad de Cochrane, Manuel Puñalefa, destaca la participación y sobre todo el trabajo colaborativo con el club.
1: La verdad es que estamos súper contentos de poder en conjunto haber realizado este campeonato de ajedrez con el club Jaque Mate. La verdad es que fue una instancia y una tarde muy agradable donde participaron muchos niños, personas adultas, donde se vio la participación entre sí, entre los jugadores. Así que estamos súper contentos y comprometidos para poder llevar a cabo más iniciativas como esta a nivel local, como hubieron aquí unos pequeños compromisos a nivel regional también, que a futuro los vamos a ir trabajando.
0: En la categoría abierto, el primer lugar fue para Cristian Fuente Alba, seguido por Matías Pérez. En segundo lugar, Pedro Vera. Tercer lugar, el ganador destaca el ambiente generado durante la competencia y especialmente el encuentro entre distintas generaciones a través del ajedrez.
2: Esta jornada se vio muy intensa, pero muy feliz porque compartimos niños, jóvenes.

0: lugar. En la categoría sub-11, el primer lugar fue para Julián Rivas Robledo, seguido por Raúl Irarrázaval en el segundo puesto y Gastón Órdenes en el tercer lugar. El ganador de esta categoría, Julián Rivas Robledo, estudiante de quinto año B de la Escuela Teniente Merino Correa, atribuyó su resultado a la práctica simplemente constante y a su participación en talleres, en torneos de ajedrez. Se me dio jugando mucho, dice. Por su parte, en la categoría sub-9, el primer lugar fue para Luciano Letelier, mientras que David Rivas obtuvo el segundo puesto y Máximo Asensio el tercer lugar. Uno de los participantes más pequeños de la jornada fue Luciano Letelier, que comentó que, pese a la dificultad de las partidas, disfrutó de la experiencia, destacando especialmente sus dos últimos triunfos y que le permitieron a propósito quedarse con el primer lugar en su categoría. El presidente e instructor del club de ajedrez Entre Jaque y Mate, Sebastián Gutiérrez, valoró la convocatoria y, sobre todo, dijo el encuentro entre distintas generaciones.
1: Una jornada muy linda donde pudimos ver a niños, jóvenes y adultos compartir, jugar y entretenerse y también obviamente luchar por sus puntos, así que me voy súper contento porque tuvimos una excelente convocatoria, tuvimos un torneo de creo que 36, 37 jugadores, así que agradecemos eso también, la participación de todos y el compromiso, así que también obviamente agradecer a la municipalidad porque nos pudieron entregar este espacio, ¿cierto?, también al Departamento de Deporte, así que contentos. El club está compuesto por adultos, por niños y por jóvenes. La verdad es que también yo hago clases en la escuela, hago clases para los adultos y esto se ha ido formando de forma gradual, ¿cierto? Se ha ido consolidando a través del tiempo. Ya son hartos años que estoy enseñando ajedrez a distintas generaciones, así que eso me pone muy contento porque es mi pasión. Y respecto a los desafíos, seguir aumentando el nivel de la de Cochrane, ¿cierto? Entendiendo que Cochrane es un referente a nivel regional.
0: De esta manera, el torneo permitió fortalecer el desarrollo del ajedrez en la comuna, generando un espacio de encuentro, de aprendizaje y sana competencia con participación de distintas generaciones, tal cual lo han mencionado en varias oportunidades, y sobre todo la proyección de las nuevas instancias deportivas para la comunidad.
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0: Más de 60 alumnos pertenecientes a los séptimos y segundo años de enseñanza media, este último, del Liceo Bicentenario Francisco Xavier Butiñá, participaron de la charla sobre la Ley de Responsabilidad Penal Adolescente, charla realizada por el asesor jurídico de la Secretaría Regional Ministerial de Justicia y Derechos Humanos, Carlos Mella Atón, y a quien contó con la presencia de la Secretaria Regional Ministerial de Justicia y Derechos Humanos, Andrea Ponce Olivares. En la oportunidad, los estudiantes escucharon atentamente la exposición en la que se abordaron temáticas enmarcadas en la ley número 20.084 y cómo puede afectar a los adolescentes. La importancia de conocer además sus derechos, sus deberes y las consecuencias legales que pueden derivarse de determinadas conductas. Respecto a la actividad, fue la coordinadora de convivencia educativa Carmen Muñoz de Pradena quien valoró la presencia de las autoridades desde el sector justicia.
3: Valoramos enormemente la visita hoy día de nuestra Seremía Justicia, señora Andrea Ponce, y de su asesor Carlos Mella, quienes estuvieron hoy día en dos de nuestros cursos, séptimo año básico y segundo año medio, en oportunidad en la cual tuvieron esta instancia para informarse directamente sobre la Ley de Responsabilidad Penal Adolescente, un tema clave para el desarrollo ciudadano. Creemos firmemente que la educación no solamente ocurre en el aula desde el ámbito académico, sino que también entregando herramientas prácticas sobre los derechos, los deberes y las consecuencias que pueden tener nuestras acciones. Instancias como esta nos permiten fortalecer una cultura de autocuidado, respeto y prevención, trabajando también de la mano con nuestras instituciones externas, dando real cumplimiento a las normativas legales, las que se visualizan también en nuestro reglamento interno de convivencia educativa,

0: acompañando así de mejor manera a nuestros jóvenes.
1: Mientras tanto, que la Seremi de Justicia y Derechos Humanos en la región de Aysén, Andrea Ponce Olivares, reveló estas acciones, las que van en beneficio de las comunidades educativas.
2: Estamos convencidos de que la prevención también comienza con la información y la educación. Por eso es tan importante acercarnos a nuestros jóvenes y explicarles de manera clara cuáles son sus derechos y deberes, pero también las consecuencias que pueden tener determinadas conductas. Queremos seguir llegando a los establecimientos educacionales de nuestra región de Aysén con estas charlas, porque entregar herramientas a nuestros niños, niñas y adolescentes también es una forma de prevenir y de contribuir a construir una sociedad más segura.
1: Por ello, la autoridad regional ha hecho extensiva la invitación a los establecimientos educacionales que deseen acceder a este tipo de charlas y comunicarse con la Seremía de Justicia y Derechos Humanos, marcando los dígitos 2267-43257 o bien dirigirse a las oficinas, las que están ubicadas en Avenida Baquedano 334 en Coyhaique.
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5: 14 horas, 1 minuto.
1: Ataque epiléptico, esa fue la causa principal del accidente de tránsito del conductor que perdiera el control del móvil incrustándose en una vivienda en calle Campos de Hielo, en Coyhaique. Desde la Capitanía de Puerto de Belinca se realizó la evacuación a un paciente con riesgo vital por síndrome de descompresión de un buzo mariscador. Equipo multidisciplinario fue quien llevó a cabo un servicio focalizado de fiscalización a locales nocturnos de la capital regional de Aysén, controlando a 30 personas de nacionalidad chilena, colombiana y peruana.
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7: Comenzamos a agradecer al igual, después de revisar las noticias, el interés de conocer la actualidad local regional de Aysén. Muchas gracias, hasta pronto.
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5: Catorce horas, 3 minutos.

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1: La inflación de agosto registró una variación de 0,6%. El índice fue impulsado por alzas en pasajes aéreos, en el precio de la carne y también en los combustibles. La Cámara Baja aprobó la interpelación contra el ministro Francisco Pérez Mackenna. Se revisará el 28 de septiembre. Sistema frontal dejará precipitaciones en gran parte del país. ¿Desde cuándo? En minutos les contamos.
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1: ¿Cómo están? Soy Sebastián Aguirre, conductor de CNN Chile, y les doy la bienvenida a esta nueva edición de Noticias, junto a radios regionales. El INE reportó una inflación de 0,6% en agosto, impulsada por los precios de viajes internacionales y de alimentos, como papas y carne. Saludamos a Pilar Gutiérrez, que nos comenta todos los detalles. ¿Qué tal, Pilar? ¿Cómo estás?
2: ¿Qué tal? ¿Cómo estás? Muy buenas tardes. Claro, por sobre las expectativas del mercado y, de hecho, el doble de lo que se estaba proyectando, porque el IPC de agosto anotó un alza de 0,6% cuando la última encuesta de operadores financieros esperaba más bien un dato en torno al 0,3% para el octavo mes del año. Una cifra entonces que con esto acumula en lo que va del año el IPC un alza de 3,6% y la inflación a 12 meses también se vuelve a acelerar, que pasó de 3,5% en el mes de julio a 4,1% en agosto. Ahí el balance que hace el Ejecutivo es que buena parte de estos resultados estarían explicados por los factores climáticos, los temporales del mes de agosto que sabemos afectaron algunas rutas y con eso el suministro de algunos productos agrícolas, lo que afecta en la disponibilidad de los productos y por lo tanto también en los precios. Sin embargo, hay otros especialistas que discrepan de esa mirada y dicen que más allá de los efectos puntuales, estos incrementos de precios se venían dando desde antes y se explican en buena parte por el alza que están teniendo los precios de los combustibles a nivel internacional, pero también con los traspasos que existen a nivel local y que eso está generando efectos no solo en el componente de gasolinas como tal, sino que también se estaría empezando a traspasar a otros productos como por ejemplo el caso de los alimentos. En ese sentido entonces lo que más incidió en el dato del mes fue el alza de la división de alimentos pero también de transporte. Entre los productos que más suben está la carne de vacuno que subió casi 4% y las papas cerca de 18%, pero también dentro de la división de transporte, como decíamos, las gasolinas subieron casi 1% y el transporte aéreo internacional cerca de 33%. Con esto entonces el dato de agosto también agrega más presión hacia otros precios hacia adelante porque la UF va a seguir subiendo durante el próximo mes 245 pesos y con esto incluso llegaría a superar los 41 mil pesos, un indicador que sabemos es muy relevante para las familias porque hay distintos contratos, por ejemplo de planes de salud, de seguros que están indexados a la UF y lo mismo con los créditos hipotecarios, los arriendos, por lo tanto es un componente bien sensible. Un panorama entonces que mantiene atento al Banco Central, que también este miércoles va a publicar el informe de política monetaria en donde actualiza sus proyecciones. Y en el último IPOM del mes de junio lo que se esperaba para la inflación de este año era en torno a 4,2%, cifra que ahora los expertos esperan que al menos se mantenga, ya que hay bastante consenso en que difícilmente terminaríamos el año por debajo del 4% en materia de inflación este 2026.
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0: ¿Qué le pasa a Santiago? No le pasa a Chile. ¿Qué pasa en San Felipe?
1: Autoridades programaron para el 7 de octubre el desalojo de la toma Yevide en San Felipe, asentamiento donde residen cerca de 2.000 personas en terrenos ocupados irregularmente.
0: Valdivia.
1: el Instituto Alemán de Valdivia expulsó a un alumno tras confirmarse que amenazó a una profesora y anunció un tiroteo masivo. Por este episodio se activaron protocolos internos de seguridad y denuncias también ante el Ministerio Público.
0: Chillán.
1: El complejo turístico Nevados de Chillán, ubicado en la comuna de Pinto, anunció la reapertura paulatina de sus áreas no afectadas tras el incendio que consumió el Hotel Alto Nevados.
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1: La Cámara Baja aprobó la interpelación contra el canciller Francisco Pérez Mackenna por la conducción de las relaciones internacionales de nuestro país, en especial tras la polémica con Argentina por el Estrecho de Magallanes. El informe es de Carlos Maturana.
4: La Cámara Baja aprobó con 57 votos a favor y 49 en contra la interpelación presentada por la oposición contra el ministro de Relaciones Exteriores, Francisco Pérez Mackenna. Esto por el manejo que tuvo en el marco de toda la polémica con Argentina tras la reivindicación de soberanía realizada por un general trasandino sobre el Estrecho de Magallanes. El diputado del Frente Amplio, Gonzalo Winter, explicó el objetivo de la interpelación.
5: Es por eso que las bancadas aquí presentes hemos de anunciar en este acto que vamos a realizar una interpelación al señor canciller Francisco Pérez Mackenna para que responda a este y otros asuntos relativos a las relaciones internacionales en el Congreso Nacional como corresponde.
4: El diputado Nelson Venegas, uno de los impulsores del recurso, informó que el ministro secretario general de la Presidencia, José García Ruminot, se puso en contacto con él para intentar frenar la interpelación.
6: Nosotros no queremos perjudicar una situación de esta naturaleza porque no perjudicamos al gobierno, sino que perjudicaríamos a Chile. Y hemos hecho y vamos a ingresar la acusación hoy día, pero la interpelación, hoy día. Mire, vamos a ingresarlo hoy día porque contabilizamos los plazos de manera tal que el ministro de Relaciones Exteriores ya haber llegado de su viaje a la ONU, de manera tal que va a poder estar presente sin que nosotros invadamos ese espacio donde él tenía que participar en conjunto con el presidente.
4: Los parlamentarios enfatizaron en el concepto de conducción confusa por parte del secretario de Estado. Esto por la relación diplomática con Estados Unidos y por los aranceles. La interpelación se realizará el 28 de septiembre en la Cámara de Diputadas y Diputados.
1: Dos islas fronterizas son parte del programa Se Busca Dueño, una iniciativa que busca vender bienes fiscales en desuso. Desde el Congreso oficiaron a Bienes Nacionales para que entregue más información. De todo esto nos cuenta Javier Vera.
7: El diputado Alex Nahuelquín, independiente PDG, ofició a Bienes Nacionales luego de que se incorporara a tres islas fiscales para futura venta en el proyecto Se Busca Dueño. El proyecto trata de poner en venta 234 inmuebles fiscales y así obtener recursos para el Fondo de Estabilización Económica y Social. Frente a esto, el diputado Alex Nahuelquín encendió las alarmas.
8: El artículo 7 del decreto ley 1939 establece restricciones para la adquisición de inmuebles en zonas fronterizas. Por eso creo que aquí necesitamos total claridad. ¿Quién puede participar de estas licitaciones? ¿Cómo se controla la nacionalidad de los compradores y de las sociedades? ¿Qué intervención tendrá DIFROL? ¿Qué autorizaciones deberán obtenerse? ¿Y qué resguardo tomará el Estado antes de desprenderse de estos bienes fiscales?
7: En el requerimiento enviado por el diputado pidió que se informe de manera explícita y detallada el procedimiento establecido para estas licitaciones, las restricciones legales aplicables, los mecanismos de control sobre eventuales compradores y las autorizaciones que serán necesarias en caso de tratarse de terrenos situados en zonas fronterizas. El último punto es importante, ya que dos de estas islas se encuentran en la comuna de Timauquel, dentro de la zona fronteriza con Argentina.
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1: Un sistema frontal y una posterior baja segregada dejarán lluvias y tormentas eléctricas en gran parte del país esta semana. La mayor inestabilidad ocurrirá entre jueves y viernes, con precipitaciones y posibles granizadas desde Coquimbo hasta la Araucanía. Ornella Mellado tiene el informe.
12: Un nuevo episodio de inestabilidad meteorológica comenzará a ingresar hoy al país mediante precipitaciones en la Patagonia, principalmente en Aysén y Magallanes. Con el avance de las horas, el fenómeno se extenderá paulatinamente hacia sectores del sur, centro y norte del territorio nacional. Durante la noche del martes y la mañana del miércoles, se prevé la primera probabilidad de actividad eléctrica, concentrada en la precordillera del centro-norte. En tanto, las lluvias, en el extremo austral, se mantendrán de forma continua, débil y de carácter estable. El panorama se intensificará a partir del jueves con la llegada de una baja segregada que abarcará desde la región de los lagos hasta el sur de Antofagasta, sumando tormentas eléctricas en valles y sectores precordilleranos, tanto de la zona central como de la región de Coquimbo. Para el viernes, el tramo entre Yapel y Curicó registrará la mayor inestabilidad, con chubascos, tormentas matinales y riesgo de granizadas desde Coquimbo hasta la Araucanía. Finalmente, el ingreso de altas presiones permitirá que las condiciones meteorológicas vuelvan a estabilizarse durante el fin de semana.
0: Lo que le pasa a Santiago no le pasa a Chile. ¿Qué pasa en Calama?
1: Miles de fieles y bailes religiosos congregaron el poblado de Aiquina, en la comuna de Calama, para celebrar la festividad patronal en honor a la Virgen de Guadalupe con estrictas medidas sanitarias y de seguridad.
0: Copiapó.
1: El segundo tribunal ambiental aprobó un histórico plan de reparación por casi 20 millones de dólares para restaurar humedales afectados en la región, beneficiando ecosistemas clave en zonas de Copiapó y sus alrededores.
0: Punta Arenas.
1: La Municipalidad de Punta Arenas lanzó la quinta versión de su campaña de reciclaje de baterías vehiculares en desuso, buscando evitar la contaminación ambiental y promover la gestión responsable de residuos peligrosos.
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1: Según las cifras de la plataforma Claude, Chile es el segundo país con más uso de inteligencia artificial y en su mayoría es de uso laboral. José Ferrada nos da cuenta de todo esto en la siguiente nota.
13: Actualmente, según datos de la plataforma Claude, Chile se posiciona en segundo lugar en el ranking de los países que más utilizan las herramientas de inteligencia artificial, superando el promedio global, centrado gran parte de su uso para acciones laborales. En detalle, el índice de uso per cápita en América Latina de Claude corresponde a la participación del país en el uso mundial de la plataforma y su participación en la población mundial en edad de trabajar. La lista es liderada por Uruguay con 1,89 usos por persona, seguido de cerca por Chile con 1,84. En tercer lugar aparece Costa Rica con 1,57 usos y Argentina con 1,48 utilizaciones por persona aparece en el cuarto lugar. El país de Latinoamérica con menos uso de IA corresponde a Honduras con 0,26 interacciones por persona. Dentro del propósito de uso en Chile se destaca la interacción por uso de trabajo con un 47,9%, separados por el 30,4% de las personas que lo utilizan de manera personal y 21,7% que lo utiliza para estudios y trabajo académico.
0: Lo que le pasa a Santiago no le pasa a Chile. ¿Qué pasa en Coyhaique?
1: Autoridades renovaron la concesión del inmueble fiscal que opera como casa de huéspedes en Coyhaique, asegurando alojamiento y apoyo continuo a pacientes que deben trasladarse desde zonas aisladas para recibir atención médica.
0: Rancagua.
1: José Miguel Lipán, estudiante de nutrición en la Universidad de O'Higgins de Rancagua, clasificó a la selección chilena para disputar el Campeonato Mundial de Tiro con Arco de Campo y 3D en Estados Unidos.
0: Coronel.
1: F-Sur y autoridades de salud implementaron una campaña preventiva de salud mental en las estaciones del biotren de Coronel, instalando señalética con líneas de ayuda para prevenir casos de suicidio en las vías férreas.
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1: El subsidio de arriendo para personas mayores y con discapacidad tiene 3.270 cupos para este año y aportará hasta un 90% de cobertura. Las postulaciones estarán abiertas hasta el 8 de octubre. ¿Qué hay que hacer? Aury Morales nos cuenta.
14: El subsidio de arriendo para personas mayores y personas con discapacidad ya se encuentra disponible para postular. Con este beneficio se puede obtener un financiamiento de hasta un 90% del costo de arriendo. El monto máximo contemplado para este beneficio es de 113 UF para viviendas que no superen el valor de arriendo de 11 UFs mensuales. Sin embargo, en las regiones de Arica y Parinacota, Tarapacá, Antofagasta, Atacama, Metropolitana, Aysén y Magallanes, el límite se extiende a 13 UFs mensuales. Quienes pueden acceder a uno de los 3.270 cupos disponibles para este año deben pertenecer al 70% del registro social de hogares, acreditar un ingreso mínimo de 5 UFs y tener o cumplir 60 años o más durante este año al momento de postular, o ser mayor de 18 años con discapacidad en el Registro Nacional de Discapacidad. Las postulaciones estarán abiertas hasta el 8 de octubre y pueden realizarse en el sitio web de Minbu con la clave única en oficinas de Serviu o entidades públicas que tengan convenio con Serviu de cada región.
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1: La académica de la Pontificia Universidad Católica de Chile, Gloria Montenegro, fue galardonada como el Premio Nacional de Ciencias Aplicadas y Tecnológicas 2026. Con esto se convierte en la primera mujer en ganar este premio. El informe es de Francisca Ponce.
15: Por primera vez en la historia, una mujer fue reconocida con el Premio Nacional de Ciencias Aplicadas y Tecnológicas. Gloria Montenegro, académica de la Facultad de Agronomía y Sistemas Naturales de la Pontificia Universidad Católica de Chile, fue reconocida con el galardón. Escuchamos a la ganadora.
16: Me siento muy contenta, especialmente por la universidad, porque siempre me ha apoyado, no solo en lo que hago, mi investigación, dándome libertad absoluta para investigar, sino también, digamos, por haberme presentado a este premio. Y agradecerle, por supuesto, a todo el grupo de investigación con el cual trabajo hace mucho tiempo, que gracias a ellos, por cierto, uno puede seguir construyendo y avanzando en la ciencia y la tecnología.
15: A la docente se le distingue por su trayectoria de más de 5 décadas dedicada a la generación de conocimiento, la investigación y la formación de nuevas generaciones. Desde sus inicios en 1964, cuando era la única mujer del Departamento de Ecología, la científica fue parte de la certificación científica de las propiedades de la flora nacional al desarrollar el sello Active Patagonia Factor, APF, que permite certificar el poder antibacterial de la miel nativa, transformándola en un antibiótico natural altamente demandado internacionalmente. El Premio Nacional de Ciencias Aplicadas fue creado en 1992 y es otorgado a los chilenos que se distinguen por su excelencia, creatividad, aporte trascendente a la cultura nacional y al desarrollo de sus respectivos campos y áreas de saber.
1: Hasta acá dejamos el resumen informativo y nos volvemos a encontrar en un rato con más noticias. Que estén muy bien.
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17: Continúa la discusión del proyecto que crea un beneficio para compensar el IVA en medicamentos y pañales. En la Comisión de Desarrollo Social, varias de las observaciones planteadas por la diputada Andrea Macías se han comenzado a incorporar en el proyecto.
18: Cuando este proyecto ingresó al Congreso tenía vacíos importantes. No consideraba de manera adecuada a las personas con discapacidad, tenía barreras de acceso y tampoco se hacía cargo de la realidad que viven las personas mayores, las personas cuidadoras y mucho menos de aquellas personas que habitamos en zonas extremas. Por ello presentamos una serie de indicaciones que posteriormente defendimos y que hoy están siendo incorporadas dentro del proyecto.
17: La parlamentaria valoró estos avances, pero advirtió que el desafío ahora es seguir fortaleciendo la iniciativa.
18: Sabemos que este beneficio por sí solo es insuficiente para el gasto que hoy día tienen las familias. Sin embargo, estamos sentando las bases para que esta política pública a futuro pueda ser mejorada y, ¿por qué no?, pensar en la posibilidad de incorporar otros bienes que son de primera necesidad. Creemos que este es un punto de partida importante para poder seguir avanzando en el apoyo a quienes más lo necesitan.
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20: 14 horas, 23 minutos.
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22: ¿Podemos escuchar lo que está diciendo el planeta? Sí, hoy la tecnología nos permite observar cada punto de la Tierra, como nunca antes. Satélites que recorren el planeta registran casi en tiempo real cambios en la superficie terrestre.
23: Satélites.
22: Sensores instalados en glaciares permiten monitorear su comportamiento.
23: Sensores.
22: Boyas y estaciones oceanográficas registran la temperatura, la salinidad y las corrientes marinas.
23: Temperatura.
22: Y en los bosques, instrumentos científicos y drones pueden capturar datos de humedad, carbono, crecimiento de la vegetación y hasta las condiciones que favorecen la aparición de incendios.
23: Incendios.
22: Estamos viviendo una verdadera revolución en la capacidad de observar nuestro planeta. Por ejemplo, la teledetección u observación de la Tierra es un esfuerzo global coordinado por agencias espaciales como la NASA y la Agencia Espacial Europea, junto a redes de sensores en la superficie que recolectan datos masivos para entender, proteger y gestionar el planeta.
23: Gestionar el planeta.
22: Y es que en lugares remotos durante décadas, obtener información científica significaba recorrer largas distancias y realizar mediciones manualmente. Hoy, sensores automáticos pueden transmitir datos desde el mismo territorio.
23: Territorio.
22: La información viaja desde una estación en una montaña, una microcuenca o una zona costera, hasta centros de investigación o universidades, donde es analizada y comparada con registros históricos. Nuestros ojos y oídos electrónicos están ahora sobre los polos del Ártico y de la Antártica.
23: Antártica.
22: En zonas de desastres naturales como el Cinturón de Fuego del Pacífico, en costas propensas a huracanes y fallas geológicas activas. Sobre grandes pulmones verdes como la selva amazónica, bosques del sudeste asiático y áreas boscosas boreales para fiscalizar la deforestación ilegal. En océanos y costas con monitoreo del nivel del mar, corrientes marinas globales como el fenómeno del Niño y la Niña y anticipando la proliferación de algas nocivas.
23: Algas nocivas.
22: Asimismo, vigilamos campos de cultivos e infraestructuras para resguardar valles agrícolas mundiales y megaestructuras vulnerables a hundimientos, como represas y puentes. Y la Patagonia es también uno de los territorios que el mundo está mirando con especial atención.
23: Patagonia.
22: Nuestros campos de hielos continentales están bajo la cuidadosa medición respecto de su retroceso glacial y el deshielo polar.
23: Deshielo polar.
22: Aquí, en el extremo sur de Chile, ventisqueros, fiordos, ríos, bosques, estepas y océanos conforman un enorme laboratorio natural, donde también se verifica la actividad vulcanológica y microsismos asociados a fallas activas importantes como la Liquiñe-Ofqui. Pero, ¿para qué sirve todo esto? Para detectar cambios, comprender procesos y fundamentalmente para anticiparnos.
23: Anticiparnos.
22: Porque medir, observar y acumular datos no es suficiente.
23: No es suficiente.
22: Un sensor puede advertir una modificación en el nivel de un río o de las precipitaciones. Y una estación meteorológica puede mantenernos informados sobre variaciones de temperatura y vientos, observando el oleaje del océano o el comportamiento de las nubes y el vapor de agua. Estos millones de datos, analizados mediante modelos computacionales e inteligencia artificial, ya pueden ayudarnos a identificar patrones que serían imposibles de reconocer a simple vista.
23: Imposible.
22: Jamás habíamos tenido tanta información sobre el planeta, y hoy tenemos herramientas para captarlas como nunca antes. Solo en el espacio exterior existen entre 15.000 y 18.000 satélites activos y operativos.
23: Espacio exterior.
22: Cantidad que aumenta día a día con nuevos lanzamientos a la atmósfera. El verdadero desafío comienza cuando esa información se transforma en conocimiento para tomar decisiones.
23: Decisiones.
22: Decisiones sobre cómo gestionar el agua o cómo proteger los ecosistemas. Cómo planificar nuestras ciudades, cómo enfrentar los efectos del cambio climático o cómo desarrollar actividades productivas sin comprometer los sistemas naturales de los que dependemos.
23: Sistemas naturales.
22: El planeta Tierra nos está entregando señales todos los días. Nosotros debemos entender que la tecnología puede ayudarnos a escuchar a nuestra esfera celeste. Pero escuchar implica también la capacidad de saber responder al planeta.
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5: ¡Étale, guaita! Siempre nosotros los chamanes médicos ancestrales en vivo y en directo llegando a esta radioemisora que nos haber abierto las puertas. Hoy acá desde Puerto Montt, martes 8 de este mes de septiembre, desde 9 de mañana, atendiendo la consulta personal y privada. Saludar también a todos mis amigos que me están escribiendo, que me están llamando de Osorno, donde estuvimos ayer. Un abrazo en la distancia. Mañana estaremos en Paillaco. El jueves estaremos en Futrono, el viernes en Victoria, y al mismo lado en Los Lagos. Y lógicamente el sábado 12 en Linares. Mucha gente me llama, me pregunta sobre varios casos de lo que pasar en la vida. Hoy martes, querer hablar con muchas personas. Hoy martes, un día que tiene muchos temas espirituales, para unos positivos, para otros negativos. Pero bueno, el martes ha cargado de fama de día difícil. Los antiguos decían que el martes ni te casar ni te embarcar. Pues son temas de cada persona. En varias tradiciones místicas se asocia con martes de energía de guerra, de tensión, de decisiones bruscas. Por eso muchos días, muchas personas evitan el día para firmar, para viajar o para empezar algo importante. Pero para nosotros no todo es negativo. Esa misma energía fuerte sirve para cortar lo que estorba, para hacer rituales de limpieza, para romper ataduras, energías atacantes, destructivas. El martes no trae mala suerte por sí solo. Traer intensidad, y esa intensidad hay que saber usarla a favor, no solo temerle, porque son siempre días como todos los días que cada uno le da su energía, le da su fuerza. Lo importante es que usted tenga fe y confianza de que las cosas que usted quiere hacer las haga. y si no hay nada que les salir bien, ahí estamos nosotros los chamanes médicos ancestrales para fortalecer el día a día de tanta personita que lo necesitaron. 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

0: agradecido de cuantas personas que nos llaman diariamente, comenzando este programa de la medicina tradicional chamánica hoy martes 8 de este mes de septiembre desde acá de Puerto Montt, atendiendo la consulta personal y privada. Saludar a tantas personitas que nos llamar, que nos escribir, que querer cambios a la vida. 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Me decir que tenemos llamadas, vamos prontamente con las llamadas. La persona que está al aire, hola.
1: Ya, ahora sí, estoy por llegar a un lugar.
0: Bienvenida a nuestro programa de la medicina tradicional chamánica. ¿Cuánto hace que nos escuchar?
1: Hace una semana que llegó el...
0: Ya, a ver, poner cuidado, pensar únicamente en usted y saber que no haber nada imposible, para que tener fe y creer en Dios. Bueno,
1: ya.
0: A ver, piense únicamente en usted, volver a repetir. Mientras le tira los huesitos. Oh, disai samanei. 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Chango. A ver, poner cuidado lo que le voy a decir. Muchas incertidumbres estar viendo en su vida. Muchas formas de que se están deteriorando sus campos armónicos. ¿Qué significa eso? Que las situaciones en muchos aspectos de su vida no se están representando como usted quiere. Hay situaciones de desequilibrio, de angustia, de preocupaciones en tema de dinero, en tema de trabajo, en tema de relaciones personales, en tema de su sistema nervioso, bastantes situaciones que están, volver a repetir, alterando su vida. ¿Será así o no?
1: Sí.
0: Ahora, esto que me están marcando acá, muchas envidias a su alrededor, y eso, como yo le decía a las personas cuando me marcar parecido los huesitos a los de usted, buen corazón, noble, sincera, pero muchas envidias a su alrededor. Esas envidias son atacantes, destructivas, y esto que le voy a decir, tenga mucho cuidado, porque la cuestión no ser creer o creer. Uno puede no creer o creer. Eso depende de cada persona. La situación es analizar la vida, ver todo lo que está pasando y darse cuenta si lo que está pasando es ser natural o ser circunstancias parecidas. Tener cuidado, porque hay situaciones bastante malas al entorno de su vida. ¿Qué significa? Que hay una persona malintencionada que trató de hacer algo para fortalecer negativamente su vida. Por eso, de un tiempo para acá, usted duerme con intranquilidad. A veces el dinero no rinde, no luce. En el trabajo, inestabilidad. Todo lo que es fortalecimiento del sueño, un poco oscuro, significa que hay energías atacantes y destructivas que le están dañando su tranquilidad, su futuro, su presente. Tener mucho cuidado, porque algo tiene el agua cuando el cura la bendice. ¿Será así o me estoy equivocando en algo?
1: No, no.
0: Ahora, aquí veo unas dudas que usted quiere aclarar. ¿Qué me quiere preguntar?
1: No era lo que yo tenía hasta en duda.
0: ¿Quedó como para adentro con lo que le estoy diciendo?
1: Sí.
0: Pero si me equivoco en algo, dígame, se equivoca, no se me preocupe.
1: No afecta en nada.
0: Mi amorcito, yo lo que le decir son dos aspectos. Uno, hay gente que cree en Dios y hay gente que no, y eso se respeta. Pero volver a repetir, no es cuestión de creer o no creer. Ser cuestión de analizar lo que usted tener para tratar de buscar evolución en su vida, y el día de mañana que me dé un testimonio como la cantidad de personitas que lo han hecho. Bueno, ¿qué le diría a las personas que la están escuchando?
1: tiempo, no, que es como usted dice, cosa de creer nomás y la fe que es la suma de montaña.
0: Comprobó que no tengo ni dudas ni temores de decirle a las personas pasado, presente, futuro, quién les quiere, quién les ama, quién les odia.
1: No, por supuesto, sí, 100% certero.
0: Gracias, mi amor, pero como yo decir, a veces existir más la maldad que la propia caridad. Y no es cuestión de ver y dejar que las cosas avanzar, sino ponerles un detente para que empiecen a evolucionar. Bueno,
1: bueno.
0: Un abrazo y bendiciones.
1: Muchas gracias.
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saludar a todas las personas que nos están escribiendo de tantas partes, de Nancagua, de Chepica, de Santa Cruz, de Palmilla, de Peralillo, de Placilla. 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Amigos que me están escribiendo de Calbuco, de Muermo, de Puerto Varas, de Maullín, si Dios querer próximamente con ustedes. 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
4: 14 horas, 49 minutos.
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5: El chileno Joel Gaspar Muñoz Jofré, conocido por utilizar 11 identidades falsas y con amplio prontuario delictual, fue detenido en Argentina tras un frustrado robo boquetero a una joyería en Puerto Madryn, pese a haber sido expulsado en 2022. A solo 24 días de renunciar al Ministerio del Deporte, Natalia Ducó volverá al Palacio de la Moneda para integrarse al equipo de asesores del segundo piso presidencial liderado por Alejandro Irarrázaval, reforzando la gestión del gobierno. La oposición aseguró las 52 firmas necesarias para ingresar la interpelación contra el canciller Francisco Pérez Mackenna. La acción parlamentaria abordará los manejos diplomáticos frente a las tensiones con Argentina y las relaciones comerciales con Estados Unidos.
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2: Forjadores de Chile. Personajes que han influido en la formación de nuestro país. Al volver a Chile en septiembre de 1802, Bernardo O'Higgins llega convertido en un joven poseedor de un nivel cultural superior al del promedio de compatriotas de su misma condición social y con una mentalidad progresista, producto de los ideales surgidos en Europa. En 1805 es elegido alcalde de Chillán. El 10 de enero de 1811 es elegido diputado por la Villa de Los Ángeles. Y el 16 de noviembre de ese mismo año, O'Higgins integra la Junta de Gobierno, presidida por José Miguel Carrera. El 27 de noviembre de 1813 es designado comandante en jefe del Ejército Patriota por la Junta de Gobierno. Luego de participar exitosamente en varias batallas, es sitiado y derrotado en Rancagua, tras lo cual se dirige a Mendoza, donde se reúne con San Martín.
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1: 15 horas, 9 minutos.
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3: Hola, ¿qué tal? ¿Cómo están? Muy buenas tardes. Bienvenido a este encuentro de Conectándonos, como siempre, con buena música y algo más, hasta eso de la hora 17, junto a Marcos Muñoz y toda la gente que nos acompaña, ya sea vía online, ya sea por redes sociales o por el 97.7. Un abrazo para todos, con cariño, por supuesto. Nosotros comenzamos a tener buena música, ¿eh? Buena música tenemos el día, como todos los días tratamos de, a lo mejor algunos ya se han escuchado, pero sí son canciones que realmente no se olvida. Usted sabe, pues, la música pasa de moda, pero jamás se olvida. Y nosotros somos los encargados, los amigos de los 80, de los 90, de hacerla volver a estar en el tapete y en estas pautas musicales en Conectando la Tarde. Nuestro WhatsApp, como siempre, al más 569-6236-8011. Más 569-6236-8011. Perfecto. Muy bien, hoy, cuando ya son las 15:11, le damos la bienvenida a nuestros amigos de siempre. 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También de esta manera le damos un tremendo abrazo. 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Perfecto, pues así es. Un abrazo grande. 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Como también un abrazo muy grande a nuestros amigos también que nos acompañan el día de hoy. Siempre, siempre ahí están los chiquillos. Un abracito grande para quienes nos hacen compañía. Ay, gracias por eso, chiquillos. Hablando de eso, déjenme recordarles de que seguimos también con los saludos para que todavía tiene tiempo para contratar su saludo, hacerse más popular aún por intermedio de los saludos de Fiestas Patrias en la enramada de Radio Ventisqueros y Radio Fenomenal. Aproveche, ya puede hablar con cualquiera de nosotros acá en la radio, ¿ya? Radio Ventisqueros y Fenomenal, de la mano con los saludos también de cada uno de nuestros clientes y no clientes para estas Fiestas Patrias. No importa que no sea cliente, igual también puede ser parte, ¿no? Un abrazo grande. 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Muy bien, vamos a partir con el día de hoy, invitando día martes 8 Así es, día martes 8. Vamos a partir con la parte latina, ¿eh? Sí, vamos a partir con algo latino. Buena música también. Clásicos de clásico para disfrutar, ¿ya? Y hoy día 8 saludamos a nuestros amigos de... Ah, no, hoy día es... La... Hoy día 8 es Trinidad de la Virgen, tiene toda la razón, sí, pues. Así estaba mirando acá, es que no alcanzaba. Mi imagen estaba engorrosa. O será mi lente que no me lo puse, pero estaba engorrosa. Ya. Si está de cumpleaños, un abrazo muy grande. Nosotros comenzamos aquí. Dejamos cerrar los ojos. Sí, a menos que esté manejando, lógico. Pero cerramos los ojos y imaginemos también que estamos en los 80, 90, con música que sigue también en el aire.

Prisioneros con Noches en la Ciudad. Noche en la Ciudad, ¿eh? 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Saludos para nuestros amigos, ¿ya? No se olvide que también estamos en contacto por intermedio del WhatsApp y además también nuestro Facebook, que estamos completamente en vivo en streaming. Sí, en streaming. Un abrazo grande, ¿ya? Bueno, y gracias a aquellos también que te estuvieron sumando por mucha gente también de varias partes. Estábamos viendo, a ver si podemos llegar un ratito más, a ver si podemos transmitirlo también a nuestros amigos que les gustan también esta onda retro, que es como un poquito más relax. Y a nivel local, destacando también lo más digamos, tipificado en el mundo de la información, conductor sufrió un ataque epiléptico y terminó con auto en un patio en nuestra capital. Qué terrible, qué terrible. Algo más también, a ver, por acá se condenan a patrón de embarcación por pesca ilegal en la zona exclusiva, digamos, en la zona exclusiva de Aysén. Ah, hay harta fiscalización. El principio de incendio obliga también a evacuar a comunidad, a comunidad educativa en la escuela Balmaceda. Principio de incendio también en vivienda movilizó a bomberos en capital Coyhaique. Según también esta última información, se refiere un principio de incendio que se registró la mañana de este martes 8 de septiembre alrededor de las 8:37 en una vivienda ubicada en la intersección de calle Razul con Libertad en Coyhaique. Bueno, ahí están las noticias, no todas son buenas, lamentablemente también lo malo hay que relucirlo. Bueno, y también muchas actividades culturales también en estas fiestas, se nos viene también en los esquinazos, la cueca, la fonda. Cosa que esperamos que la pasen muy lindo en familia, de alguna manera siempre, y tratar de que no nos falte nada, porque tengan lo justo y necesario nomás como familia, ¿ya? Y de alguna manera también sentirnos parte de este cumpleaños patrio, a pesar de que siguen las estadísticas, es cierto que hay que economizar, hay que buscar dónde sale más económico, porque obviamente todo ya no está tan, ya vimos las estadísticas, se ha subido, está un buen porcentaje más caro que el año pasado, esta fiesta patria. ¿Cuánto sale una canasta aproximadamente? ¿Con cuánto tiene una familia para pasar una fiesta, digamos, para la familia? Alrededor de 50 mil pesos por lo bajo, ¿ya? ¿Cómo 50 luquitas? ¿Tú crees? No, yo le pongo más porque realmente 50 lucas es lo que sacaron a nivel nacional, pero sucede que en la capital es más barato, ¿eh? Hay, por ejemplo, hemos visto que donde las papas, las cebollas están en 1.000 y 2.000 pesos el kilo. Claro, y las mallas de 2 kilos de papa hoy es 2 luquitas. Pero acá en la región es otra realidad, o sea, se suma mucho más, se encarece un poco más, siempre hay que ir buscando un poco dónde va la conveniencia. Así es, para eso está la opción. Ya, vamos a seguir adelante también con lindos recuerdos, estamos compartiendo contigo estas lindas canciones. Nos vamos, estamos con los prisioneros, nos vamos al tema número 2, esto es la ley
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la tarde. No te olvides que estamos por vía online. Oye, buen tema también ahí, disfrutando con estos éxitos ochenteros, noventeros, que nos hacen recordar. Son las 20 minutos pues ya para la hora 16:04 de la tarde. Quiero recordarles también que tenemos una temperatura de 9 grados, ya, y por lo menos está grato. Tenemos un cielo ahí, un medio nuboso, pero bastante grata de la tarde. De todas maneras, si desea salir a comprar, está muy, muy, muy, muy grato, señoras y señores. 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Son las 15:43, 9 grados en nuestra ciudad de Coyhaique, y no te olvides que la máxima podría llegar aproximado a, decíamos, 9-10 grados, a pesar de que decían 7, sobrepasamos. Yo le dije ayer, esto puedes decir, ayer dijimos 7 grados, pero podía pasar un poco más la temperatura. Muy grato. En Puerto Isla, en Puerto Cisne, tienen 8 grados, también nubes y sol. Lago Verde, nubes y sol, 8 grados. En Melinca, también fíjese que tenemos nubes y sol, con 11 grados. Ahí en Balmaceda, ¿cómo están mis amigos en Balmaceda? Oye, 7 grados con cielos con nubosidad parcial. Hay viento, sí, entre 60 y 80 kilómetros por hora. Puerto Ibáñez, también tenemos nubosidad parcial, una linda tarde con variedad de el viento varía entre 40 y 60 kilómetros por hora. Fíjese que Chile Chico, la posibilidad de tener buena temperatura, decían 10 grados, ya ha llegado a los 14 aproximadamente, con nubosidad parcial la tarde. En Cochrane, fíjese que tiene nubosidad parcial, una máxima de 8 grados, aunque ya van en 12 grados, decía máxima 8 grados, y se contradice un poco porque eso es lo que se había pronosticado, y nos indica acá que tenemos aproximadamente 12 grados. Acá en Caleta Tortel también se esperaban 7 grados, y a lo mejor un poquitito más, también se siente más la sensación térmica. Villa O'Higgins, una máxima de 10 con nubes y sol. Nuestra capital, Coyhaique, se decía 7 grados, pero ya llegamos a una temperatura máxima
de 9 y 10 grados aproximadamente. La música es lo que necesitamos cada día también para poder seguir disfrutando de este gran, gran espacio de Conectando la Tarde. Y por supuesto, vamos a ir con éxito de Amistades Peligrosas. Esto es Me He Quedado Solo.

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Oye, lindas canciones. Vamos a ir intercalando también algunos ángulos que tengo por acá. No te olvides también que Radio Ventisquero, estamos siempre ahí en la red Ventisqueros, conectados también por lo que es el ya sea nuestras redes sociales y el WhatsApp, por supuesto, que está a su disposición. Más 569-6236-8011, acompañando al colectivero, al taxista y a todos los trabajadores en general. Le damos un tremendo abrazo también a quienes están enfermitos también en el hospital, a lo mejor tienen alguna dolencia. Para ellos, un abrazo grande, grande, grande, grande. Sí, así que ya lo saben, mis amigos. 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Que no nos falte el gas, menos ahora que estamos en nuestros días de festejo, sí, de las fiestas patrias. Y hablando de eso, recuerde que estamos también con apúrese ya, sea parte de los saludos de Radio Ventisqueros y automáticamente Radio Fenomenal. Ya, de esta manera, por supuesto, vamos a poder también dejarlos ahí con payita bien, bien producido, con una producción profesional y, por supuesto, lo más importante, que estará en esta enramada que tendremos durante estas fiestas de nuestro cumpleaños patrio. Así que ya lo saben, ahí estaremos. Vamos a la música, seguimos conectados con grandes recuerdos.

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1: El GPS de un iPhone robado a una turista permitió a la PDI y aduanas interceptar en el aeropuerto de Santiago una encomienda con destino a Hong Kong. Recuperaron 20 teléfonos de alta gama sustraídos, avaluados en cerca de 30 millones de pesos. El gobierno rebajó de suma a simple la urgencia del proyecto que regula redes sociales para menores, interrumpiendo su votación en comisión. La oposición criticó la medida como un freno legislativo, mientras el oficialismo defendió que busca perfeccionar la norma. La PDI detuvo a 14 personas, incluidos 4 gendarmes y 4 reos en la cárcel de Collipulli, por integrar una red ilícita. Los funcionarios cobraban hasta 400 mil pesos por ingresar teléfonos y drogas enviadas en encomiendas desde Paine.
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0: Bienvenidos a la presente edición de Negocio Redondo. La ayuda fraterna de la comunidad de Nuestra Señora de los Dolores invita a un gran bazar para el día miércoles 9 de septiembre a partir de las 10 de la mañana hasta las 15 horas en calle Riquelme 438 y agradecemos su cooperación. Atención, se ofrece servicio de trabajo en aseo, corte y picar, entrar leña, corte de pasto, todo tipo de trabajo. Hablar con la señora Ivonne. Llamar al más 569-5660-1031. Más 569-5660-1031. Se ofrece señora para trabajar como niñera en cuidado a personas adulto o mayor, o en aseo, atención al cliente, o como cajera, etc. Hablar con Solange, más 569-3540-7980. Más 569-3540-7980. Atención, se arrienda. Se arrienda departamento amoblado para persona sola o matrimonio sin hijo. Entrada individual y se ofrece hospedaje por día. Cerca de INACAP. Mayores antecedentes, llamar al 996-95-6921. 996-95-6921. Se ofrece dama para trabajar en aseo o como mucama en hospedaje, cabañas, también como ayudante de cocina, de lunes a sábado o tres veces a la semana. Mayores antecedentes, llamar al 9-2814-6797. 9-2814-6797. Hacemos una pausa y continuamos el Negocio Redondo.
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0: Atención, se ofrece señora para trabajar como asesora de hogar o niñera. En los siguientes días, los martes, jueves, sábado y domingo, disponibilidad. Tratar al 981-22-5501. 981-22-5501. Se ofrece señora responsable para trabajar como... trabajos en aseo, asesora de hogar, por media jornada de 8 a 4 de la tarde, con disponibilidad inmediata. Llamar al 941-530790. 941-530790. Con la señora Carmen. Atención, se venden postes de coigüe. Y se ofrece persona para cerrar parcelas, hacer cercos, picar leña. Tratar por WhatsApp al más 569-8996-2366. 8996-2366. Se ofrece señora para... trabajar, señora responsable, en labores de aseo de hogar, cuidando adulto mayor o cuidando niños. Disponibilidad inmediata. Contacto al más 569-6868-4455. Ahí sí. 968-6868-4455. 55. Atención, se encontraron documentos a nombre de Jocelyn Constanza Vázquez Elgueta. Se encuentran acá en Radio Ventisqueros. Jocelyn Constanza Vázquez Elgueta. Es todo en Negocio Redondo en la Red Ventisqueros. Por su atención, muchas gracias.
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Black Bear, oye, buen tema también, ahí teníamos, bueno, por acá me pedían el grupo Duelo, también el grupo Duelo, oye, bueno, Duelo, ahí en un ratito más me lo vamos a lanzar en un ratito, mientras les recordamos que estamos pasando la tarde juntos, compartiendo siempre aquí en Radio Ventisquero, saludando también a quienes nos acompañan por diferentes plataformas. Estamos en el aire, en todas partes, ¿eh? Estamos en todas las localidades, en todos también, en todo el país y más allá de nuestras fronteras. Sí, así es. WhatsApp, nuestro WhatsApp. El WhatsApp es más 569-6236-8011. ¿Ya? Ahí usted nos puede escribir, pedir una canción. Estamos casi hasta las 5 de la tarde acompañándole con esta linda música que nos trae grandes recuerdos para los cuarentones y cincuentones. Sí, 80, 90 en el aire. 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Muy bien. Vamos a seguir adelante con 4 de la tarde con 14 minutos. Regalamos música, regalamos momentos, regalamos sensaciones y tal vez un recuerdo. Lindas canciones. Nos vamos entonces con esto que se llama Prisioneros de la Piel.

Muy bien, qué lindas canciones, ¿eh? En la tarde compartiendo. Oiga, le voy a contar, ya vamos a empezar a adelantar un poquitito. Oye, un saludo ahí a mi amigo, a Luchito, auditor de lejos allá, en el norte del país, también con nosotros. Un abrazo grande, gracias también por la compañía. Adita Rosa, un abrazo grande, Adita Rosa, dice, también escucha a los mexicanos. Ajá, qué bueno, gracias Adita Rosa, sí, estaremos ahí, por supuesto, entregando a los mexicanos. Gracias Adita Rosa, saludos ahí, acá pues, aquí en Villa Lago Atravesado, un abrazo grande. Mire que estamos en todas partes, eso nos hace tremendamente feliz. Recién estábamos saludando también allá al norte del país, a Luchito Campuzano, y también un abrazo muy grande a don Carlitos Gómez también. Sí, don Héctor González, un abrazo grande también, buena onda, chiquillo, buena onda. Y nada, pues eso nos hace feliz. Vamos a ir a avanzar un poco con el tiempo, fíjese. Vamos a poner un poquito like el día de hoy para escuchar un poquitito estas canciones bonitas. El tiempo, vamos a ir por partes, para que no nos apuremos. Ya nos dimos un paseo por toda la región viendo cómo estaba el día de hoy. Para esta noche, posiblemente, según también pronósticos, que pueden cambiar, pero es para guiarse. La mínima 8, máxima 11 para Melinca, con nublado y chubascos en la noche. Y en la mañana algo chubascos débiles, pero luego tendríamos nubosidad parcial. Mira cómo es el tiempo, ¿eh? Oiga, le cuento que en Lago Verde, hoy en la noche, o mejor dicho, en la madrugada, 4 grados, mañana en la madrugada 4 sobre 0 en Lago Verde, y una máxima de 8 grados, con nublado, chubascos débiles, con viento entre 40 y 60 kilómetros por hora. Y en la tarde con nublado y chubascos aislados. Pero siempre va a estar gris el día, para el día de mañana en el Lago Verde. Saludos. En Puerto Aysén y Puerto Cisne, entre 9 y 10 grados alcanzado, con nubes y sol. Muy posible en la noche ya entra un poco de, como dicen, algo de precipitación, algunas garugadas, ¿no? Mínima 4, máxima 8. Cubierto de precipitaciones durante la madrugada de mañana, y en la tarde tendríamos nubes y sol, ¿ya? 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Continuamos aquí en, por supuesto, Conectando tu Tarde, con lindas canciones. Vamos adelante, Marquito, al próximo tema musical, el número, ¿qué número me decía? 8, vamos a ver qué pasa con el número 8. Oye, buen tema igual, pues claro que sí. Esto se llama, ya, vamos a ir, digamos, estamos con estos temas que son un poco más duros, pero también del rock. Esto es De Sudor y Ternura.

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2: 21 a 28 de febrero de 1960, nace el primer Festival de la Canción de Viña del Mar. Y como todas las cosas grandes, surgió sin ruido, tratando de interesar a un público que carecía de un espectáculo de envergadura en una ciudad privilegiada por la naturaleza. De ahí el nombre de Ciudad Jardín, con que Viña del Mar puede parangonarse a cualquier lugar del mundo en lo que a belleza natural se refiere. Queremos recordar que este certamen, hasta nuestros días, realiza competencia con temas folclóricos representativos de varios países. El primero de ellos se escuchó en 1961 bajo el título de La Consentida. El autor fue Jaime Atria Ramírez e interpretado por el conjunto nacional Los Guainas.

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0: ¡Wow! ¡Qué tema!
1: Cuidado, cuidado. Relájese un poco. Algunos quedaron con todos despeinados. Especialmente los más chascones. Claro, con tremendo temón ahí de Rata Blanca. La leyenda del hada. La leyenda del hada. Estas canciones de Rata Blanca me trae recuerdos. ¿Se acuerda las canciones? ¿Se acuerda que traíamos canciones que son... tienen que ver con algo místico, ¿no? Sí, de las hadas. Hay mucha historia mística que salen con este estilo musical, ¿no? Bueno, oye, un saludito a nuestra amiga Perito Aro ahí, que está buena música también. Clarisa, un abrazo grande para Clarisa, dice muy buena música, qué grande recuerdo. Claro que sí, pues sí, ¿quién no se acuerda de estos temas que estábamos ahí? Ya. Oye, ya son las 16:41. Estamos casi hasta 5 para las 5, porque luego se vienen las cosas como son. En una tarde tranquila. Nos falta el resto del tiempo. Balmaceda. En Balmaceda, esta noche bajará la temperatura a menos 2 y una máxima de 8. Durante la noche y madrugada tendremos, y la mañana, con nubosidad parcial. En la mañana tendríamos solcito. Y en la tarde, aunque no lo crea, también. Sí, nubosidad parcial, pero algo de viento, 60 y 80 kilómetros por hora para el día de mañana. Igual va a estar bonito, dentro de todo. ¿Qué más tenemos por acá? Vamos revisando de Puerto Ibáñez. Nos vamos rápidamente, vamos a Puerto Ibáñez. Con 2 sobre 0 y una máxima de 8 para allá, con nubosidad parcial. Despejado, con viento entre 40 y 60 kilómetros por hora. Ya, también estará bastante bonito. En Chile Chico, la ciudad del sol, continuará con sol durante, porque tendremos durante todo el día con nubosidad parcial. La tarde se levantará de bien, habrá algo de viento entre 40 y 60 kilómetros por hora. Eso es Chile Chico, actualmente 14 grados. Grato. Cochrane, en cambio, tiene aproximadamente 12 grados en este instante, mínima 1. Habrá nublado con chubasco de agua nieve en la madrugada, pero no hay nada que asustarse, porque luego tendríamos nubes y sol durante el día. Mínima 1, máxima 7 para Cochrane. Caleta Tortel, tendríamos una mínima 3, máxima 6. Cubierto, lluvia la madrugada, sí, pero luego tendríamos nubes y sol. Luego tendríamos nubladito con algunas precipitaciones para la tarde en Caleta Tortel. Saludos a la hermosa Maqueta de Ciprés. Bill O'Higgins, 1 sobre 0, la mínima, máxima 4 para mañana. Nubosidad parcial en la tarde, nublado y chubascos. La capital, Coyhaique, ¿cómo estará mañana? 2 grados la mínima, no estará muy helado, a Dios gracias, durante la madrugada, y luego tendríamos 8 grados según lo que nos indica también, por supuesto, en la capital, 8 grados, con nubosidad parcial la tarde, y la mañana un poco más nublado, nada más, y es todo lo que promete. Quizás en la madrugada algún chubasco aislado por ahí, pero alguna gota perdida, pero nada más. Nublado con sol tímido en la tarde, irá variando a nubosidad parcial. Ahí está el tiempo, ¿eh? Completito. La hemos pasado ahí para que realmente, así como el día de hoy, una tarde tranquila, a lo mejor aquellos que lograron estar en casita también, tengan la posibilidad a lo mejor de disfrutar un poco la tarde, ¿eh? Nosotros te regalamos algo más de música, seguimos compartiendo, pero siempre, dime un segundito, siempre con la compañía de Super Almacén San José, en tu Capel Jiménez, llegando a Baquedano, siempre en 18avo, listo y dispuesto, con grandes ofertas, la mejor carne regional, y por supuesto, tu Capel Jiménez, llegando a Baquedano, en Sargento Aldea, casi Simpson. 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Nos vamos entonces con... ¡Ajá! Buen tema, oiga, nos vamos con... Early, early morning.

Muy bien, oiga, ya estamos, oye, qué bonito, qué suave, ¿eh? Dentro de todo, siempre sonriente, siempre con música impecable, relax. Trata de darte ese no sé qué, ¿no? Música linda, preciosa. Gracias a aquellos que aprecian también, aprecian este espacio y aprecian la música más que nada. Yo soy privilegiado, me siento, pero es un privilegio poder estar en un programa junto a Marcos Muñoz, donde destacamos canciones que a lo mejor no son olvidadas, pero sí son tan recordadas que cuando suena te hacen clic. Así le digo yo, ¿eh? Te hacen, wow, ¿qué hacía yo en ese tiempo? ¿Qué podíamos hacer, no? Sí. Bueno, me queda solamente agradecer también a todos. Denme un segundito porque voy a aprovechar de agradecer a cada uno de nuestros amigos. 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Don Samuel Díaz, muchas gracias también por estar con nosotros y todo su personal. 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Muchas gracias por estar con nosotros. Marcos Muñoz, comenzamos ya poco a poco a entregar lo último y yo me despido. Nos vamos con el último tema. Nos vamos al número. El número 11.

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1: Tras reubicar internos hacia el complejo penitenciario de Talca, Gendarmería allanó la calle 3B de la ex penitenciaría de Santiago. En el operativo incautaron droga a granel y dosificada lista para su distribución, desarticulando un foco ilícito dentro del recinto.

0: gobierno otorgó suma urgencia a un proyecto de la UDI para permitir que funcionarios de Carabineros, PDI y Fuerzas Armadas voten en los locales que custodian durante elecciones, mediante mesas especiales coordinadas por el CERVEL para asegurar su derecho a sufragio. En la ceremonia Tefilá por Chile 2026, organizada por la comunidad judía, el presidente José Antonio Kast reafirmó el compromiso de su administración con la libertad religiosa, asegurando su protección sin excepciones y valorando el aporte histórico de la comunidad al país.
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0: están? Muy, pero muy buenas tardes. Oye, bienvenidos todos a este radio show que ya comienza ahora desde las 17 hasta las 19 horas. Te acompañamos con un programa repleto de información. Además, tenemos el día de hoy un invitado. Como siempre, me acompaña mi gran amigo y compañero, el otro 50% de este radio show, Marcos Muñoz López. ¿Cómo estás, Marquitos?
1: Muy bien. Oye, qué buena música, Marquito. Qué buena música te mandaste, Marco.
0: Y esa cortina es, pero todo el rato septiembre. Quiero comenzar saludando a toda la gente simpática, buena onda, que siempre entrega buenas vibras a través del Instagram, del Facebook, del Radio Show, en Radio Ventisqueros. Este programa hecho con mucho cariño en esta radio independiente que te acompaña hace 47 años. Radio Ventisqueros, una radio pionera, la primera en la región de Aysén. Nace en 1979. Así es que ya lo sabe, ahora que ya estamos próximamente a cumplir 100 años, esta fue la pionera, que no se olvide, este fue el primer medio de comunicación levantado acá. Pasaron voces como Jorge Díaz Guzmán, Nacho Ríos, entre tantos otros que pasaron por este medio de comunicación. Dicho eso, mi querido Marco Muñoz López, quiero saludar a la Teresa, que estuvo conversando, que ella escucha La Junta, la radio, en la 104.7, y le gusta harto el programa y en general... le gusta la radio, le gusta la música, ¿ah? Así es que te invitamos a que sintonices muy temprano en la mañana el matinal La Mañana Entre Todos con Eugenio González. Te despiertas a las 8 de la mañana con toda la energía, la buena música, información, entrevista. JP, que anda en terreno acercando algunos negocios, entregando la vitrina tan importante como es la nuestra, la de Radio Ventisqueros. Así es que la invitación siempre en la mañana es: conéctate con el matinal La Mañana Entre Todos de las 8 de la mañana a mediodía. Luego la cita a las 13 horas con nuestro jefe del departamento de prensa, ¿no? Osvaldo Villarroel, quien a las 13 horas comienza Diario Noticias de verdad, de real, dijo un amigo. Ahí está la noticia de primera fuente. La noticia está en constante movimiento y bien lo sabe Osvaldo Villarroel, a las 13 horas con Diario Noticias, sonando para todo el norte y sur de la región de Aysén con toda la información. Además, todo lo que escuchas lo lees en www.radioventisqueros.cl, el departamento de prensa también apoyado por Mario Pardo Jaramillo, nuestro Mario Pardo, que mañana esperemos esté con nosotros. Mario Pardo Jaramillo, que por ahí lo diviso, ahí está, lo voy a ir a buscar. Oye, no, anda trabajando, Mario, mucho terreno. Es que está muy noticioso, que ya hay que Marco. Muy noticioso la capital regional. Hoy día una temperatura muy agradable para este día martes 8 de septiembre. A las 18 horas estaremos con Samuel Navarro Castro porque Benjamín Infante va rumbo a China. Va a un lugar que yo creo que todos nos gustaría conocer. China, pero de volarte la cabeza. Imagínate que en Japón a los científicos lo tienen en los metros, en las estaciones de metro tienen como celebridades sus científicos. O sea, imagínate cómo realzan ellos sus mismos profesionales, igual que nosotros, igual que en Chile. Oye, Marquitos, 18 horas entonces tenemos con Samuel, ya que ayer tampoco pudo llegar porque todos tenemos de pronto imprevistos, así es que estaremos conversando con él sobre algunos temas que están marcando la agenda, oye, en lo regional, en las noticias que también vamos a conversar nosotros, es qué pasa con el senador Miguel Ángel Calisto. ¿Qué está pasando con los parlamentarios de la región de Aysén? ¿En qué están? Te vamos a contar el día de hoy. 17:15, le damos la bienvenida a Reyman Publicidad. 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Calidad que se imprime, confianza que permanece. pasó ese tema de moda, po, donde decía que el agua mineral a Luca, ¿te acordás? Era pegó harto. Ahí está él. Por favor, ahí está Mario Pardo Jaramillo, el departamento de prensa. Mañana miércoles, esperemos que esté con nosotros Mario, porque siempre marca también la noticia. Él está en terreno, además trabaja para el diario El Divisadero. Está ahí trabajando 24-7 igual que Osvaldo. 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Está agradable la temperatura, Marquito. Estoy leyendo unos saludos acá. Hay algunas menciones. Saludo a JP. Quiero saludar a todos los ruteros también. Ayer no tuve tiempo para saludarlos. Pero a todos los amigos ruteros, colaboradores, buena onda, saludemos a los amigos de Carretera Austral que siempre están levantando contenido, entregando videos, que nadie le da los créditos, nosotros sí. Son ellos los que levantan la información, al igual que los ruteros, los del grupo del JP. No el JP que trabaja con nosotros, otro JP. Marcelo Rodríguez Avilés. 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Mira, Marcelo me pide si puedo pasar este aviso, si puedo ser solidaria. Mae, hay un corte en el total de camino en el cementerio Cuatro Vientos. Me lo está pidiendo Marcelo, que es un conocido, así es que le vamos a pasar este aviso porque Radio Ventisquero cerca de la comunidad, de la gente y para la gente. Saludamos antes de este aviso a Cristina Aravena, por si usted quiere venir a poner un aviso. De eso vivimos nosotros, ¿no? Eso es lo que vendemos. Si usted necesita venir a poner un aviso, venga, aquí está nuestra querida amiga Cristina Aravena, o puede llamar al 672-23-1959. También saludamos a nuestro querido director Oscar Realba Montes, director de Radio Ventisqueros y Radio Fenomenal. Nuestra radio hija, dijiste, no hermana, es hija, porque es más nuevita. Pero igual fue la primera que se atrevió, ¿no?, a darle como a esa música un poco perdida, que todos creían que era pura música de carrete. No, pues ellos buscaron esa fidelización y cuando ya captaron que había fidelización, apareció otra. Pero esta es la auténtica también, la Fenomenal, 97.1. ¿Pasamos el aviso, Marco, de nuestro querido que nos escribió al WhatsApp? Dice Mae, hay un corte total de camino al cementerio Cuatro Vientos. Así es que para los amigos que van hacia ese sector, harta paciencia, porque hay un corte en el camino. ¿Por qué es el corte? Me están preguntando por qué es el corte. Estamos averiguando por qué es el corte. Ok. Departamento de Prensa de Radio Ventisquero me dice que el corte es por una intervención y preparación de la vía para su próxima pavimentación. Por eso hay un corte, gracias a nuestro Departamento de Prensa. Siempre soplándome. Se solicita a conductores y vecinos del sector planificar sus desplazamientos. La MUNI sigue trabajando, pues. O sea, no la MUNI, los funcionarios de la MUNI 24-7, harto trabajo. Harto trabajo. Se le agradece, no sé si fue la MUNI o fue el MOB, Vialidad, pero al final taparon los eventos. Así que podemos manejar tranquila. Sí, pues las cosas buenas hay que decirlas también, como no vamos a quedar con la crítica. Así que al menos, bien por ese lado, ojalá dure. Ahora, Washington me mandó, no me mandó a la Punta del Cerro, me mandó un mensaje ayer y me dijo, sería bueno que tocaras este tema, Mae. ¿Quién autoriza el tráfico de camiones por Hogana, de estos camiones de altas toneladas? Buena pregunta. Porque transitan harto por Hogana tremendos camiones, pues, Marco, sí. Al dar la vuelta con esa, yo alabo a los conductores. Se dan unas vueltas por unos pasajes esos camiones, esos conductores de camiones. O sea, maniobra, porque son así los pasajes y uno ve a esos caballeros choferes. Ese es el lado positivo. El otro lado es que muchos conductores me han escrito por eso. Hay mucha circulación de camiones de alto tonelaje en generalmente en Hogana. Así es que de eso vamos a conversar luego porque tenemos ahí algunos mensajes. 17:23, vamos a la buena música a cargo de nuestro querido Marcos Muñoz López y ya seguimos, acá comenzamos hasta las 19 horas con este Radio Show.

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Estamos haciendo el radio show Las Cosas Como Son y queremos saludar a nuestros diales regionales. Saludamos a la Junta y sonamos en la 104.7. Puerto Aysén, qué lindo que es Puerto Aysén, hermoso Puerto Aysén. Ahí nos escuchas en la 106.1. Te cuento que en Cochrane sonamos en la 90.3 y en Chile Chico 102.1. Para todo Chile a través de www.radioventisqueros.cl y también vía streaming. Radio Ventisqueros en nuestro Facebook, y ahí me quiero detener porque recuerda que estamos en todas las redes sociales. El director de este medio de comunicación apostando también por lo digital. Búscanos en todas las plataformas como Radio Ventisqueros y ya estamos. 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Recuerda tú que el equipo es lo más importante en un negocio. 17:34, saludamos ahí, pasaba Luchito Correa también con Conectando la Tarde, Marco Muñoz López, no habíamos saludado nosotros a nuestro querido Luis Correa con Conectando la Tarde, que te espera de 15 a 17 horas. Vamos a la música y regresamos de lleno con las noticias para este día, martes 8 de septiembre, en este radio show, Las Cosas Como Son.

0: Atención a las familias que podrían recibir el bono al logro escolar 2026. El Ministerio de Desarrollo Social confirmó que el pago de este beneficio se realizará el lunes 14 de septiembre, justo durante la semana previa a las fiestas patrias. Este bono reconoce el buen rendimiento académico de estudiantes pertenecientes al 30% más vulnerable de la población. ¿De cuánto es el beneficio? Para este año los montos son de 85.057 pesos para quienes se encuentran dentro del primer 15% de mejor rendimiento de su promoción y de 51.036 pesos para quienes están dentro del segundo 15%. O sea, me parece maravilloso. Un buen premio para los estudiantes que tienen buen rendición, que les va bien en el colegio, si hablemos ya sin tanto tecnicismo. Si tenéis buenas notas, te voy a ganar un bono. Mira qué mejor. Así es que ya lo saben ahí las familias, desde este lunes 14 de septiembre comienza entonces la entrega de este beneficio para este año, los montos de 85.057 pesos para quienes se encuentran dentro del primer 15% de mejor rendimiento de su promoción y de 51.036 pesos para quienes estén dentro del segundo 15% de rendimiento. Importante. Y esto es muy importante. No es necesario postular, ya que el beneficio se entrega automáticamente a quienes cumplen con los requisitos. Además, pueden consultar si son beneficiarios o beneficiarias directamente en la plataforma oficial del bono al logro escolar. Así que atención, porque este lunes 14 de septiembre comienza el pago del bono logro escolar 2026. Tenemos acá una información que nos llegó por WhatsApp de un amigo rutero, gracias a nuestros queridos amigos de Rutas de Aysén. Se reporta interrupciones parciales de tránsito controladas por bandilleros en el sector Viviana entre Villa Mañiguales y Puerto Aysén. O sea, si usted va escuchando la 97.7, le queremos contar que luego se cambia a la 106.1, pero que además hay interrupciones parciales de tránsito para que ahí tengan la prudencia necesaria. Saludamos a todos los bandilleros. Si usted puede regalarle ahí una agüita, un cafecito, un pancito, ellos van a estar muy agradecidos, porque imagínate estar ahí. ¿A dónde vaya a comprar? En una parte. Oye, Marquito Muñoz López, buena noticia para todos aquellos que vienen bien esas luquitas, pues. Bastante bien. 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Capital Semilla, modo empleo, hoy vence el plazo para postular al subsidio de 3 millones para cesantes. Mira, Capital Semilla Modo Empleo, hoy vence el plazo para postular al subsidio de 3 millones para cesantes. La convocatoria está dirigida a personas pertenecientes a grupos especialmente afectados por el desempleo, y los interesados tendrán hasta las 15 horas de hoy para completar su postulación. Es decir, si usted está escuchando esta noticia y no postuló, vaya, si necesita alguna información, siempre eso se extiende. Sobre todo cuando es vía web. Son tres palitos, ¿eh? No viene nada de mal. Algunas de las noticias que queremos destacar el día de hoy. Y también en lo regional, mi querido Marco Muñoz López, tenemos algunas noticias regionales que están marcando la agenda y queremos, por supuesto, compartirlas con ustedes, porque hay un dato bien interesante que se conversó hoy en la Catedral de Coyhaique, que a propósito del Día del Migrante, la iglesia local se reunió con el Servicio Nacional de Migraciones para analizar cómo se vive la migración en la región de Aysén, en la Patagonia chilena. ¿Y qué se expuso? Que somos la región con menos migrantes de Chile, con poquito menos de 4.000 personas en total. Pero ojo, que sea un número bajo no significa que no haya tareas pendientes. Al contrario, el desafío aquí es gigante debido a la geografía. La urgencia hoy es cómo hacer llegar la información y los trámites de regularización a los vecinos extranjeros que viven en las comunas más aisladas y apartadas de Aysén. Un tema de integración que nos involucra a todos. Y de eso vamos a hablar también con Samuel Navarro Castro. 17:44, Marquito, tengo acá un saludo de cumpleaños. ¿Lo leo ahora o a la vuelta? Usted me manda. A la vuelta, ya vamos a la música y regresamos. Estamos haciendo junto a Marco Muñoz López las cosas como son.
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Atención Puerto Aysén, porque ya hay fecha para el inicio de las obras en el puente Presidente Ibáñez. Gracias, Paloma. La intervención comenzará el 4 de diciembre de este año y contempla un corte total de tránsito vehicular por un periodo aproximado de 8 meses. Frente a este escenario, las autoridades ya trabajan en un plan de movilidad para intentar reducir al máximo el impacto que tendrá el cierre del puente en la vida cotidiana de los habitantes de Puerto Aysén, donde sonamos en la 106.1. La estrategia contempla una coordinación entre el Ministerio de Obras Públicas, Transportes, la Municipalidad de Aysén, Salud y los organismos de emergencia. Desde Transporte se prepara un plan que considera modificaciones y refuerzos al transporte público, recorridos, frecuencias y horarios, además de medidas para enfrentar la congestión vehicular. También se está trabajando en la justificación y diseño de 3 nuevos semáforos en Puerto Aysén destinados a mejorar la circulación en alguno de los puntos de mayor tránsito. En materia de salud, se prepara un plan para garantizar la continuidad de la atención en ambas riberas, reforzando la coordinación de ambulancias, traslados y servicios de urgencia. También se contempla asegurar el acceso a medicamentos y controles de pacientes crónicos. Y antes de que comiencen oficialmente las obras, se va a realizar una especie de marcha blanca o prueba operacional para evaluar los desvíos, tiempos de viaje, funcionamiento del transporte público, congestión y respuesta de los equipos de emergencia. Las autoridades también aseguran que habrá información permanente a la comunidad, especialmente respecto del cambio en recorridos, horarios, desvíos y eventuales restricciones. Recordemos entonces, el 4 de diciembre comenzará el corte total del puente Presidente Ibáñez en el marco de obras que se extenderían por aproximadamente 8 meses. El desafío ahora es que Puerto Aysén pueda seguir funcionando de la mejor manera posible durante este periodo y qué medidas se van a ir conociendo con suficiente anticipación para que las familias, estudiantes y trabajadores puedan organizar sus desplazamientos. Ya tenemos fecha, ¿viste? Nosotros estuvimos acá con Boris, ¿te acuerdas? Y todavía no tenía la fecha, ahora ya está lista, declarada la fecha por nuestra delegada presidencial regional. Pasamos con un pincelazo rápidamente, gracias a nuestro departamento de prensa, fiscalizaciones a locales nocturnos en Coyhaique y Puerto Aysén. Una fiscalización conjunta de Seguridad Pública, PDI, Carabineros, Migraciones y Dirección del Trabajo controló 58 personas en operativos realizados en Coyhaique y Puerto Aysén. En Coyhaique fueron fiscalizadas 30 personas y se detectaron infracciones laborales en 2 locales. Seguimos repasando, ¿cierto?, lo más noticioso gracias a nuestro departamento de prensa de Radio Ventisqueros, Osvaldo Villarroel y Mario Pardo Jaramillo, ahí están, 24/7, porque la noticia siempre está en constante movimiento. El Juzgado de Letras y Garantías de Puerto Aysén condenó a un patrón de embarcación por realizar faenas extractivas en Repollal Alto, zona exclusiva para pescadores artesanales de Aysén. Recibió una multa y la suspensión de su título por 30 días. Este tema igual está para conversarlo con Samuel. ¿La pesca ilegal vuelve a aparecer en la agenda regional? ¿Tenemos suficiente fiscalización para proteger los recursos de los pescadores artesanales en nuestra región? Marcos Muñoz López, ¿qué dice usted? Y también destacamos algunas de estas emergencias que se han viralizado y cada uno le ha puesto el post que quiere. Esto ha sido increíble. En Coyhaique, bomberos controló un principio de incendio en una vivienda de Errázuriz, con libertad sin personas lesionadas. Y en Balmaceda, un principio de incendio en la escuela José Antonio Silva Ormeño obligó a evacuar previamente a estudiantes y docentes. Ojo con esto, porque estamos entrando en una época donde todavía se utiliza intensamente los sistemas de calefacción. Una mala mantención puede terminar en una emergencia. Así nos ha comentado más de una vez nuestro querido amigos bomberos. También entre las noticias de mayor interés, el accidente ocurrido anoche en Campo de

0: más allá de la circunstancia, y esto, ¿sabes por qué, Marquito? Porque uno obviamente está revisando, reporteando en la mañana. Hoy día tú cachai que se reportea hoy día vía web. Hoy día todo está en la red, ¿no? Está en nuestra órbita y en el tema social, en las redes sociales. Me llamaba la atención que cada post decía algo distinto sobre este accidente. Mira, yo tengo acá, gracias a un amigo, me envió el video sobre el accidente que estamos hablando, Marquitos. Y fíjate que aquí está la cámara del video. Y fíjate tú. Se nota ahí. Entonces, por eso, este lo vamos a subir nosotros, porque tenemos la autorización. ¿Por qué llegamos a esto? Porque el conductor perdió el control porque sufrió un ataque epiléptico. Y aquí también hay un tema súper delicado, que da para harto, que lo vamos a hablar mañana con Mario Pardo Jaramillo. Más allá de las circunstancias particulares de este accidente, vuelve a aparecer un tema súper importante que tiene que ver con la seguridad vial y condiciones de salud de quienes conducen, quienes están atrás del volante. Ese tema lo vamos a tocar mañana, ojalá Mario esté con nosotros. Y para cerrar esta ronda regional, atención a las condiciones de hoy en Coyhaique, jornada fría y nublada con temperaturas entre 1 y 9 grados. Seguimos con alerta ambiental vigente, mi querido Marcos Muñoz López, junto a Agencia OM Aysén y el Departamento de Prensa de Radio Ventisqueros, hemos leído entonces estas noticias más importantes. Y para cerrar, este tema nos va a hacer reflexionar, ¿eh? Y ojalá que sí, porque la educación en Chile retrocede en PISA. Partimos con educación porque hoy se conocieron los resultados de la prueba PISA 2025, PISA. Me van a preguntar al tiro qué significa la sigla PISA y le vamos a contar qué significa la sigla PISA. Programa para la Evaluación Internacional de Estudiantes. Por si usted lo lee en alguna parte, la prueba PISA, que es la evaluación internacional que mide los conocimientos y habilidades de estudiantes de distintos países. Esa es la sigla, ¿ya? Y lamentablemente Chile retrocedió en lectura y matemáticas respecto de la medición anterior. En matemáticas, solamente el 41% de los estudiantes alcanzó las competencias básicas, mientras que el promedio de los países de la OECD llega al 65%. Hola, OCDE. En lectura, el 62% alcanzó el nivel mínimo, Marco. Y hay un dato que preocupa especialmente desde el año 2015. Aumentó en 10 puntos porcentuales la proporción de estudiantes que no alcanza el nivel básico, tanto en matemáticas como en lectura. En ciencias, en cambio, los resultados se mantuvieron estables. La pregunta es inevitable. ¿Qué está pasando con la educación en Chile? ¿Estamos frente a un problema que viene desde hace años? ¿Cuánto influyó la pandemia? ¿Y qué se puede hacer para recuperar los aprendizajes perdidos? Justo y el Benjamin en China, ¿viste? Y era tema para el Benja, pero lo vamos a hablar con Samuel Navarro luego. Ese tema es un tema muy preocupante y, por supuesto, nosotros quisimos también tocarlo esta tarde y conversarlo a través del WhatsApp. Más 569-6236-8011. ¿Estamos preparados realmente o estamos preparando realmente a nuestros niños y jóvenes para el futuro? Porque no estamos hablando solamente de números o de una prueba internacional. Estamos hablando de lectura, de matemáticas, de herramientas que nuestros jóvenes necesitan para desenvolverse en la vida. Son ya las 18 horas prácticamente y ahora viene Departamento de Prensa junto a CNN Chile, trabajo colaborativo, y al regreso estaremos conversando con nuestro abogado Samuel Navarro, porque hoy queremos hablar de política, encuestas y mucho más. Vamos a la... Departamento de Prensa, pausa, música y regresamos.
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4: El Plan Gubernamental de Inspección Total a más de 500 servicios públicos detectó 1.529 hallazgos por irregularidades e incumplimientos entre 2022 y 2026. El proceso derivó antecedentes a Contraloría, CDE y Fiscalía, además de recomendar 118 sumarios administrativos. Entre 2010 y 2026, el valor nominal de las viviendas en Chile subió 299% frente al 159% de las remuneraciones, según la ABIIF. Esta brecha disparó el esfuerzo financiero familiar, exigiendo destinar casi el 38% del ingreso al dividendo. El proyecto que actualiza la Ley del Mono avanza en el Senado. Permitirá regularizar inmuebles construidos antes de noviembre de 2025, extendiendo el plazo hasta 2029, elevando el avalúo fiscal a 2.000 UF y la superficie máxima a 120 metros cuadrados.
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0: Seguimos haciendo este radio show. Las cosas como son exactamente 18:12. Le quiero dar el pase inmediatamente a nuestro abogado panelista, Samuel Navarro Castro. ¿Cómo estás, Samuel? Bienvenido.
1: Bien, muchas gracias. Aquí venimos en reemplazo. No sé si vamos a estar a la altura de las circunstancias de don Benjamín Infante Rodríguez de la Peña, nuestro consejero regional, que anda en un viaje a China. Esperamos que, dicen que todavía va viajando porque el viaje es largo.
0: Es larguito.
1: No sé si sea en burro, en carreta, en qué, pero parece que la combinación era un pasaje económico. Así que yo creo que va a andar lento pero seguro, y lo importante es que llegue sano y salvo.
0: Lo bueno también fue que nosotros pudimos conversar con él y aclaramos de que esto se ganó una beca, ¿no?
1: Así es, sí.
0: No es que el pituto, ni porque esto, ni porque esto otro, ¿no?
1: No, una postulación, postularon varias personas a nivel nacional, esto también a nivel nacional, va además con una autorización del Consejo Regional de la Región de Aysén, así que va en representación también de este consejo, y va a un seminario que yo creo que lo importante es que esos aprendizajes después se pongan acá a disposición de la Región de Aysén.
0: Tenemos varios temas para conversar contigo. Recién hablábamos sobre esta prueba PISA, que es PISA, es cierto que es una prueba que realizan algunos estudiantes, y lamentablemente estamos retrocediendo en educación, mi querido Samuel Navarro. No sé cuál es tu percepción referente a esto que preocupa, sin duda. PISA es con S.
1: Como la torre de PISA.
0: Claro, porque como todos dicen PISA, porque hablamos mal, ¿no?
1: Pizza.
0: La otra, claro, la gente no dice pizza. Es como cuando a mí me dicen, ¿cuál es tu nombre? Marjorie. Gramaticalmente complicado porque todos leen Marjorie y no sé cómo. Por eso MAE, la marca personal. Esto es PISA con S, que significa Programa para la Evaluación Internacional de Estudiantes. Samuel, estamos retrocediendo en lenguaje y matemáticas.
1: Sí, bueno, ahí es un tema. Estas mediciones, no quiero simplificarlo, pero se parecen a veces un poco a las encuestas, en el sentido que van marcando tendencias, ¿ya? Y si bien es cierto, post pandemia hubo una suerte de repunte, la pandemia igual fue complejo, la mantención de las clases y todo eso, no sé si se recuerdan, pero había clases a distancia por distintos dispositivos, etcétera, y hubo
0: post pandemia.
1: Sí, no en la pandemia. Y después se trató de recuperar esto, pero post pandemia costó que los estudiantes volvieran a las clases. Y cuando volvieron también, por lo que me han contado, volvieron bien, bien desordenaditos, como que se habían perdido como los hábitos, se habían perdido un poco algunas consideraciones previas. Y ha costado que los estudiantes retomen el ritmo y retomen las condiciones previas a la pandemia. Ahora, esto no quiere por ningún lado justificar este descenso, pero habla de hay una situación preocupante. Algunos especialistas lo mencionan con la intromisión de las redes digitales, con el uso de celulares. A propósito de esto, ha salido una serie de situaciones para prohibir el uso de celular en el interior del establecimiento. Hay una norma, los establecimientos educacionales tienen que ajustar sus reglamentos para poder disponer de esta restricción. Pero más allá de eso, hoy día también la juventud tiene acceso al internet, ¿no es cierto? Y de alguna forma los jóvenes, los niños, los adolescentes cuestionan un poco a veces lo que el maestro dice, porque o la maestra, la profesora, ¿no es cierto? Que antes la voz del maestro, del profesor era ley, ¿no?
0: Obvio.
1: Y hoy día un poco se cuestiona, ¿y profe, de dónde sacó eso?
0: Se perdió el respeto un poco.
1: Se perdió el respeto también. Entonces han habido varias situaciones y creo que ahí todavía no se le da el palo al gato, como diríamos en buen chileno, para ver qué ajustes tenemos que hacer desde el punto de vista curricular, o sea, de los contenidos que están teniendo los estudiantes, desde el punto de vista de la organización, de cómo se deben hacer las clases también al interior de un establecimiento educacional. Yo creo que hay varias cosas, y estas muestras internacionales nos deben llamar la atención, así como el CIMSE u otros instrumentos, para ver cómo hacemos ajustes para mejorar estos desempeños. Solo a modo de ejemplo, hay varios lugares del mundo donde hasta sexto año de básica a ti no te ponen notas.
0: Mira. ¿Ya?
1: No andas en el tema de la competencia, me saca un 7, un 5, todo eso. Se van generando ciertos hábitos, ciertas condiciones, y recién después ya en la preparatoria, que son ya séptimo básico, empiezan a tener ciertas calificaciones y todo eso. No quiero decir que sea el modelo ideal, pero estoy explicando que en otras partes no existe un modelo como el chileno, en el fondo, que está que el profe se para, hay 40, 45 alumnos, el profe dicta, los alumnos copian y repiten o memorizan cosas que a veces son útiles, pero otras veces no tienen ninguna utilidad práctica, y ahí es donde cómo mejoramos los aspectos de la enseñanza, porque además tenemos una situación que no es menor. Gente que egresa de la enseñanza básica o incluso la enseñanza media, si bien es cierto, sabe leer, no entiende lo que lee. Entonces también es un fenómeno preocupante.
0: Comprensión de lectura cero.
1: Sí, entonces es un fenómeno preocupante, sí. Porque eso después se repercute en los posteriores estudios superiores, ¿no es cierto? Si es que la persona continúa estudios superiores. Y lo otro que también para la vida diaria, si tú a veces necesitas habilidades más que certificados o papeles que acrediten tus conocimientos, tú necesitas habilidades, destreza, comprensión lectora, comprensión matemática, saber más o menos ubicarte espacialmente, tener ciertas nociones de historia, geografía, lectura y matemáticas, por supuesto, pero de ahí a el tema de la memorización, el tema de saberse el dato, no sé, cuándo nació Bernardo O'Higgins, cuáles eran sus padres, dónde nació, cuántos eran los padrinos, como que...
0: Culturita.
1: A lo mejor ahí donde a veces se erra, y ahí hay que revisar las bases curriculares, si están actualizadas, si hay que modificarlas o no, cómo las vamos adecuando a los tiempos contemporáneos donde los alumnos requieren otras habilidades, otras competencias para el mundo que se nos viene, o el mundo que ya está presente, que es el mundo digital.
0: Oye, Samuel, ¿no será también que los cabros están un poco desmotivados? Porque imagínate, por ejemplo, hay colegios que parecen cárceles, todo oscuro, panderetas bien altas, los ventanales no se puede ver nada. Yo me acuerdo que post pandemia mucha gente prefirió pagar a los cabros para estudiar en la casa, o bien estos colegios al aire libre. Me acuerdo uno que existía, no sé si existe, que después se incendió, el Patagonia. ¿No será que la malla curricular también está como ahí...
1: muy rígida.
0: Muy fomeque.
1: Sí, eso es lo que yo digo, que hay que revisar eso sin ser experto en materia de educación, viéndolo desde el lado, sí, como tangencialmente, pero uno ya advertía, ¿no es cierto?, que ciertas rigideces que tenía el currículum nacional, las bases curriculares, como que han quedado un poco de moda, y ahí hay que empezar a actualizarlas para las competencias, porque hoy día necesitamos, no sé, un joven, un niño, ¿no es cierto?, que en el futuro sepa dominar las redes digitales, sepa dominar, no sé, por la inteligencia artificial, sepa de alguna forma sacarle mayor provecho a la tecnología, porque la tecnología no es para que tú trabajes más, es para que tú trabajes menos, que la productividad aumente. Exacto. Y para eso tienes que tener habilidades, competencias para poder enfrentarte a ese mundo, y ahí es donde hay un llamado a atención, yo creo, porque hay a lo mejor actividades rutinarias que no requieren tantas habilidades, pero hay otras que sí lo requieren.
0: Claro, estamos con Samuel Navarro Castro, abogado, panelista de este radio show Las Cosas Como Son, parte del equipo. Mira, se me viene a la cabeza también, por ejemplo, hoy día una señora puede tener un negocio, ¿no? Puede tener un local, el cabro chico puede ser experto en Instagram y por ahí enseñarle cómo manejar el negocio, el emprendimiento de la mamá. Te ahorráis pagarle a una persona externa, ahí también unida a la familia. Mi pregunta también pasa por otro lado también, Samuel, no sé si tú puedes estar o no de acuerdo. La infraestructura de los colegios también están en mala calidad. O sea, hay colegios que definitivamente pasáis enfermo. ¿Por qué? Porque se moja, está húmedo, la techumbre en mal estado.
1: Sí, o sea, hay varias...
0: Todo eso desmotiva.
1: Hay varias situaciones, no vamos a entrar en detalle porque después van a decir algo que usted está contando cuestiones de su pega. Pero sí, lo que yo puedo contar que efectivamente, y que parece casi de sentido común, cuando las condiciones de infraestructura, hay un muchacho, una muchacha, un joven, un niño, una niña, que está pasando frío, que está con humedad, que la calefacción no es adecuada, que la iluminación no es adecuada, que un profesor está repitiendo cosas que uno las puede buscar en internet, pero no llega al fondo de esas situaciones, como que se van perdiendo el encanto, se va perdiendo la motivación. Y hay un punto, y está bueno, estrictamente personal, y me hago cargo de mis palabras, en nuestra época, y voy a hablar de mi caso personal, uno estudiaba media jornada y la otra media jornada se dedicaba a hacer otras cosas. A veces uno estudiaba, a veces hacía tareas, no sé qué más. Y algún genio dijo, no, hay que hacer una jornada escolar completa, que los niños vayan en la tarde. La idea es que pudieran poner en práctica, en talleres, los conocimientos que habían adquirido en la mañana, pero no todos los establecimientos tenían las competencias, las habilidades, o los profesores, o la infraestructura para poder hacer como la parte práctica de lo que habían de la teoría que habían aprendido en las mañanas. Entonces, en mi opinión, y aquí vuelvo a decirlo, se pervirtió un poco el objetivo inicial que tenía esta jornada escolar completa, que al final lo que favorece es que las mamás, fundamentalmente las mujeres, que estaban un poco dificultadas para incorporarse al mundo laboral, encontraron un aspecto de que el niño debe estar todo el día en el colegio y eso permitía que las mujeres, ¿no es cierto?, que eran las que estaban en el hogar cuidando a cargo de la crianza de los hijos, pudieran ingresar al mercado laboral. Entonces, al final, una idea que parecía que tenía una buena intención desde el punto de vista educativo, tenía más una justificación desde el punto de vista laboral de incorporar más personas al mundo del trabajo. Y ahí es donde quizás es bueno hacer una evaluación de el aporte que ha hecho o que ha significado la jornada escolar completa, si efectivamente ha producido algún cambio, alguna mejora, si se aprovechan bien los tiempos de esa jornada escolar completa, o al final del día es solamente un tema laboral y no un tema educativo, que yo creo que es un aspecto que ya ha habido varios años en que se ha incorporado esa opción, ¿no es cierto?, la jornada escolar completa, a ver qué resultado ha tenido. Y lo otro que lo que tú planteabas, que si bien es cierto hay establecimientos alternativos que ocupan el sistema Waldorf o el sistema Montessori, esto de aprender haciendo, hay que evaluar si eso también, qué resultados ha tenido. Y el problema de esos sistemas alternativos es que son bastante más costosos que un sistema tradicional, por así decirlo. O sea, requiere bastante más recursos. Esos alumnos no pasan de curso, sino que dan exámenes libres, se califican de otra forma para, de alguna forma, adecuarse al sistema formal. Y como toda la vida, puede tener de luces y de sombras. O sea, hay niños o mamás que han contado, no, es que mi hijo no estaba en una educación formal donde tiene que estar quieto tantas horas al día, él tiene un ritmo o unas habilidades distintas, por lo tanto necesita una escuela con otra modalidad o sistema de enseñanza. Y eso también va variando de familia en familia. Y hay otros que incluso están contratando sistemas informáticos, están, comillas, ¿no es cierto?, educándose en la casa y después también dando estos exámenes libres. Claro. Y allí es donde el tema de la libertad de enseñanza está abierto, ¿no es cierto? Pero sin duda yo creo que el tema de fondo, porque aquí hay que pensar en la totalidad, en la globalidad, en la mayoría de los estudiantes, probablemente haya que hacer alguna evaluación de nuestro sistema educativo, tanto público como privado. Han habido en estos últimos 15 años una frondosa cantidad de reformas, desde que se terminó la LOCE y partió la Ley General de Enseñanza, desde que se ha modificado con la subvención escolar preferencial y otras subvenciones especiales, desde donde se incorporó la jornada escolar completa. En fin, ha habido una serie de modificaciones, pero parece que todavía, como decía en delante, no le hemos dado el palo al gato de cómo mejorar los resultados, porque al final son cómo construimos el futuro de Chile con las niñas y jóvenes que hoy día están en el sistema escolar.
0: Usted es el tercer panelista, más 569-6236-8011. En realidad, el cuarto panelista, porque nuestro Marco Muñoz López también participa de este radio show. Mira, Rosa comenta.
1: ¿Qué dice Rosa? A mi hijo, que está en octavo básico, le pedí que me lea el libro El niño con la educación de amor, y me di cuenta que faltaba repasar la lectura y la comprensión de lectura. Sí, y además, bueno, yo ahí no voy a echar...
0: Qué lindo el libro, El niño, sí, que enloqueció de amor.
1: Yo no voy a echar al agua a nadie, pero, por ejemplo, me han contado en un establecimiento ocasional de esta comuna de Coyhaique, no, que a los niños, no sé, hay una selección de cuentos de Edgar Allan Poe, que tiene hartos cuentos de terror, y de eso, selección de cuentos, máximo cinco cuentos, porque si no los niños como que se trauman o les va a costar más de 15 páginas, 20 páginas, como que hoy día no le están exigiendo, y son dos libros al año, o sea, dos libros al semestre, no. Y me acuerdo que yo en mi época era un libro mensual, no, y pobre que no te lo leyeres.
0: Exacto.
1: Y libros de 100, 200, 300 páginas. Hoy día pareciera que también hay un poco, no sé si de temor, de aumentar la exigencia, que te va a ser mal visto un profesor que pueda exigir más, o y yo creo que ahí bajar los niveles de exigencia tampoco es una buena medida. Yo creo que al contrario, se fomentan quizás otras habilidades no muy sanas, y yo creo que tiene que pasar por mejorar ahí la forma de enseñanza, el tipo de enseñanza, los aprendizajes y cómo se miden, y quizás con cosas que a los jóvenes les sean atractivas. O sea, si el joven quiere, estoy hablando, así en voz alta, de robótica, bueno, que lea de robótica, pero claro, que lea algo.
0: Pero
1: o sea,
0: que lea.
1: No, hoy día la lectura transforma. Y como decía José Martí, el poeta y político cubano muy famoso, decía, ser culto para ser libre. O sea, la enseñanza, el aprendizaje nos permite pensar. Mafalda decía que cuando uno lee, no tiene que esperar que otro le lea y le traduzca lo que le está leyendo. Uno por sí mismo se forma una opinión, se forma un conocimiento y puede evitar que lo engañen, ¿no es cierto? Que lo estafen, ¿no es cierto? Y creerle a cualquier persona, porque uno se forma su propio juicio. Exacto. Y por eso que también la capacidad crítica, la capacidad lectora, la capacidad de reflexión, de análisis, es muy relevante, y ahí es donde hay un desafío para toda la sociedad.
0: Oye, sí, bueno, yo soy una Mafalda. Amo la Mafalda.
1: Mafalda Lovers.
0: Lovers. Y mi papá, cuando chica, te juro que nunca me compró nada de Mafalda porque decía que era no era para mí, era como para gente grande. Entonces, ahora que ya crecí, tengo todo de Mafalda.
1: Toda la colección.
0: Gracias a Dios me invitaron a Buenos Aires, fui a conocer, estuve ahí, no, tú. Me saqué ese gustito y le agradezco mucho a Dios por eso. Quiero volver al tema y ya con esto cerrar, Samuel. ¿Algún libro que te marcó? Por ejemplo, a mí me costó mucho leer Cien Años de Soledad. Pero Pregúntale a Alicia, me lo devoré. Y lo otro, que antes nuestros papás tenían tiempo para estar con nosotros, po, para leer, ya, léeme el libro. No, y tu papá y tu mamá, había ese encuentro familiar donde había un interés. Hoy día pareciera que este mundo nos tiene trabajólico y quizá el papá quiere estar, pero no puede, no sé.
1: Sí, bueno, a mí me gustó la enseñanza básica, la Ilíada de Homero.
0: La Ilíada, claro,
1: porque para algunos muy fome, porque además con nombres raros, con personajes mitológicos, etcétera. Pero yo era bien, quizás hoy día me dirían el nerd, ¿no es cierto? Me gustaba harto la historia, me gustaba
0: la Ilíada,
1: la enciclopedia, esas cosas. Pero yo creo que el fomento de la lectura también, a propósito de estos resultados, porque aquí no le podemos echar la culpa ni al colegio ni al profesor, aquí hay responsabilidades compartidas. Yo, para que mi hija, la más chica, tomara el gusto por la lectura, yo tomé el hábito de leerle todas las noches, y en vez de que se durmiera con la tele en su pieza, ¿no es cierto?, se dormía leyendo, y eso fue generando un hábito de la lectura, que uno participa. Y uno entiende que hoy día las exigencias laborales, las largas jornadas, extenuantes jornadas que tienen los papás, las mamás, a veces llegan muy cansados y no llegan con ganas de hacer nada, y lo único que quieren es como desconectarse un poco. Por eso que cuando se planteó esta idea de la jornada de 40 horas, era para que las familias pudieran tener más tiempo con sus hijos, no para que pitutearan por un lado y después tuvieran otro pituto por otro lado, sabiendo que también el sueldo a veces no alcanza, hay necesidades muy puntuales de la familia. Y allí es donde quizá hay que perseverar en aquello, cómo nos hacemos corresponsables, padres, madres, colegio, profesores, ¿no es cierto?, de mejorar la educación, y también ahí los papás, las mamás, como diría mi hija cuando era chica, tienen una responsabilidad también importante, y no desligar, oye, es problema de la escuela si el cabrón no ha aprendido. No, pues yo también tengo alguna responsabilidad, y a veces me pasó cuando estudiaba con mis hijos, a mí se me habían olvidado las ecuaciones, se me habían olvidado algunas cosas, pero bueno, uno va a tener que repasar y ponerse a tono, y si no, pedir ayuda. Si aquí no es feo, no es malo pedir ayuda para estar ahí en la crianza de los hijos, en apoyar a los hijos, porque al final del día, cuando uno les entrega herramientas, eso lo va a servir para toda la vida.
0: Oye, ya para antes de irnos a la pausa, Samuel, un auditor, lo que me parece raro es que las reuniones de apoderados no nos dicen en qué están débiles los niños. Generalmente las reuniones de apoderados es como, de pronto, no sé si pasará hoy día, yo también tengo una hija, pero ya grandísima, la mía ya tiene 24 años, antiguamente uno iba a la reunión y lo que te pedían era una rifa, que había que pagar no sé qué cosa, que era como que tenía que ir con Lucas a la reunión. No sé si iba a pasar a eso.
1: Mira, yo hace rato.
0: ¿Se refiere a eso el caballero, el que nos escribió, Marquito? Porque mira, dice que.
1: Yo creo que depende un poco del colegio y del profesor. Claro, ya hace rato que no voy a reuniones de apoderados, pero había por lo menos las reuniones que yo participaba, y yo era un activo participante. A veces era como medio un bicho raro, porque en el caso de nuestros hijos íbamos los dos apoderados, la mamá y el papá, y en algunos casos mandaban solamente la mamá, los papás brillaban por su ausencia. Y no quiero decir que a lo mejor mi horario era bastante más compatible para poder ir, pero es una vez al mes, tampoco es que todos los días, como una vez al mes no vas a poder ir a preguntar cómo está tu hijo, cómo le ha ido. A lo mejor a veces en la misma reunión no se da el espacio, pero uno pide hora con el profesor, sí, el profesor te atiende, dónde está débil, y a veces incluso se arman algunas polémicas ahí porque la profesora decía, mira, voy a hablar de temas generales y el curso está así, está así, los resultados son estos y los casos particulares los atendemos en forma particular.
0: Claro.
1: Por lo menos esa fue mi experiencia en los 3 establecimientos que estuvieron mis hijos y por lo menos la experiencia que me tocó vivir a mí no fue muy negativa, al contrario. Y yo creo que también va la voluntad de ahí de los apoderados que participan de esos espacios para pedir al profesor que pueda dar esta panorámica general, si es que el curso está descendido en matemática, porque también ocurre que a veces, no sé, si en matemática a todos les va mal, uno se tiene a preguntar si es el profe o son los alumnos.
0: Claro,
1: a todos les saquen,
0: autocrítica.
1: Claro, porque ahí también hay un tema, y me tocó en algunos casos representar esas situaciones, porque no podía hacer todo, y incluso lo que hicimos en algún momento, mira que me estoy haciendo memoria, ya hace muchos años atrás, en que algunos apoderados nos ofrecimos para hacer repaso con los alumnos, y a los alumnos que voluntariamente quisieran, yo me acuerdo que hice repaso de historia, otro papá hizo repaso en matemáticas, para de alguna forma apoyar también en el proceso educativo, o sea, no desligarse, oye, el profe es malo, el profe es pesado, el profe es aquí, ya, pero ¿qué hago yo para contribuir a complementar, a reforzar ese aspecto? Así que yo creo que también depende de lo que uno le ponga ahí y de lo que le pueda exigir al establecimiento y al profesor que está en ese curso.
0: Samuel Navarro, por eso yo así a los profes me saco el sombrero por los profesores, porque más allá también de educar a los niños, muchas veces tiene que educar a los papás también, decirle, oiga, venga a la reunión. ¿Cómo se siente el profe cuando nunca aparece el apoderado de Juanito, suponte?
1: Sí, participemos.
0: Claro, ya.
1: Un saludo a los profes, especialmente a los profesores normalistas que estuvieron de aniversario el 26 de agosto, el día de la ley de instrucción primaria obligatoria. Así que ahí un saludo a todos los profesores en general, pero en particular a los profesores normalistas, a mi mamá, Matilde Castro Lucema, profesora normalista que a sus 84 años todavía enseña.
0: No te puedo creer.
1: Cuando alguien necesita, ahí está pudiendo disponible también.
0: ¿Cómo se llama tu mamá?
1: Matilde Castro Lucema.
0: Me sumo al saludo junto a Marco Muñoz López. Vamos a la pausa y regresamos. Estamos haciendo este radio show, Las cosas como son, de martes, con Samuel Navarro Castro.
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0: Muy buenas tardes, ya estamos de regreso aquí en el Radio Show, las cosas como son, les habla Samuel Navarro Castro. Cualquier duda, consulta, reclamo, sugerencia, está abierto el libro al más 569-6236-8011. Estamos aquí conversando con más, estábamos en la primera parte de este programa, ¿no es cierto?, conversando lo que fueron los resultados de la prueba PISA, ¿no es cierto?, esta prueba que mide los avances en educación y el descenso que había tenido en la última medición, ¿no es cierto?, que habían caído ahí los resultados. Y para continuar la tarde de hoy, aquí en Radio Ventisquero y su red y plataforma y emisoras, ¿no es cierto?, que nos escuchan a lo largo y ancho de la región de Aysén, teníamos en pauta los avances o la situación que está sucediendo, originándose con el tema de la ley Karim, ya esta ley que estableció una nueva forma de llevar adelante o para erradicar, ¿no es cierto?, la violencia en el trabajo, ya sea el acoso laboral y todo eso, pero además incorporó un capítulo nuevo que tenía que ver con la violencia hacia las personas que atendían público, porque también ahí habían dos aspectos que a veces, claro, lo que sucedía al interior de la empresa o el servicio público afectaba el clima laboral, afectaba el desempeño de esa unidad de trabajo, pero también ocurrían situaciones que decían relación con la violencia que a veces podían ejercer algunos usuarios respecto a aquel trabajador o servidor público que estaba haciendo una atención. Esta ley, que tuvo su origen por una situación trágica, ¿no es cierto?, de una persona que fue víctima de acoso laboral y que ella se incorporó un poco, estuvo ahí peleando por una colega de trabajo, después ella fue víctima de esta situación de acoso laboral y terminó con el suicidio de esta persona, porque fue una situación tan dramática, tan intensa, tan grave, que la llevó a esta situación, y por eso que se legisló en esta materia. Pero han habido varias voces que han un poco criticado, han hecho la voz de alerta, porque han habido procesos que se han extendido mucho, en algunos casos se ha hecho uso o mal uso o abuso de esta situación. Por lo tanto, estaba pendiente ahí una nueva edición del reglamento de la ley Karim, que el anuncio hoy día del ministro del Trabajo, Tomás Rau, es que este reglamento está listo, está afinado ya por el Ministerio del Trabajo, falta la firma del presidente para que se vaya a la Contraloría, y de esa temática que es muy relevante, queríamos conversar a esta hora de la tarde.
1: Oye, bueno, la ley Karim ha sido muy importante, ¿no? Gracias a la ley Karim se han detectado bastante violencia interna en algunos lugares de trabajo. ¿Y sabes qué es lo que me llama más la atención? Que muchas veces no pasa simplemente de la jefatura hacia el trabajador, sino que pasa entre compañeros.
0: Entre pares. Sí. No, y ahí,
1: qué mal.
0: No, súper mal, porque eso afecta al clima laboral, afecta la atención del público, afecta la productividad, sea cual sea la rama de producción o de servicios que estemos enfrentando. Y allí es donde, a propósito de esto, se han conocido varios casos, incluso de autoridades públicas, autoridades administrativas, que han sido cesadas en su cargo, más allá de que la investigación está en curso, pero también hemos conocido de que en algunos lugares de trabajo estas investigaciones se demoran bastante tiempo, no se llega a ningún resultado. No es fácil probar una situación de acoso laboral, y en ese sentido se ocupa mucho esto de la presunción, ¿no es cierto?, de un hecho conocido se establece un hecho desconocido.
1: Oye, el ministro planteó, este ministro actual, que no es razonable que una investigación pueda tardar, por ejemplo, 10 meses en resolverse, porque una demora excesiva termina afectando la efectividad de la normativa, o sea, efectividad productiva, yo diría, porque va para allá. Pero ¿sabes qué? También la ley Karim dejó como en descubierto mucha envidia también. Como que eso que es un tema más humano, que de pronto, oye, no sé, pues tenía un supervisor que tiene tu edad, ¿cachai? Que estudió y que, bueno, es tu jefe nomás, po. Y que no te gustó cómo te habló, sentiste que te miró mal, porque también hay gente como bien, me hago responsable de lo que voy a decir, pero no la podéis ni mirar.
0: Todo Ley Karim.
1: O sea, la gestualidad, no, Ley Karim, me estáis tratando mal, o sea, me miraste feo, o sea, sí. ¿Qué onda?
0: Lo que sí puso freno, puso coto a ciertas situaciones que a veces se habían normalizado o se habían naturalizado, como ponerle sobrenombre a los colegas de trabajo, hablar mal a veces delante o a espaldas de un colega de trabajo, un compañero de trabajo, algunas jefaturas tenían su barra, ¿no es cierto?, o sus adherentes, y a los que no eran adherentes a la jefatura podían verse afectados en su estabilidad laboral, en sus ingresos, en distintos aspectos, y hay gente que a propósito de estas situaciones tiene situaciones de salud, se afecta su salud mental, ¿no es cierto? No todos reaccionamos, no, y a veces no todos andamos en buena sintonía todos los días. A veces uno tiene problemas en la casa, problemas familiares, problemas económicos, entonces no anda como para el chiste, para la chacota, y por eso que alguna gente dice, oye, ya no se pueden echar talla en este lugar de trabajo. No se trata de eso tampoco, sino que hay que saber ubicarse, respetar a los seres humanos, cualquiera sea su situación. O sea, no porque sea mujer y a lo mejor se vista con ropa que pueda ser más atractiva o pueda ser menos atractiva, o porque tenga una orientación sexual distinta, yo lo voy a discriminar, voy a hablar mal de él, voy a hablar mal de su trabajo. O sea, aquí todas las personas merecen respeto. Yo creo que por ahí parte un poco de esto de como que nos tenemos que reeducar, o sea, como que se habían perdido algunos valores, algunos principios, y como que se había echado toda la chacota, y como que todo, este y le poníamos el sobrenombre, y eso también afecta a algunas personas. A mí me da lo mismo que me digan, oye, ese flaco, bueno, ya antes ya no soy flaco, pero ese gallo que es alto, no sé qué más, pero también a veces depende del contexto en que te lo digan. O sea, el apellido a veces que le pongan, flaco X, ¿no es cierto? O de alguna forma gordo, no sé cuánto. Hablar de las características personales de un colega de trabajo tampoco es, si yo no tengo la confianza, si yo no tengo el nexo, ¿no es cierto? Yo no te he dado tanta confianza como me digáis así. Claro. Entonces, yo creo que eso también son conductas que debemos ir erradicando, de hablar, por ejemplo, hay lugares de trabajo donde se habla de la mujer que está ahí, ¿no es cierto? Y se dice, oye, mira, es atractiva, tiene este asunto, tiene estos atributos, y como si fueran objetos, y a veces se arman hasta grupos de WhatsApp, donde, oye, vino de tal forma, mira, tiene tal escote, mira la falda que está usando, cuando cada persona, mientras no afecte, ¿no es cierto?, el a nadie, puede vestirse como quiera. Estaba diciendo que tampoco va a ir con chala y shorts y va a atender público, ¿no es cierto? Claro. Pero la presentación normal, nadie puede cuestionar si te pintas, si no te pintas, la ropa que usas, tu orientación sexual.
1: Bueno, creo, las mujeres nos maquillamos, ¿eh? No, claro, nos pintamos.
0: Pero, claro, las puertas se pintan, como dicen ellos.
1: Claro, los payasos se pintan, ¿no? Las mujeres nos maquillamos. Claro. Ahora es que otras se pintan y parecen payasos, ya es otra cosa, y de todo el día del señor.
0: No. Sí, no, pero arreglámosle, Karim, no. Oiga, pero lo importante es que respetarse, yo creo que pasa por el respeto. Cuando hablamos de Ley Karim, estábamos hablando del respeto, el respeto que tenemos entre seres humanos, seres personas, el trabajo en equipo, el trabajo colaborativo siempre va a rendir más que estar en la competencia, en la envidia, el por qué él, no sé, pues tiene tal premio, tal bono, bueno, porque probablemente se lo haya ganado, y si no, bueno, hay a veces situaciones arbitrarias que también son o pueden ser objeto de denuncia e investigación, porque también ahí hay situaciones por qué a alguien se le premia o al contrario, se le castiga por con cosas que no tienen que ver objetivamente con su trabajo o la calidad de su trabajo.
1: Claro, pues ahí tienes toda la razón, Samuel, no pasa mucho por el desempeño. Ahora, los puntos importantes sobre la Ley Karim, y acá, por ejemplo, dice, el gobierno plantea ordenar las denuncias para evitar la sobrecarga de la dirección del trabajo. Preguntar, ¿cómo funcionará ese filtro? ¿Y quién determinará si una denuncia corresponde o no a la Ley Karim? ¿Cómo se va a filtrar eso, me pregunto yo, y los plazos de investigación, que es uno de los temas centrales de este cambio? ¿Cuánto puede durar una investigación y qué pasa cuando se extiende excesivamente? Y acá hay un tema de salud muy importante, porque a veces uno puede ser denunciada, ¿cierto?, sin saberlo, pero eso también provoca en el denunciante un desgaste de salud, emocional, esto que se demore meses y tú no tienes idea si te van a sumariar, si no, porque esto se ve mucho más en el servicio público que más en lo privado, ¿no?
0: Sí, bueno, en ambos mundos se ocurren estas cosas. En el caso del voto privado, de los resultados de esta investigación tiene que estar en conocimiento de la Dirección del Trabajo, en el caso del mundo público, en conocimiento de la Contraloría, y lo cierto es que quizás a veces, como dicen ahí, el camino al infierno está pavimentado de buenas intenciones. La intención era muy buena, pero a lo mejor se abrió un mundo y sin mucho filtro respecto a ciertas situaciones. Yo creo que es bueno que haya un filtro, y bueno, si ese filtro es demasiado estricto y no pasa nada y no se investiga nada, probablemente uno pueda recurrir a la Inspección de Trabajo para que verifique si ese filtro está siendo bien utilizado o mal utilizado, como para esconder ciertas situaciones. Y por otro lado, hay un adagio jurídico que dice: cuando la justicia tarda en llegar, ya no es justicia. Entonces, esto que se investigue en tiempos acotados también me parece muy razonable, porque cuando hay investigaciones que están durante mucho tiempo, y yo he conocido casos, ¿no es cierto?, de una investigación que se abre una investigación, pero no se le imputan cargos a un funcionario o a un trabajador, y pasa prácticamente un año y recién le dicen: ¿sabe qué? A usted lo están denunciando por esto y lo están acusando por esto, y te tienen más encima, en ese caso particular que hago mención, a este funcionario lo tuvieron suspendido de su actividad laboral con derecho a remuneración, pero estuvo casi prácticamente un año sin poder ir a su lugar de trabajo.
1: Qué mal.
0: Entonces, y sin saber si quién lo estaba denunciando, por qué lo estaba denunciando, sin poder ejercer su derecho a defensa, porque aquí es donde tenemos que garantizar, si bien es cierto, hay que proteger la honra y el respeto de la víctima, también hay que proteger los derechos del victimario o el presunto victimario, porque mientras no haya una investigación que así lo determine, se presume que es inocente hasta que no haya una investigación que diga que es culpable. Por lo tanto, esto de establecer un debido proceso y tiempos acotados me parece muy razonable. Esperar que no nos pasemos para el otro extremo, o sea, dejarlo sin tiempo es lo mismo que decir: ya, la investigación tiene que durar a lo mejor 30 días, quizás es un tiempo insuficiente. En el caso de los funcionarios públicos, en general los sumarios son 20 días prorrogables, ¿no es cierto? Y siempre establecer esta posibilidad de que se establezca un tiempo acotado y una eventual prórroga, pero que tampoco se extienda, que quede ahí en la definición, porque me han contado casos ahí que empieza la investigación, el jefe la recibe, el investigador abre un cajón, lo tiene en el cajón y se olvidó de la investigación. Entonces, ahí también hay una responsabilidad del investigador de no hacer la pega como corresponde, y lo importante es que los casos graves, los casos importantes, las situaciones, no quizás la minucia, quizás ahí donde se habla de este filtro, para que lo que realmente es importante sea objeto de investigación, y quizás algunas cosas que no sean tan relevantes, que sea quizás algo que se pueda malinterpretar o que no dé lugar a una investigación seria, se pueda filtrar para no gastar, ¿no es cierto?, tiempo y energía en situaciones que a lo mejor no son de una naturaleza o una entidad muy grave.
1: 18:53. 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Raúl pregunta, nuestros panelistas auditores, que nos escriben al WhatsApp más 569-6236-8011.
0: La alegría que me da que pregunten, porque si no, uno cree que está hablando al aire, está hablando solo, y esto...
1: Estáis súper equivocados.
0: Aquí hay retorno. Esto es de verdad, porque aquí estamos en vivo y en directo.
1: En vivo. Ahí usted llega todo allá al teléfono que está allá al ladito de Marco, y Marco manda los mensajes acá, o a veces saca al aire, él escucha, él maneja eso. Raúl pregunta: ¿se necesita que el acoso laboral sea reiterativo en el trabajo para hacer una demanda?
0: A ver, vamos a...
1: Buena pregunta.
0: Vamos a especificar, estamos hablando de una situación de ley Karim que se denuncia y se investiga al interior del espacio laboral, ¿ya? De acuerdo a como estaba redactada la ley Karim, dice que basta una situación de acoso laboral como para que sea materia de investigación, no necesita la reiteración. Ahora, si esa situación se reitera en el tiempo, como que le da mayor fortaleza, le da mayor peso, por así decirlo, que cuando es una situación aislada. Pero si es una situación aislada, única, que no se ha repetido, pero de tal entidad, de tal gravedad, ¿no es cierto?, que puede hacer

0: investigación por acoso laboral, acoso sexual o violencia en el trabajo. Plazo de corrección. Si una denuncia resulta inconsistente o incompleta, el trabajador tendrá un plazo acotado de 3 días hábiles para corregirla o añadir información antes de que quede fuera. Y sistemas automatizados, la dirección del trabajo podrá apoyarse en herramientas tecnológicas, es decir, IA, bajo revisión humana para clasificar de forma más rápida los documentos ingresados. Sí, tecnológico.
1: Yo no he tenido acceso al borrador, porque en lo que dice el ministro que esto está en un borrador, que él ya lo revisó, que se lo pasó a la firma del presidente. Yo me imagino que todavía puedan estar ajustando. Es preferible no manifestarse sobre algo que todavía no entra en vigencia, pero lo que debiese orientar, y por lo que se ha especulado, por lo que se ha dicho también, es que este filtro permita que vayan con mayor fundamento las denuncias, que haya un tiempo como para revisar la consistencia, ¿no es cierto?, la coherencia de ese, y lo que esperamos es que el reglamento no haga ineficaz la ley, porque lo que tiene que hacer el reglamento es facilitar las cosas, quizás ordenarlas, precisarlas, pero no puede modificar lo que está en la letra de la ley. O sea, si la ley establece y determina ciertas cosas, el reglamento tiene que ser para facilitar las cosas y no para dificultarlas. Sin duda que siempre es mejorable, y si lo que se pretende es mejorar la ley, bueno, hay que presentar un proyecto de ley, discutirlo en el Parlamento para hacerle los ajustes que se estimen necesarios, pero no puede ser que por vía reglamentaria estemos tratando de torcerle, ¿no es cierto?, el espíritu y la letra de la ley. Así que vamos a ver qué sale, porque una vez que lo firme el presidente, se envía a la Contraloría también va a hacer esta revisión, este chequeo, ¿no es cierto?, si se ajusta o no la ley, o si tiene alguna discordancia, y eventualmente también puede ser objeto de algún requerimiento o de alguna objeción por parte de alguna autoridad, si es que el reglamento, como dice por ahí, se pasa de listo y en vez de arreglarla, la echa a perder más todavía.
0: La senadora.
1: Va a decirlo en chileno, para que nos entendamos.
0: Oye, el balance de la ley a 2 años de vigencia y un colapso administrativo, según el ministro del Trabajo, ¿eh? Reconoció que investigaciones que legalmente debían tomar 1 mes están demorando entre 8 y 10 meses, debido al atochamiento de carpetas. También de más de 68 mil presentaciones que se registraron ante las autoridades, el 45% fueron descartadas por no cumplir con los criterios legalmente o legales a la normativa. Y el plan DT previene, se llama en la nueva ley, Karin, se va a llamar el plan DT, Dirección del Trabajo, previene. Paralelamente, la Dirección del Trabajo mantiene activo un plan especial de capacitaciones masivas para empresas, sindicatos y jefaturas enfocado en evitar las conductas antes de llegar a la instancia de denuncia. Sindicatos, no hay muchos sindicatos, porque los trabajadores temen a tener un sindicato hoy día.
1: Sí, además las exigencias legales para constituir un sindicato también son bastante altas, entonces no en todas las empresas puede haber. Aquí quizás también uno pudiese estimar que como esto puede afectar la salud, ya sea o la integridad, la salud mental o la salud física de una persona que puede verse expuesta a un tema de acoso, quizás sería importante que las mutualidades que tienen esta tuición, ¿no es cierto?, respecto a las enfermedades profesionales en relación con los accidentes laborales, pudiese también desarrollar activamente capacitaciones, talleres, situaciones de prevención, porque aquí, como decíamos en materia de educación, los valores se aprenden de la casa. O sea, sí, si uno aprende el respeto, aprende a convivir, a que tiene que interactuar con otros seres humanos, y, sí, y que si a uno le gusta que lo respeten, también uno tiene que respetar. Bueno, esas cosas hay que reforzarlas, porque hay veces que hay gente que llega con sus costumbres que no son muy sanas a los lugares de trabajo, y quizás ahí también reforzar ciertas actitudes, ciertas perfiles de trabajo, que es importante, que base de cualquier convivencia humana es el respeto.
0: Justamente Samuel Navarro, y como todo día martes, nosotros entregamos la información inmediatamente y va dirigida a todos nuestros amigos auditores conductores. El gobierno confirmó que habrá una nueva alza en el precio de combustible, bencinas y diésel, para este jueves 10 de septiembre. No diga que no le dijimos, ya le estamos avisando para que vaya al tiro a cargar su vehículo. Hola, mi querido Diario Deporte, ahí está Cardeño Rojas. Bencina de 93 y 97 octanos. Te va a doler la guatita. A mí me va a doler la guatita con esto.
1: ¿Cuándo?
0: Me voy a poner Cristel en este minuto. Me duele la guatita. Bencina de 93 y 97 va a subir 35 pesos por litro. Y el diésel. ¡Oh!

0: olvídese.
1: Agárrate, cabrito.
0: 100 pesos por litro.
1: O sea, el flete a Coyhaique o a cualquier punto de la región de Aysén se va a incrementar. Y ojo que el IPC, llegamos en los últimos 12 meses en 4,2. El IPC de agosto fue bastante alto. Va a subir la UF también. Y lo que decía, ¿sabe qué subió el IPC? Bueno, aparte de la benzina, obviamente, la carne y las papas.
0: Subió.
1: ¿Y qué es lo alimento básico de las fiestas patrias? La carne y las papas.
0: Va a subir la cebolla. Ya, espérate un poquito nomás.
1: Sí. La harina, oiga, vamos a tener que hacer una actividad de sochera bastante
0: vegana.
1: Austera. No, y veganas también, son todo sube, todo sube. Así que ahí júntese con la familia, júntese con los amigos para hacer una celebración. Junte los pesos ahí para hacerlos cundir, estirar la platita, porque una cosa es que suba las cosas, pero otra cosa es que no celebremos. Así que
0: claro,
1: ahí para que también dato de amigo.
0: Así es, Samuel, me sumo a tus palabras. Solamente lo importante a veces también es compartir. Y volvamos antes, pues, a la americana, cuando tenéis que ir a llevar algo para hacer ahí el cóctel,
1: un malón. Todos llevan algo y ahí nos vamos repartiendo, pero la idea siempre es compartir y con juicio, con precaución, porque también esos fines de semana largos constituyen a veces un riesgo en el desplazamiento. Ahí si va a manejar, no beba, y si va a beber, no maneje, y siempre a la defensiva para que sea una fiesta, una alegría y no una desgracia o una tristeza. Esa es la recomendación muy de cerca que le damos.
0: Yo me despido por este lado, luego se despide Samuel. Gracias a todos por acompañarnos en este radio show de día martes. Sube la benzina el jueves, así que vaya al tiro para que se ahorre la media fila. Nosotros te invitamos a que sigas en la compañía de nuestra querida Radio Ventisquero. Samuel va a nombrar lo que viene a continuación. Yo lo invito mañana nuevamente, si Dios quiere, a las 17 horas, a que nos juntemos en este radio show, Las Cosas Como Son, junto a Marcos Muñoz López.
1: Sí, y bueno, si esta semana o la próxima en realidad es Fiestas Patrias, un momento de alegría y de compartir en familia, esta semana, 11 de septiembre, conmemoración del golpe de Estado, siempre un llamado a defender la democracia y los derechos humanos, a hacer memoria para que esos hechos nunca más se vuelvan a repetir en nuestra patria. Un abrazo y nos vemos la próxima semana.

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6: La tecnología del delivery está llegando a Chile. Una cadena multinacional está realizando vuelos experimentales con drones para así, desde un plan piloto, integrar la tecnología aérea como una nueva alternativa para entregar productos esenciales en sectores rurales de nuestro país. Tras la variación del 0,6% en el IPC de agosto, la UF subirá cerca de 245 pesos y superará los 41 mil pesos, alcanzando aproximadamente los 41 mil 130, lo que impactará directamente en créditos hipotecarios, arriendos y contratos reajustables. El SAC confirmó un foco de influenza aviar H5N1 en 26 gallinas de traspatio en Corral, región de Los Ríos. La autoridad activó una cuarentena sanitaria y un perímetro de vigilancia clínica de 3 kilómetros durante 4 semanas.
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11: Hola amigos, ¿cómo están ustedes? Un abrazo grande, cordialísimo, como siempre, en la área deportiva de Ventisqueros, hoy día martes 8 de septiembre del 2026. Un abrazo grande, ¿no es cierto? Saludamos de aquí a la distancia, nuestro jefe de prensa ya agotadamente se va, después de cumplir una ardua labor. Así que, junto a Marquito Muñoz, nuestro saludo para ellos, para todos los colegas que componen el grupo humano de la Radio Ventisqueros. Un saludo 18ero, ¿no es cierto? Ya lo vamos a saludar, estamos encimita de lo que es el 18. Un abrazo para toda la familia de Radio Ventisqueros por su esfuerzo, por lo que hacen, por la buena disposición para formar equipo. Así que un abrazo grande para todos ustedes. Y por supuesto, voy a pedir también entregar un saludo cordial para Ascanio Monsalve, ¿no es cierto? O para Víctor Hugo Arriba, Juan Carlos Amonde, Francisco Sánchez. Son la gente que componen, amigos auditores, nuestra área deportiva y que a diario están también exponiendo todo el quehacer deportivo de nuestra comuna. Un abrazo cordialísimo, no sé si se me escapa alguno, Ascanio, pero ya creo que hemos nombrado a todos nuestros colegas.
12: Sí,
11: la suerte para poder estar compartiendo un programa más. Hoy día tenemos una visita, uno descendiente de uno de los grandes deportistas de Coyhaique, ¿no es cierto? A ver si lo nombramos, José Francisco Oyarzo Villegas. Eso de Oyarzo, ¿se acuerdan de Abelito Oyarzo? Bueno, por ahí vayamos a conversar. ¿No es cierto? Hoy día también teníamos invitado a Hernán Arias Flores para conversar del tenis y no sé, parece que se le quedó en pana el vehículo.
12: Es que quedó en pana por ahí.
11: Pero estamos así. Una deportiva es que queremos llevarle alegría, satisfacciones, un abrazo cordial para todos ustedes. ¿No es cierto? Hoy día recordábamos mucho por ahí a Juan Carlos Amonde, porque te contaba con un amigo muy querido también de él, está allí. Ya vamos a saber de Marco Patricio Alvarado Mancilla, desde Puerto Aysén. Hoy día es un gran profesional que está también atendiendo a nuestra gente, a los deportistas, a los no deportistas, a las damas, qué sé yo, kinesiólogo, su profesión, que él fue jugador también de los Cochrane de Puerto Aysén. O sea, una gran figura que no lo tenemos presente, pero ya tendremos la oportunidad de poder conversar su año
13: hermoso
11: de deportista. Así que un abrazo cordialísimo para todos ustedes, para la gente que está allí, para la gente.

0: y que lo tenemos enfermito del área deportiva. Así que Víctor Hugo Arría, pues, amigo mío.
1: Ah, ya, el caballero que, alto ese.
0: Saludos, el grande, uno grande.
1: El grandote que. El mismo, él. Ah, bueno, de acá del programa le damos un abrazo grande y que se recupere luego nomás, pues.
0: Oye, que no se tome todos los remedios solo, pues.
1: ¿Ah?
0: Que no se tome todos los remedios.
1: Bueno, ya.
0: La verdad es que.
1: Lo estamos salvando en serio.
0: Fuerte,
1: estamos.
0: Lo tiene, lo valió y lo botó en cama también. Así que,
1: y los grandes también caen, dicen.
0: Sí, sí. Bueno, pero la fortaleza va por allí, para todos ellos. Valdemar Sangüesa, ya, amigo mío, a tratar de poner todas las pilas para que podamos recuperarlo, ¿no es cierto? A todos los que de alguna u otra manera han pasado malos momentos. Bueno, yo felizmente ya no me quisieron allá arriba, me mandaron a la tierra.
1: Sí.
0: ¿No es cierto? Estoy acá todavía, hoy día he cumplido mi último día de tratamiento. Gracias a Dios me permite vivir un par de meses más, o no sabe cuánto. Pero lo importante es estar en familia. Nuestras relaciones humanas, entonces, es lo más importante. Tratar de que estas fiestas patrias las podamos compartir en familia, que tengamos el cuidado suficiente, el autocuidado de lo que se nos ha dicho, lo que Carabineros también ha venido a colaborarlo para el autocuidado que tenemos. Y le vamos a pedir hoy día, antes que empiecen a saludar a nuestros colegas, para que nos cuenten un poquito de algunas reflexiones que tenemos que hacer para que podamos estar hoy día.
1: Yo quiero mandar un saludo, yo quiero mandar un saludo, que siempre se me olvida, te digo que quiero mandar un saludo a Valdemar Sangüesa.
0: Claro,
1: a Valdemar.
0: Bien.
1: Sí, ¿cómo que me preguntaste?
0: Pues yo creo que bien, pero estamos viendo la posibilidad de que se acerquen un poquito, me dicen, ahí está. Ya, ahora te escucho, Cani.
1: ¿Me escucháis?
0: Sí.
1: Te estoy diciendo que un saludo. Un abrazo a Valdemar Sangüesa.
0: Perfecto.
1: Que es mi amigo, eso.
0: Correcto.
1: Siempre se me olvida.
0: Y ya que se ponga de pie nomás, si hay que ponerle,
1: sí, pues,
0: el
1: sí.
0: Hombro.
1: Exactamente.
0: A motivarlo para que sacamos todo y podamos servir. Y para todos los deportistas que están enfermitos, en todos los sectores, poderle entregar nuestro cariño, nuestro aprecio, ¿no es cierto? Las cosas las superamos entre todos y podamos salir adelante. Los deseos de quienes componemos nuestra área deportiva es salir adelante. Y para todos los que nos colaboran, ¿no es cierto?, también a diario estar hoy día. La fortaleza, ¿no es cierto?, para los dirigentes sociales, para todos esos dirigentes que están en las distintas poblaciones y que cumplen un rol tan importante, y como les digo yo, son los alcaldes chicos que conocen todo lo que pasa en las poblaciones y que de una u otra manera están exponiéndose también a la buena crítica o al mal comentario que se hace de ellos. Así que un cariño para todos ustedes, su aprecio, ¿no es cierto? Y también entonces empezamos a saludar a nuestro queridísimo amigo José Francisco Ollarte Villegas, más queridito, no ha crecido mucho, pero lo tenemos así, siempre fijado, siempre poniendo del hombro, y lo tenemos de visita hoy día para que nos cuente, saluda a la afición deportiva primero, y nos cuente qué es la estadía en Coyhaique, dónde anda, qué actividad deportiva se está desarrollando. Bueno, de todo eso lo voy a contar hoy día, Francisco. ¿Cómo estás? Buenas tardes.
2: Buenas tardes, Fundación Deportiva. Un gusto estar aquí en esta radio otra vez para conversarle un poco de deporte y algo más bonito también, que quiero hacer el último cuadrangular a mi finado padre con equipos de acá de mismo, de la región de Aysén y rurales. Eso y otras cosas más, que saludar a todos los viejos árbitros que todavía siguen trabajando, y a todo jugador que ha jugado con mi finado padre, que sigan adelante.
0: Por ahí está escuchando don René Osorio.
2: Exactamente, don René Osorio, también un gran saludo con mi hermana la Silvia, que estén muy bien, porque estaba un poquito delicado de salud, pero ahí va saliendo adelante.
0: Correcto, me parece bien. También tenemos otro amigo tuyo, que es técnico, que está allí, Héctor Pérez.
2: Sí, no le vi. Claro. No le he visto a harto tiempo al señor Pérez porque, bueno, por motivos de trabajo, ayer también no lo he visto hace harto tiempo. No sé dónde estará, si estará acá en Coyhaique, no tengo la menor idea.
0: Está en Coyhaique, enclavado ya a los pies del Cerro Macay.
2: Ah, ya.
0: Él es el hombre que maneja los hilos en esos sectores. Pero, bueno, qué bien. Tenemos varias gente. Hoy día llega un momento dado a ver iluminémoslo, por favor, ya que estamos en vísperas de lo que antiguamente se hacían grandes encuentros entre los equipos argentinos, el fútbol, me estoy refiriendo, ¿no es cierto? Venía Jorge Newell, Huracán, claro. Usted año me dice que poco movimiento relacionado con ellos, pero había grandes encuentros, ciclismo, automovilismo, boxeo, fútbol, Chile, Argentina, ¿no es cierto? Entonces, y viceversa, nosotros claro. También viajábamos hacia Argentina a los eventos deportivos. ¿Algún recuerdo con eso, José?
2: No tengo muchos recuerdos yo de todo ahí, pero conversar un poquito de las canchas que estaban aquí hace años atrás.
0: Perfecto, don Bébola.
2: De las canchas que estaban ahí frente a mi casa, que mi finado padre.
0: Perfecto, ahí en el pasaje.
2: Claro, la pasoleta que le decíamos. Claro, también trabajó en donde estaba el Juan Pablo, mi finado padre, con toda esa gente, con todos esos muchachitos ahí detrás de la pelota. Ellos iban a buscarlo a mi casa para que salgan a jugar. Y de ahí también en la población general marchand también habían unas canchas, después estaban a otras a la orilla del río, por ahí había una cancha de cemento, también estaba la escuela 14 en aquellos años que se jugaba también ahí.
1: ¿Quién es?
0: No sé. Sí, sigamos nomás.
2: Claro, entonces hay hartos recuerdos que todavía están encerrados un poquito, la memoria ya no es lo mismo. Claro.
0: Cuéntame un poquito, tú tuviste grandes amigos fuera de tu padre, grandes dirigentes deportivos de esos años, ¿te acuerdas alguno que podamos nombrarlo hoy día? Por ejemplo, yo voy a nombrar uno de los grandes árbitros que habían en la ciudad de Coyhaique, como era, ¿no es cierto?, Alfredo Arteaga.
2: Correcto, era, también es verdad, sí.
0: Tendríamos...
1: Arteaga es el que digo yo, Arteaga.
0: Alfredo Arteaga se fue a Temuco.
1: No, pero... ¿Es el mismo que
0: el mismo.
1: Alba?
0: Claro.
1: Ah, ya, correcto.
0: Tenían su apodo.
1: Sí, todos, pues tenían su apodo, sí.
0: ¿Tú te acuerdas por los apodos?
1: Por los apodos, bueno, yo me acuerdo por los apodos.
0: No, vamos a hacer con cariño, pues.
1: Sí, Alba era, pues ¿no? Si no es una falta de respeto, claro, si no se acuerda los apellidos, pues.
0: Era su estilo, pues.
1: Claro.
0: Pedro Bastía, uno de los grandes árbitros, don Raúl Rifo.
1: Y ahí,
2: exactamente.
0: Árbitros de esa época. Don Carmelo Llanto
2: también,
0: que fuera
2: también.
0: A ser arquero, hacer todas esas cosas,
2: claro.
0: Carmelito era un
1: Patricio Lazo igual, po.
2: También.
1: Lazo también
0: al lado de él, sí. Estaba Ñato Poblete.
2: Exactamente. Poblete
1: también, sí, po.
0: Entonces eran gente que lamentablemente fueron desapareciendo porque la ley de la vida los permite hacer eso. Hoy día, con mucho cariño, aquí no traemos libreto para hacer este comentario ni los nombres, ¿eh? También eran grandes jugadores de Coyhaique. Ascario, a veces te acuerdas de uno de los grandes centrales que habían en Coyhaique, que fuera de ti, por ejemplo, ¿no?
1: Sí.
0: ¿Te acuerdas de algún central?
1: Mamerta Yancán.
2: Exactamente.
1: Para mí uno de los grandes número 3 de Coyhaique.
0: Correcto, ¿te acuerdas de alguno?
2: Bueno, no, yo no me acuerdo.
0: Yo le voy a nombrar a Monsalve, a Monfil, a Alfredo Monfil, que era funcionario de Corfo, o sea, de CONAF.
1: Ya.
0: Jugaba por Forestal.
1: Ya.
0: Era uno de los grandes centrales. No. Juan Sabat.
1: Sabat también, pues sí, pues también. Sabat, sí, pues.
0: Yo creo que era uno de los jugadores más finos que había como central. Un tipo que se las traía. Tuvo la suerte también de estar en Argentina y admiró muchísimo. Otro que era fino, yo lo admiraba mucho porque no era esbelto, no era tan figura deportiva, pero era un gran jugador. También ya estaba en la Argentina, llegó acá, y en ese tiempo nosotros no sabíamos cabecear, ¿eh? La frente, los paretales, no sabíamos usarlo.
2: Claro.
1: Con la mollera cabeceábamos.
0: Claro, había que saltar para abajo.
1: Claro,
2: claro.
0: Y allí estaba Lechuga, Paulino Vera.
1: Paulino Vera.
0: Paulino Vera, sí, pues.
1: Lechuga, ¿no le decían?
0: Sí. Jugaba allí y también...
1: Saludos cariñosos.
0: Teníamos otro fino... pero eran de otros tipos. Después estaba la familia Alonso.
2: También.
0: Todos los que eran relacionados con don Juan Alonso Viaba, había jugadores realmente espectaculares en esa descendencia.
2: Exactamente.
0: ¿Ah? En los sectores rurales, estamos dejando, teníamos los tipos Bastía, del sector de Villa Ortega para allá, grandes jugadores que ya crecieran aquí en Coyhaique, en el superior. Y bueno, y así poco a poco se fueron desapareciendo. Bueno, estando allí, pero lo enseñaron nosotros la lealtad, el deporte, la forma de tener que sentirse, ¿no es cierto?, el desarrollo de los clubes, cómo fueron unos clubes desapareciendo y otros fueron quedando.
3: Claro.
0: ¿Ah? Porque claro que... lamentablemente, por ejemplo, yo lamento la pérdida de Emilio Millar, el club deportivo de Emilio Millar, con los hermanos Segovia, etcétera, claro, etcétera. Teníamos un equipo competitivo espectacular.
2: Sí.
0: Era realmente hermosísimo esa forma de compartir. No sé si la mente se le ven a alguno.
3: Bancario.
0: Juan Carlos.
3: No, Bancario.
0: A los bancarios.
3: Bancario.
0: Bancario.
3: Bancario.
0: Pongámosle una mosca al lado.
3: Sí, pues.
0: Daniel Acevedo, Bancario.
3: Claro.
0: ¿Ah? Porque era un 10 de lujo.
3: Estilista para la pelota, para agarrar la pelota.
0: Era excelente. Fino para jugar.
3: Y, claro.
0: El arquero. Mucha... ¿Ah? Nombremos a unos arqueros antiguos, ¿se acuerdan de alguno?
3: Tipo.
0: Ya yo le doy la pauta. Mateo Fernández.
3: Ya, Manuel Bamonte.
0: Manuel Bamonte.
2: Exactamente.
3: ¿Qué le Mono Núñez.
0: No, el Mono Núñez. Po.
3: Sí, claro, por, no, no, no, no, era... que me tocó hartos partidos, me tocó tirarle penal,
0: claro,
3: penales que sí, hacían los back centros de su equipo,
0: claro,
3: pero un gran arquero, un gran arquero.
0: Don Silvio Vera,
3: sí,
0: Silvio,
3: sí,
0: Vera, Silvio Vera también. También uno de los grandes arqueros que tuvo 21 jugando por allí. Bueno, grandes jugadores que he admirado de Pueblo Nuevo cuando la Católica se formó. Allí estaba Pueblo Nuevo, están los Manos y Yesca.
3: Ya.
0: ¿Ah?
3: Ya.
0: Y había un jugador que con el tiempo se han olvidado, pero lo voy a nombrar, Guerrero, y el otro es Chueco Mesa, que le decíamos nosotros. Era un central, pero tenía, en vez de dos piernas, perdón los términos plurales que voy a usar, era verdadero gancho, ¿eh? Porque él era medio curvo,
3: ya.
0: Cerrado por dentro, pero bien. Los centrales, los balones cuando venía alto, le colocaba una de sus guadañas y le traía a su cuerpo, y era realmente un exquisito. El Chueco Mesa, alguien está en este momento recordándoselo, ¿no es cierto?, en esa disciplina. Hoy que vi a un caballero también que nosotros, dentro de los reconocimientos deportivos que hemos entregado, que son más cerca de 400, ¿no es cierto?, que nace de esta área deportiva. Para reconocimiento de ellos, hoy día Tito Carrillo, en el básquetbol.
3: Ah, sí, pues, sí.
0: Qué sí, jugadorazo, sí, qué eminencia de jugadores. Hoy día ya lo vimos con un paso más cansino.
3: No, pero es que en esos
0: porque
3: tiempos
0: estaba
3: todo.
0: Pasan en vano.
3: Oye, Carderio, en esos tiempos estaba todo floreciendo, porque el básquetbol aquí era súper fuerte. Pues,
0: claro,
3: no,
0: claro.
3: No. No le ganaban muy fácil a un equipo de Coyhaique.
0: No, no.
3: Ni en damas ni en varones.
0: No, no había. Sí, creo que no han aparecido jugadores de esa
3: época. No, no, no, no.
0: Genaro
3: no.
0: Antimán de Puerto Aysén, lo voy a nombrar.
3: ¿El flaco Antimán?
0: Sí, Genaro, sí, Antimán po. Era.
3: Sí, pues.
0: Lalo Flores,
3: sí,
0: de Puerto Aysén, que jugaban aquí. Entonces, jugadores que realmente podía haber estado en un equipo profesional sin ningún problema.
3: Claro, varios jugadores problema, de esos años, claro.
0: Claro,
3: con varios.
0: El Cholo Libicán, o Libicán, que le decíamos nosotros, era jugador de la Católica, bajito, chiquitito, como José, pero con una técnica extraordinaria. Entonces, sí, esos jugadores fueron desapareciendo. Culpa, no culpemos a nadie, pero desaparecieron.
3: Sí.
0: ¿Ah?
3: Sí,
0: entonces, ¿no es cierto? De esa semilla, de esos jugadores, Luis Toro Gallardo, por ejemplo, fue un suboficial de ejército que jugó allá en el norte del país y llegó acá como instructor, era jefe de una sección acá, suboficial mayor, y cuando nos tocó el servicio, nosotros voy a recordar aquí a Noel Neira, nos tocó hacer servicio juntos, cuando los vio, no había nada que pasar por médico, los tomaron para adentro, los tocó el servicio igual. Porque los conocía a todos.
3: Ah, claro. ¿Ah?
0: Entonces, grandes jugadores. De los hermanos Sangüesa, Gerardo, todo eso, hermanos Sangüesa, que era una descendencia de unos como 8 o 10 personas en el estadio. ¿Ah? Allí claro. También el Taco Sangüesa, que jugaba con los perritos.
2: Exactamente. ¿Ah?
0: Entonces, toda esa historia que hoy día, antes del 18, la estamos recordando, amigos de historia, tal como la estamos viendo, como si lo tuvieran en el presente esta gente acá. Entonces, grandes festivales, ¿eh?
2: Claro.
0: Y si entramos a lo que era el fanatismo de las tradiciones y costumbres, y no fanatismo, sino porque era así, vemos las grandes carreras de la chilena.
2: Exactamente. ¿Eh?
0: grandes carreras a la chilena, que también dio mucho, mucho que hablar aquí en Coyhaique.
3: Yo te estoy escuchando, Cardenio, y estaba pensando, también pienso a veces, puta que se hacían cosas bueno en ese tiempo, ¿ah?
2: Se
3: hacía harto deporte de todo tipo.
0: ¿Quién?
3: Se hacía en ese tiempo, sí, se hacía...
0: Sí. Perdona, que estaba en otra onda acá. Sí, ¿cierto? La verdad es que sí.
3: ¿Cierto?
0: Se hacía mucha actividad.
3: Mucha actividad de hacer deporte.
0: Eran verdaderos...
3: Equipos de básquet muy buenos, po.
0: No, el básquet era... Las damas.
3: Las damas. Sí. Tremendos equipos, po.
0: La Yolanda... Bueno, era casada con el profesor Rogelio Rodía.
3: Ya.
0: Yolanda era... tenía la suerte de ser una dama de mucha altura también, para comparar los otros, y era, teníamos básquet, ¿no es cierto?
3: Yo sin que me digan, o si quieran.
0: La niña Reñanco, que hoy día es señora de un amigo que tengo acá.
3: Justamente la iba a nombrar porque yo sé que era muy buena.
0: ¿Ah? Era Nacho Castelvi.
3: Claro, el tipo también.
0: Margarita Toldán.
3: Si había muy. Yo no sé. Sí. Fue una cama muy grande de todo tipo, ¿ah?
0: Claro.
3: ¿Cierto?
0: Entonces, sí. Ya era el recuerdo, claro que se lo escapa a mucha gente.
3: Sí, pero, pues se escapa a montones.
0: Ahora, metámonos un poquito a lo que lo va a llamar pardo la atención, pero hoy día, si nombramos también las tradiciones y las costumbres en los chilenos, que es el huaso típico nuestro, Serén Vázquez.
3: Ah, Serén Vázquez, sí, po.
0: Creo que fue uno de los grandes hombres que corrían los Champions y que ganaban junto al Sordito, que era. También su hermano, y que tenían caballos espectaculares. La familia Pid, ¿no es cierto? Don Ramón Fernández.
3: Ramón Fernández.
0: Habían grandes jinetes que hacían vibrar las ramas, pues, dijémoslo ahí.
2: Claro.
0: Las ramas espectaculares servían para que la gente iba a la fonda y en la fonda almorzaba. Y en los últimos años ya no veían a la fonda porque no tenía nada de
3: yo por eso yo no me puedo olvidar de la donde se jugaba aquí la
0: en Ogana,
3: la Avenida Ogana, po.
0: Claro. Ese era
3: un espacio espectacular ahí para jugar
0: para todo
3: a la cancha, a la tribuna, y ahí estaba el casino al lado.
0: Y allí nace, allá que lo nombras, allí nace también en Ogana. Con una gestión que hicimos nosotros, conseguimos que se iniciara el proceso de la primera escuela de fútbol de Coyhaique. Allí se inició, ¿cierto? Con 10 técnicos. Hoy anda uno por allá buscando medallas de oro, Ariel Torres, que trabaja en la parte física, Ulises Sandoval, Roberto Álvarez. Voy a dejarlo hasta ahí.
3: Porque Roberto Álvarez.
2: No, está bien, porque de repente uno no se acuerda de.
3: No se acuerda de muchos.
0: Y ahí está Eduardo Ancaguay también, Carmelito, que alcanzó.
3: Ancaguay. Ay, hombre. ¿Para qué te
0: entonces,
3: cuento?
0: Teníamos una camada de más o menos 18 árbitros, ¿no es cierto? Con la ayuda de la Cruz Roja, se hizo un casino allí, y allí se enseñó a cocinar a las damas, a los adultos y a los niños.
2: Exactamente.
0: Porque los niños iban a la práctica y para no volver a la casa se le hacía a Jimmy una porroteada. Así que un saludo a las mamitas que desinteresadamente los ayudaron, y los niños aprendían a servir y a ser más cariñosos. Y más participativo también.
3: Qué hermosos tiempos, amigo mío.
0: Cadera,
3: qué hermosos tiempos. Todos caballeros, todos amigos. No pasaba nada. Qué hermoso era, güey.
0: Sobraba cariño, entre paréntesis.
3: Exacto. Claro. Los conocíamos todos.
0: Había algo que se relacionaba porque todo estaba. Nosotros contábamos las grandes carreras que se hacían hacia Puerto Aysén. Venían
3: también.
0: Cualquier cantidad de. Dijo los cachiporras. Cualquier cantidad de. Ciclista argentino, atleta, ¿cierto?
2: Sí.
0: Y que la maratón Aysén Coyhaique era de ida y mente.
2: Claro.
0: Tascul corría en bicicleta, porque era muy grandote, pero se hacía en esos años el ciclismo. Sí. Los hermanos Navarro también, que estaban en ese periodo haciendo ciclismo. Sí. Entonces, esto es la participación de un poco de lo que lo es tradicional de las fiestas patrias. Creo que era la línea de un problema. Muchas gracias. Era lo típico de esa época, hacerlo eso. También había otro deporte para los que no les gustaba el fútbol, les gustaba la pesca. Teníamos 4 clubes de pesca y caza Coyhaique. Del Banco del Estado, los distintos bancos de club deportivo, y se hacía pesca en el sector de Ibañez, en distintos sectores de Coyhaique. Así que creo que era...
2: Eso es lo que te traje, porque va a ser, charla, se va a hacer en octubre.
0: Emilio.
2: Emilio Miller.
0: Ah.
2: Maquedano.
0: Esto me lo muestras tú para que me lo dejes conocer. Claro. Es una tarjeta que viene con un nombre bonito, roja, pero para que tú la hagas mención. ¿Qué es lo que se trata?
2: Es de un cuadrangular, el último cuadrangular que quiero hacer de mi finado padre. Para que
0: eso es lo que viene ahora.
2: Claro, que voy a hacer, se va a hacer en octubre.
0: En octubre, ya. Vamos. Perfecto. Lo vamos a dejar. Pausa. Vamos a ir de corrido, no tenemos problema, no vamos a cortar el programa. Vamos recorrido nomás.
3: No, vamos a una pausa,
0: ¿Una pausa?
3: Sí, señor.
0: Ah, ya, pensé que no había. Vamos a hacer la pausa,
3: sí,
0: y volvemos. Entonces, para recordar el cuadrangular que empieza a hacer, que tú lo irás a contar.
3: Eso.
2: Claro, ya. Sí, como te digo yo, esto lo hizo con Lucho Olguete un día.
0: Esto chance. Vamos y volvemos, ¿te parece?
3: Eso.
0: Correcto. Vamos y volvemos.
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0: Gracias. Volvemos a la segunda parte de nuestro programa entonces para conversar con uno de nuestros amigos, no invitados, su nombre al deporte, por lo tanto está con nosotros para que los pueda comentar un poquito José Francisco Yarzo, relacionado con algunas actividades que se van a hacer relacionados con el recuerdo y el reconocimiento a algunos de los grandes deportistas. ¿Por qué no lo cuentas un poquito?
1: Ya, buenas tardes. Bueno, como le digo, estaba conversando yo en delantito, que lo que pasa es que quiero hacerle el último cuadrangular a mi finado padre, don Carmelo Yarzo, más conocido como Scuti. Estuve conversando con el señor, mucha gente me pidió que hagamos un cuadrangular de nuevo, pero esto lo vamos a hacer en máster. Esos fueron ya de 50 parrillas, hay que verlo. Y lo otro que está aquí, como le estaba conversando fuera del micrófono, que lo queríamos hacer en octubre con el señor, con el señor Elgueta. El señor Elgueta va.
2: ¿Elgueta de la Copeguch?
1: De la Copeguch.
2: ¿El de la Copeguch? Ya.
1: Ya, ese, con ese estuve conversando un día en la mañana.
2: Ya.
1: Y le di la propuesta, me dijo, estaría bueno, dijo, porque hace tiempo que tampoco no se le hace algún reconocimiento a mi finado, a Carmelito, dijo, mi viejito, dijo él, con todo respeto, dijo. Bueno, aquí le voy a dejar un poquito a don Cardeño para que lea el
2: papelito. A ver, te lo leo, pásamelo por acá. Ah, bueno, ay. Cardeño, ya, léelo, ¿no?
0: Pero, Escario,
2: ya. Este sería entonces, van a participar, Emilio Millar.
1: Correcto.
2: 21 de mayo.
1: Correcto.
2: Club Río Simpson.
1: Correcto.
2: El Club, el Claro.
1: Ese en Claro,
2: el
1: Claro.
2: El Claro, y abajo es
1: Deportivo
2: Aysén.
1: Claro, vienen damas también.
2: Vienen damas y varones.
1: Exactamente.
2: Ah, eso es. Emilio Villar, 21 de mayo. Río Simpson, Club El Claro y un equipo de y damas y varones de Puerto Aysén.
1: Correcto.
2: Ahí está.
0: Correcto, ese sería este cuadrangular que se haría en homenaje
1: a mi finado padre, Carmelo Yarzo.
0: A Carmelito Yarzo.
2: Eso.
0: Bueno,
2: eso
0: ahora sí. Nombrar a Carmelito Yarzo, no hay nada más que comentar que hay que participar.
2: Exactamente, claro. Exactamente. Nada más que claro. No tenemos por qué darlo vuelta.
0: A una figura como él,
2: no hay.
0: ¿No es cierto? Es cierto. Participar.
2: Sí.
0: Así claro, que bueno. Que,
2: se lo merece, bueno, se lo merece.
1: Claro, y eso va a ser en los fines de octubre, este cuadrangular.
0: Ya. A fines de octubre.
2: Ya.
1: Exactamente.
0: Ya. A fines de octubre, ya. Correcto, ahí estamos. idea de. Yo creo que los equipos Puerto Aysén no se van a negar.
1: Sí.
0: Van a venir todos.
1: ¿Ah? Sí, un equipo.
0: ¿Eso en un día se hace?
1: Eso es lo que tengo que conversar con los clubes participantes, ¿me entiendes?
0: Ah, ya.
1: Porque lo pudimos hacer un día o dos días.
2: Sí, o dos fines de semana, pues, claro.
1: Dos fines de semana, pues,
2: claro.
1: Damas, varones y.
2: Eso. Claro, claro.
1: Eso tengo que conversarlo yo con los clubes, los presidentes.
0: ¿Y ver los estadios también donde se van a jugar?
1: Exacto. El estadio regional quiero ver.
0: Ya.
1: No. El municipal.
2: Municipal.
1: Claro, porque hay casi toda esa gente la que estuvo jugando con aquellos años por Estrella Blanca, Gringot. Tuvieron todo en el estadio municipal.
0: Claro. Oye, ¿camisetas de esas quedan de Estrella Blanca todavía por ahí?
1: No.
0: No creo,
1: ¿eh?
0: Las camisetas de Estrella Blanca. Era superior. Pero qué bueno. Yo creo que todos estos equipos.
1: Parece que queda una. No me acuerdo bien si está en la casa una camiseta que era del otro equipo que era Estrellita del Sur, me parece.
0: Habría que pegarle una miradita, ¿eh? Para poder enmarcarla a lo mejor y tenerla como un homenaje y siempre cuando se realice sea el escudo de estas festividades.
1: Claro, no sé si eso es bien claro, pero tengo que verla en la casa si que está.
0: Si aparece por ahí,
1: claro.
0: Podríamos estar viendo.
1: Yo también bueno. Necesito ahí que el presidente de los árbitros de ANFA, el presidente, que se trate de comunicar conmigo para ver cómo lo pudimos hacer, cuánto van a cobrar y toda la cuestión. Porque eso quiero también hacerlo, que cuánto va a ser, porque tiene que traer tres. Dos ternas, ese es el número de celular mío.
0: Ya, yo lo voy a anotar.
2: Anótalo.
0: Espero que los árbitros se pongan sin comentarios. ¿Ah? Si no lo vestimos nosotros y dijimos, nosotros no, el cuadrangular, no hay problema. Claro. ¿Ah? Para recordar claro, años mozos.
1: Exactamente.
0: ¿Y cómo estaría?
2: Chuta.
0: Claro, pero no, yo creo que los señores árbitros de Cuellay que se van a poner sin mayores comentarios para colaborar, seguramente van a estar.
2: ¿Cómo ahí se va a llamar el
1: Barangular Carmelo Yarzo?
2: Exactamente, me gustó. Carmelito Yarzo, me gustó.
0: Carmelito Yarzo.
2: Sí.
0: Así que, de todas maneras, nosotros vamos a quedar con el fono, ¿no? El fono. Para cualquier consulta, que es el teléfono tuyo, ¿no es cierto este?
1: Claro, este es el mío.
0: Claro, yeah. Para que puedan comunicarse contigo, cualquier antecedente o los cambios que haya o algún tipo de relación, lo conversen con ustedes, que son organizadores.
1: Claro, porque yo te digo, aquí lo que tenemos que hablar es toda esta cuestión, porque a lo mejor algún club ahí sí yo no puedo participar porque voy a tal parte a jugar. Entonces claro, ellos tienen que avisarme con tiempo. Pero como estoy sin trabajo, voy a tratar de ubicar mañana a todos los presidentes y ver a dónde lo vamos a juntar.
0: Ya, claro. Eso hay que coordinarlo bien para no tener problemas.
1: Claro, para sacar las bases, igual toda esa cuestión, porque tengo que tener eso. Ya. Para sacar más bien.
0: Ya.
1: Y bueno, ahí tengo que hablar con el señor Santana, si me puede ayudar
0: ya,
1: para pues salgan las platas rápido o demora.
0: Ah, perfecto.
1: Entonces, ya.
0: ¿Los premios los tienes?
1: No.
0: Hay que empezar a trabajar ellos.
1: Claro, por eso tengo que hablar con los presidentes de los clubes que están invitados. Ya. Porque tengo que mandarle una carta y hacerlo con ellos.
0: Ya.
1: ¿Quién se va a hacer cargo del proyecto?
0: Ah, perfecto. Claro, porque hay una institución que se haga cargo para que
1: se haga cargo y para que compre las medallas.
0: ¿Es pura gente de ANFA o puede ser otro club?
1: Puede ser otro club igual.
0: Ya. Siempre que se cuadren dentro de la cantidad para que no desarme el paquete.
1: Claro. De todas maneras, si alguien se quiere hacer cargo, bueno, voy a tener que dejar algún equipo afuera o meterlo nomás, pero como te digo, no tengo que empezar de nuevo.
2: ¿De cuántos equipos estamos hablando?
1: En este momento serían cuatro con las damas ahí.
2: Seis
0: equipos. ¿Estarían cuadrados dos damas?
2: Sí, pues.
0: Pero a lo mejor llega, aparece más equipo, bienvenido sea.
2: ¿Eso lo quieren hacer todo en un día? ¿Los partidos? ¿O una semana antes y después la otra?
1: No, yo creo que va a ser a lo mejor dos. Es que tengo que verlo bien, por eso te digo que tengo.
2: O sábado, domingo.
1: Claro, sábado y domingo puede ser.
2: Puede ser.
0: Ahí termina.
2: Ahí sí.
1: Claro, porque
2: ahí sí.
1: Para que también la asociación haga su partido.
2: Correcto.
1: No.
0: Intercedan nada.
2: Claro.
1: Entonces, sábado y domingo.
2: Eso.
1: Por decirte, ya el primer partido van a jugar las damas o varones. Pero entre medio tienen que jugar las damas.
2: Hay que hacer un calendario.
1: Claro, hay que hacer un calendario y eso.
2: Exacto.
1: Tengo que ver con quién me lo va a hacer y las bases.
2: Ya.
0: Claro, una base chica para que puedan hacer el evento. Claro. Importante recordar a quienes tanto han hecho por el deporte, hicieron por el deporte,
2: sí, pues,
0: puedan ser recordados.
2: Claro que sí.
0: ¿Ah? Las relaciones de ese tiempo eran espectaculares.
1: Grande, claro.
0: Ver esto.
2: Que era lindo, cierto.
0: Cantidad de dirigentes deportivos. Se juntaba don Luis Álvarez Santullán en el boxeo, el otro del ciclismo, el otro del fútbol.
1: Era una conversación larga y tendida.
0: Claro. Y todos eran comerciantes, ¿no? En su mayoría.
2: Yo, perdón que lo diga yo mismo, pero a mí lo que me gustaba mucho siempre en estos campeonatos o competencias, tirar
0: la bandera.
2: Poner la bandera.
0: Sí, pues, en el tiempo se,
2: un respeto
0: se
2: total,
0: eso.
2: Un respeto total,
0: el capitán del equipo.
2: Exactamente.
0: Sí. ¿Tiene que volverse a retomar eso?
2: ¿Ah?
1: Yo creo que sí, pero hay, como te digo, yo creo que hay que volverlo a hacer. Porque
2: era
1: es una tradición cuando.
2: Claro.
1: Izar la bandera, nosotros
2: de
1: levantamos
2: Chile.
1: La cabeza hacia arriba.
0: Y claro. De jugarse con la bandera, ¿sabes?
2: Sí, pues.
1: Claro.
2: Sí, pues.
0: Sí, son las cosas típicas. Los del otro lado del alambre son muy delicados en ese sentido. La bandera está ahí.
2: Sí, pues.
0: Claro. De poderle hacer. Oye, una de las consultas que me gustaría. En ese periodo de esos años había muchas series inferiores.
2: Inferiores, sí, pues.
0: Todos los clubes
2: tenían
0: una o dos series inferiores.
2: Sí.
0: ¿No es cierto? fueron desapareciendo en las series inferiores de los clubes y allí se fueron yendo para abajo. Y ahí empezó el contrabando, por decir lo mínimo, sacar jugadores de distintos clubes para llegar.
2: Ah, claro, para formar los otros equipos, claro.
0: Claro. Claro. Y yo creo que eso debería ser una de las políticas que ANFA o las organizaciones que correspondan obvien para que eso no suceda. Porque que si tú te cuesta formar un niño, ¿no es cierto?, 3, 4, 5 años en el club, y cuando ya estás formadito, has hecho un gato club, viene otro, una grúa y te lo lleva.
1: Exactamente.
0: ¿Ah? Entonces, ¿a dónde queda el gasto claro, que se hizo? Y claro, el niño por ir a jugar otro club se va. Pero, claro, ¿qué es lo que hace con eso? Se va destruyendo la formación del sistema administrativo del deporte.
1: Claro, porque aquí hace años atrás también el que tuvo hartos infantiles y juveniles fueron casi todos los clubes.
0: Sí, pues. Claro,
2: sí, eso no parece que... Oye, ahora que estamos en ese tema, ¿qué pasa con el Emilio Villar?
0: El Emilio Villar, hasta lo que sabemos, tiene que cerrar su sede.
2: Sí.
0: Y la gente, el otro día vimos a su ex presidente por ahí, el profesor bajito este que era.
2: Ya.
0: Ya pero mayores antecedentes no tenemos.
2: Ya.
0: Porque ahí se formó una academia.
2: Sí, pues está todo cerrado eso. Está todo cerrado.
0: Es una pena porque tiene una infraestructura que puede ser utilizada.
2: Sí. Tiene una sede, pero impecable, claro, igual, pues. Claro, yo paso todos los días cuando voy a buscar a mis nietecitas al jardín, paso todos los días por ahí. Ah. Y cerrado está la sede. Sí, no hay nadie, no se ve nadie.
0: La verdad es que no sé si ANFA debería a lo mejor buscar antecedentes para ver si esos clubes vuelven a renacer o qué se pasa con ellos.
2: Claro.
0: Porque eso... estructuras al final pasan a ser públicas a lo mejor y pueden prestar otro tipo de ayuda u otro beneficio.
2: Oye, una consulta, que ya que hablaste de ANFA, ¿hay alguna hay un cómo se puede llamar?
1: Una cláusula,
2: que lo, ¿hay dirigentes que agrupados o no?
0: Claro, los clubes se crean generalmente con una personalidad jurídica.
2: Sí, no, sí, pues.
0: Ya tienen todo legal y pueden actuar.
2: Ya.
0: Ahora, lo que pasa en el seno de las instituciones es como que estamos acá.
2: Ya. Yeah.
0: Tú, si quieres, estás en el área deportiva, se lo te vas.
2: Ya. Yeah.
0: El otro lo mismo, o se queda uno solo. O sea, con eso quiero decir de que lo que existe es un poco de profesionalismo.
2: Ya. Yeah.
0: En tener respeto por las instituciones.
2: Correcto.
0: Porque llegan, varios jugadores se van y dejan el club botado.
2: Claro, porque antes se hacían reuniones y se hacían los programas de las competencias, quién juega hoy día.
0: Y los aniversarios que se celebraban también.
2: Sí, también, pues.
0: Tremendo aniversario de los clubes.
2: Claro.
0: De la vida.
2: Exactamente, ¿viste?
0: Y eso fue, lamentablemente, destruyéndose.
2: Se fue perdiendo.
0: Claro.
1: Es que lo que pasa es que...
0: Por bueno, eso ahí está el trabajo del dirigente.
1: Claro, ahí es el dirigente. Y otra cosa es que... Cuando llega mucha juventud, igual se empieza a...
0: Claro, los clubes...
2: ¿A saquear un poco?
0: Dice, oye, vamos.
2: ¿A saquear un poco? Ya.
0: Y no se mete solamente los jugadores, sino se mete por ahí la política, se mete todo eso. Porque
2: viste,
0: van a sacar partido.
2: Sí, es el tema, ¿no? Claro, claro.
0: Para beneficiarse. Yo creo que le hace un gran daño al deporte, en el sentido de que los niños se marginan.
2: ¿Te acuerdas, Cardenio, cuando tú me invitaste y yo lo primero que te dije, una asociación de fútbol?
0: Sí, sí.
2: Hacer una asociación aquí, como en todos lados.
0: Como debe ser.
2: Claro, como tiene que ser, una asociación de fútbol, pues. Que haya reuniones, se hagan los sorteos, con quien 21 de mayo juega con Bancario, por decirte algo. Se hacen todos los programas, pues.
0: Pero ¿sabes por qué pasó
2: dónde
0: esto,
2: se hace eso?
0: Bancario?
2: ¿Ya?
0: ¿Y por qué pasó esto, José? Porque... antes había algo que se llamaba Consejo Local de Deporte.
2: Exactamente.
1: Sí, correcto.
0: Eso. Los Consejos Locales de Deporte, está el Consejo Provincial de Deporte,
2: ya,
0: ¿no es cierto? Y partían los consejos, las asociaciones, los clubes deportivos, ¿no es cierto? De ahí para abajo, ¿no es cierto?, se marginaba. Entonces, los clubes, los presidentes eran autoridades deportivas.
2: Autoridades, sí, pues, señor. Sí, pues.
0: Entonces, esas autoridades deportivas...
2: Y hay un presidente, pues.
0: Claro.
2: Sí, pues.
0: Por nombrarte uno de los últimos, José León, que...
2: Eso yo lo que vi cuando empecé a jugar acá, eso lo vi.
0: Claro.
2: Claro.
0: Pero por nombrarte alguno del antiguo. Entonces, ellos tenían su secretario Roberto Álvarez, que fue secretario muchos años.
2: Claro.
0: El señor Fuentes, que también fue secretario de la asociación.
2: Y delegado, el viernes hay reunión del fútbol. Claro. Va un delegado del equipo.
0: Tiene poder para poder opinar.
2: Claro. Y hacer los programas para la competencia del fin de semana.
0: Y va aprendiendo un poco de lo que significa la administración.
2: Exactamente.
0: Eso es lo que se gana con eso.
2: Claro.
0: Tú aprendes también a plantear necesidades y a recoger.
2: Claro.
0: Los planteamientos que se hagan.
2: Yo siempre me acuerdo de eso. ¿Te acuerdas que cuando tú me invitaste, te comentaba todas estas cosas? Que era bonito. Todo correcto, con dirigentes ahí anotando, secretario. No, bonito.
0: Y perdóname una cosa, ¿por qué pasa eso? Porque se mete gente que no tiene ni la menor idea de la actividad deportiva.
2: Claro.
1: ¿Ah? Exactamente.
0: Pues son dueños de un negocio, una gente. Ellos creen que es fácil, no. Entonces en eso hay que aprender administración un poco.
2: Sí, po.
0: Si tú no sabes ahí, hay que saber que los recursos hay que cuidarlos, que el deporte no es solamente ganar, sino tú vayas a educar, vayas a aprender, vayas a simular. Entonces, por eso es que se pierde el respeto y por eso es que a veces hay agresión en los recintos deportivos.
2: Claro,
0: ¿por qué se introduce la droga en los estadios?
2: Ya. ¿Ah?
0: Por eso mismo, porque los dirigentes no ven a...
2: Otra pregunta. Si hay un altercado entre un equipo con otro y se arma una pelea,
0: ¿ya?
2: ¿Quién los castiga?
0: Bueno, si no hay una federación...
2: Nadie, el árbitro que lo echa para afuera, nomás los domingos a jugar otra vez.
0: ¿Cuántas veces sea?
2: Ya.
0: Vuelven a agredir, vuelven a hacer lo mismo.
2: ¿Viste?
0: Entonces, creo que allí está el problema. Por eso, es que hay que fortalecer las asociaciones y las federaciones.
2: Exactamente.
0: ¿Ah? Por ejemplo, si tú no tienes una asociación de fútbol fuerte, bien formada, bien constituida,
2: con directiva y presidente,
0: que aplique los reglamentos.
2: Claro.

0: porque si ahí tienes una buena cama de árbitro, vas a tener un buen resultado.
1: Un buen resultado en la cancha.
0: A tener,
1: claro.
0: El área formativa también vienen los árbitros que son la base fuerte de los. Vayan y dan charlas.
1: Buen tema ese, ¿eh?
0: Vayan a hacer, a llevar a comentar, a hacer.
1: Exactamente, las reuniones, claro. Y los sorteos, usted juega con tal y tal este otro fin de semana y todas esas cosas, pues.
0: Correcto.
1: ¿Viste?
0: Entonces, bueno, podríamos estar todo hablando toda la noche.
1: Sí, pero si tema hay, pues.
0: Decirle sí a ustedes, por favor, en nombre de los que componemos el área deportiva, en nombre de la emisora también, tenemos una tarea por ahí, lo ha ido bastante bien, queremos contarles, estamos en una gestión haciéndola y estamos viendo que la posibilidad que vamos a caminar. Bueno, darle las gracias a ustedes por venir, los micrófonos para que te despida, Ascanio y José, un abrazo grande, apoyaremos toda la actividad que haga, se haga en homenaje a Carmito Villas, todo lo que necesite. Nuestra área deportiva estaremos colaborando para que sea un bonito festival deportivo.
1: Y dando las nuevas ya, cosas y cómo resultó la
2: asunto. Muchas gracias a los dos por estar aquí y ayudarme con esta cuestión también. Y a la radio que lo recibe siempre para estar a hacer algo con
1: el deporte. Deporte.
2: Y también hacer muchas cosas que la radio no se vio bien ahora. Y bueno, y lo juntaremos si Dios quiere. A fines de octubre para el cuadrangular de mi finado padre. Ese va a ser el último.
1: Ya, un gusto, amigo mío, tenerlo acá. Cuando quiera usted, estamos aquí nosotros en la Radio Ventisquero haciendo el programa del deporte.
0: ¿Ya? Bueno, mientras estemos unidos, mientras hagamos las cosas bien,
1: cierto,
0: mientras podamos trabajar con la seriedad que nos permite, también decirle que nosotros también, como área deportiva, tenemos que cuidarlo.
1: Exactamente.
0: Tenemos que nuestra imagen. Sale a la calle y tenemos que tener cuidado allí porque transmitimos algunas opiniones y damos ideas, pero para entregar todos estos conceptos también tenemos que estar aptos, ¿no es cierto?
1: Claro.
0: Y mirarlos, analizarlos por dentro y ver que sí, podemos mejorar. La radio es cultura.
1: Exactamente.
0: Tenemos que cuidarlo en ese sentido y vaya un reconocimiento a todos los dirigentes deportivos y tratemos de hacer las cosas bien, que sea un 18 diferente, con armonía. Y no nos olvidemos algo, tengamos mucho cuidado con los juegos que
1: los juegos de artificio
0: en las casas,
1: sí,
0: ¿no
1: las
0: cierto?
1: Casas.
0: Porque claro. Los incendios ya tenemos chuta. Pérdida de una vivienda, cuidémonos para que eso no trascienda, ¿te parece?
2: Claro, sí,
1: claro que sí.
0: Cuidémonos todos. Que Dios los ayude todos y Marquito,
1: muy amable. Gracias. Muchas gracias.
0: Y los vemos.
1: Los vemos.
0: Si Dios quiere, el martes 11.
1: 11.
0: Si Dios,
1: si lo quiere.
0: Bueno, buenas noches y muchas gracias.
1: Buenas noches, y muchas gracias.
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5: La Roja Sub-20 presentó su nómina para los Juegos Suramericanos Rosario 2026, destacando 5 jugadores de Colo-Colo y la ausencia de futbolistas de la U y Santiago Wanderers, este último enfocado en la final de la Intercontinental Sub-20. El canciller Francisco

0: Francisco Pérez Mackenna afirmó que los parlamentarios tienen el legítimo derecho de interpelarlo y que responderá debidamente a las preguntas en la Cámara, remarcando que la defensa de los intereses nacionales debe ser una política de Estado unificada. La incorporación de plataformas digitales en recursos humanos está automatizando la entrega de beneficios laborales. Esta integración tecnológica reduce trámites, optimiza tareas repetitivas dentro de las organizaciones y agiliza significativamente el acceso diario de los colaboradores a estas prestaciones.
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0: Bienvenidos a la presente edición de Negocio Redondo. La ayuda fraterna de la comunidad de Nuestra Señora de los Dolores invita a un gran bazar para el día miércoles 9 de septiembre a partir de las 10 de la mañana hasta las 15 horas en calle Riquelme 438 y agradecemos su cooperación. Atención, se ofrece servicio de trabajo en aseo, corte y picar, entrar leña, corte de pasto, todo tipo de trabajo. Hablar con la señora Ivonne. Llamar al más 569-5660-1031. Más 569-5660-1031. Se ofrece, señora, para trabajar como niñera en cuidado a personas adulto o mayor, o en aseo, atención al cliente, o como cajera, etc. Hablar con Solange, más 569-3540-7980, más 569-3540-7980. Atención, se arrienda. Se arrienda departamento amoblado para persona sola o matrimonio sin hijo, entrada individual, y se ofrece hospedaje por día. Cerca de INACAP, mayores antecedentes, llamar al 996-95-69-21. 996-95-69-21. Se ofrece dama para trabajar en aseo o como mucama en hospedaje, cabañas, también como ayudante de cocina, de lunes a sábado o tres veces a la semana. Mayores antecedentes, llamar al 9-2814-6797. 9-2814-6797. Hacemos una pausa y continuamos el Negocio Redondo.
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0: Atención, se ofrece, señora, para trabajar como asesora de hogar o niñera. En los siguientes días, los martes, jueves, sábado y domingo, disponibilidad. Tratar al 981-22-5501. 981-22-5501. Se ofrece, señora, responsable para trabajar como trabajos en aseo, asesora de hogar, por media jornada, de 8 a 4 de la tarde, con disponibilidad inmediata. Llamar al 941-530790. 941-530790. Con la señora Carmen. Atención, se venden postes de coigüe y se ofrece persona para cerrar parcelas, hacer cercos, picar leña. Tratar por WhatsApp al más 569-8996-2366. 8996-2366. Se ofrece, señora, para trabajar, señora responsable, en labores de aseo de hogar, cuidando adulto mayor o cuidando niños. Disponibilidad inmediata. Contacto al más 569-6868-4455. Ahí sí. Reitero, 9-6868-4455. Atención, se encontraron documentos a nombre de Jocelyn Constanza Vázquez Elgueta. Se encuentran acá en Radio Ventisqueros. Jocelyn Constanza Vázquez Elgueta. Es todo en Negocio Redondo en la Red Ventisqueros. Por su atención, muchas gracias.
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3: La policía de Austria detuvo a tres chilenos acusados de perpetrar al menos 19 robos en viviendas, apoderándose de especies avaluadas en más de 200.000 euros. Los sospechosos quedaron en prisión preventiva en Graz a la espera de juicio. El presidente argentino Javier Milei recibió en la Casa Rosada a directivos de Tesla para avanzar en el desembarco comercial de la compañía en el país, proceso que contempla la futura venta de vehículos eléctricos e infraestructura.